0: protección de propiedad intelectual no prohíbe memes. La mandataria aseguró que no hay ningún artículo en la ley que contenga algo que ver con ese tema. Esta es toda la información al momento. Le invito a que el día de mañana, miércoles, sintonice a las 7 de la mañana aquí en La Comadre 101.7 a mi compañera Marcela Mejía. Mientras tanto, que tengan todos una excelente tarde.
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0: Son las 6:05 y ya estamos dando inicio a Mátame Esta Canción aquí a través de La Comadre. Así que bueno, prepárense. Empiecen ya con teléfono en mano para votar por la canción, tanto la que ustedes soliciten o la que Nachito y yo pongamos. Así que bueno, vamos a, ya saben, comunicándose únicamente tiene que ser llamada telefónica o audio de WhatsApp, del WhatsApp 735-180-117, llamada telefónica 35-37608 y 35-37609. Así que bueno, vamos a dar inicio a Mátame Esta. Queda Nachito Gonzaga aún aquí a nombre de Anita, ¿verdad? Ahí está. Pero dice, ya sabe su condición, voy a poner mis canciones, pero no voy a hablar, he dicho, punto. Bueno, vámonos con lo que nos piden. Dice Leti, buenas tardes, ¿podrías poner el tema de Que Nadie Sepa de los Cardenales? Ah, buena canción. Y dice, señorita Leti, buenas tardes, quiero poner a competir la de Carin León, te lo agradezco. Buena canción, me parece. Propongo a Mátame la de El Jackie, Que Te Quieran Bonito, también me parece. A ver el siguiente.
1: Leti, buenas tardes, quiero proponer la canción de banda Cuisillos, Perdóname.
0: Perdóname, muy bien. A ver, siguiente audio.
2: Buenas tardes, Anita Leti. Quiero poner a competir la canción de Amor a Primera Vista con Los Ángeles Azules y Belinda. Gracias, que tengan una excelente tarde.
0: Perfecto, muchas gracias, igualmente.
3: Hola, Anita. Hola, Leticia. Buenas tardes, ¿cómo están? ¿Cómo están, chamacas? Por ahí, mátenme esta. Pena tras pena. El recodo.
0: Perfecto, ahorita te la buscamos. Y aquí dice Leti Salgado, buenas tardes, podrías poner la canción del recodo, La Miel de Su Saliva. Y ya te ganaron con la otra. Pero bueno, veamos. Ay, no, espérame tantito, Nachito, tenemos más.
4: Muchos saludos Anita y a Leti. Ya, que no vas a invitar las caguamas ahora que cobres mañana. Bueno, ponte, aunque sea la de Broche de Oro, ¿no? De la Tracalaza, por favor, si eres tan amable, a competir.
0: Broche de Oro.
4: Excelente tarde.
0: Gracias, perfecto, Leti. Te salvaste de que no vi una neta. ¿Una neta? No vi una neta. Ya ves que ni Anita te quiere. Fíjate, ya lo decía yo y tú me lo has comprobado de que Anita no me quiere. Pues ya lo sabía, yo sabía su falsedad.
5: Señorita Leticia Salgado, a ver si me puedes poner a competir el tema de Joan Sebastián y Calibre 50, y el tema se llama Que Sea. Muchas gracias.
0: Que sea, bueno, mala suerte. Ahí sigo esperando, a ver a qué hora, a ver cuándo. Ay, no, contigo. Dice, entonces, por favor, la canción de Bebeto, Cuando Tú Me Besas. Cuando tú me veas. Ay, está bien romántica, y luego el clima. Cuando tú me besas. Bueno, dice, buenas tardes, Leti. Propongo la canción de Guadalajara con Mariachi Real de San Diego. Gracias, que tengas buena tarde. ¡Órales! Muy bien. Bueno, damos comienzo. Nada más que estas están hechas y preparadas de nosotros. Así que comenzamos, Nachito.

0: Ámame. Es el tema de Yairas, Ámame. ¿Qué tal, eh? Las dos. Así que es momento de que voten. Vamos a ver qué nos dicen aquí.
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0: Y acá dice...
1: Yairas,
0: agua de vida, 1-1.
1: 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Vamos, Nachito, hay que ganarle a Leti porque no me puso la canción hasta que quiso.
0: Oilo nada más, oilo. Ay, no, de veras. Vamos, dos con Ámame, ¿verdad? A ver qué dice acá. Ay.
2: Voto por Yairas.
0: ¡Ay, no! ¡No puede ser! ¡Ganó Yairas!
1: ¡Ámame, Leti!
0: ¡Ay, ay! ¿Por qué? Ay. Dice Leti, linda tarde. Te voy escuchando de Tepalcingo a Cuautla. Con mucho cuidado, te mando un abrazo. Gracias. Aquí está Yairas. ¡Ámame!

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1: Las 6:15, ya volvimos y ganó. Por ahí estuvo el tema de Ámame con los Yairas, vámonos con este audio.
2: Hola, hola, mi amor Leti, ¿me puede poner la de el compa muy movidía, tus mentiras? Gracias.
1: Ahí está, ahorita te busco tus mentiras, chiquito. Y mientras tanto, vámonos con lo que viene. Son temas de ustedes y dice así.

A lo que venga, y eso dice Juan Sebastián Calibre 50, que sea. Ay, ay, ay. Y por el otro lado, también petición de ustedes, dice así.

0: gozar de hoy nomás. ¡Qué canción onón! De veras es, Cardenales, que nadie sepa.
1: Nos entregamos.
0: Ahí está.
1: Hasta quedar.
0: Ay, ay, ay. Ay, ay, ay. Bueno, vamos a ver por quién vote. ¿Qué dice el público?
2: Joan Sebastián
0: lleva su primer voto. Veamos qué dice aquí.
2: Que sea.
0: Ay, no puede ser que esté ganando. A ver.
2: Tu voluntad, Leticia.
0: ¿Ganó? ¿Puedes creer que ganó a
3: Cardenales?
0: Ya decía yo. A ver, vamos a ver aquí nada más qué decía.
2: ¡Puro Cardenales! ¡Mencia!
0: Fíjate, sí iba a ganar también, ¿eh? Pero bueno, ya ganó Calibre y Joan Sebastián. ¡Que sea! Estás a través de La Comadre 101.7 en Mátame Esta.

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19: 6:24 minutos, ya volvimos a Mátame. Esta suena la radio. Leti y Anita juntas son dinamita. La Comadre 101.7 te invita. ¡Ea! A ver, llamada telefónica, bueno.
20: ¿Cómo estás, Anita?
19: No soy Anita.
20: ¿Entonces?
19: Soy Leti.
20: Ah, Leti. La voz más preciosa de Cuautla.
19: ¿Cómo estás? ¿Quién habla?
20: Armando Muñoz.
19: Armando, buenas noches, buenas tardes.
20: De los sitios de aquí de Niño Ardiero.
19: Ah, muy bien, pues un saludo para ti. Dinos.
20: Quiero una canción.
19: ¿Cuál quieres?
20: Todavía puedes aventarme la de José José, la del triste.
19: Ay, estamos en Mátame Esta, pero si no te la ponemos en Memorias de la Comadre, ¿va?
20: Órale, pues.
19: Sale, pero ahorita vemos si entra aquí en Mátame
20: Esta. La voz más hermosa de Cuautla.
19: Bonita tarde, te mando un abrazo, muchas gracias. Sigue sintonizándonos. Gracias, adiós. Vámonos rápidamente con... ¿Qué tenemos? Espérame tantito, a ver qué dice aquí.
13: Oye, Leti, ¿dónde está Anita? ¿Cómo está Anita? ¿Dónde está?
19: De vacaciones. Todavía no regresa, ya casi. Si es que la dejan. anda vacaciones. ¿Dónde estará? Voy a mandar a investigarlo. Bueno, vamos, Nachito, con lo que viene. Estos temas también son petición de ustedes. Y dice así.

0: Cani García y dice: hiciste lo que más me... Ya, justo es, te lo agradezco.
1: Te lo agradezco.
0: Hiciste lo que más me convenía. Ahí está. Y por el otro lado, también petición de ustedes.

0: decirme y el Jackie que te quieran bonito.
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0: Vamos, Nacho, ¿cómo dice? Voten, voten, voten. Ay, Nacho.
2: Leti, déjala, déjala, déjala. Ahorita está de luna de miel.
0: Eso sí, ¿eh? Ay, ya me imagino, la han de tener el negro bien abrazadita y decir, ay, mi amor, ojalá te dieran otra semana más.
2: Por el que canta en el baño, por Karim León.
0: Ay, no digas eso porque no sabes entonces de las voces, ¿eh? Karim tiene una voz muy, muy bonita, ¿eh? Bueno, pero ahí está su voto.
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0: Vamos uno y uno. Uno a uno, uno a uno.
4: Está difícil la decisión, sí, pero la verdad. Te lo agradezco.
0: Yo también te lo agradezco. Vamos, dos, te lo agradezco. Y uno. Uno y Jackie, que te quieran bonito. A ver aquí qué dice.
3: Que te quieran bonito.
0: Ay, ahora sí, ya vamos dos a dos. Aquí, esta última es la definitiva.
5: Que te quieran bonito, Leti. Que te quieran bonito, Leti.
0: Ay, ojalá que así sea. Aquí llega. Y sí, fíjate, lo rebasó. Así pasa cuando sucede, ¿eh? Aquí está. Que te quieran bonito.

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1: Las 6:31, seguimos aquí a través de La Más Sabrosa de Morelos, estamos escuchando Mátame Esta, de lunes a viernes, recuerde, de 6 a 7 estamos en Mátame Esta, y bueno, vamos a seguir disfrutando de más música en estos temas que ustedes están solicitando. Ya después ponemos una tú y yo, ¿qué te parece, Nachito? No, ya nos toca, y sí iniciamos, pero vamos también nosotros con todo, así que bueno, por el momento, de hecho, este tema, bueno, es petición de ustedes.

así es. Disculpa, es que no te la vengo manejando mucho. Pero es Ángeles Azules, Belinda, Amor a Primera Vista. Ahí está. Por el otro lado, esta es de Nachito y su servidora y dice así.

0: es el tema de un sueño, Ángeles de Charlie.
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0: Ahí está. Es momento, Nacho, ¿de qué? ¿De qué, Nacho? Voten, voten, voten. Ay, qué bárbaro, ¿eh? Qué feo eres.
2: Te lo agradezco.
0: Ah, eso ya pasó, ¿verdad? A ver, acá, ¿qué dice?
3: Un sueño.
0: Un sueño. Y por el otro lado dice...
2: Ángeles de Charlie.
0: Ay, un sueño. Lleva 2 votos.
2: Un sueño, Ángeles de Charlie.
0: Ay, no puede ser. Ganamos, Nachito, ganamos.
4: Ángeles de Charlie.
0: Ay, no puede ser. Qué cosa tan preciosa. A ver qué dice acá.
2: Ángeles de Charlie.
0: Ay, ya para qué. Ya para qué. Ya ganamos, Ángeles de Charlie. Un sueño.

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1: Las 6:38, seguimos aquí a través de La Comadre 101.7, la más sabrosa de Morelos. ¿Qué tal? ¿Cómo está el climita? Cuéntemelo todo, porque ¿qué creen? Ya estoy tan encerrada que no veo absolutamente nada. No puedo mirar las calles y no sé si ya está chispeando, lloviendo, está nublado. Cuéntenme, está fresquecito, ¿cómo está el climita por donde ustedes están viviendo? Porque hay mucha gente que nos escucha en lugares como Estado de México, Estado de Guerrero, que también hace frío, puede ser, en Estado de Puebla también, está más fresquecito, aquí siento que no sé, bueno, yo siento frío porque aquí me está dando todo el aire aquí en mi espaldita, pero con todo, así que si mañana vengo toda tosienta es porque me está dando con todo, pero bueno, vamos a seguir con más. Antes de irnos a una pausa, también quiero mandarles saludos para toda la gente bella de Cuernavaca, Morelos, para todos los que van manejando ahorita en carretera, en autopista, con mucho cuidado, que tengan un viaje tranquilito, muy bonito, con calma, sin prisa, escuchando La Comadre, por supuesto, pero recuerde, hay que manejar con mucho cuidado porque a veces de noche hay ciertos puntos donde no se ve muy bien y entonces no sabemos que de repente te topas con una piedra, con algún animalito, entonces hay que tener mucho cuidado al manejar, así que les mando las bendiciones para todos los que van manejando. Y bueno, antes de irme a una pausa, también quiero nuevamente pedir de su apoyo para localizar a la pequeña Melanie Maldonado Pérez, de edad de 10 años. Ella, es de cabello castaño, lacio y largo, color de ojos cafés claros, de estatura 1,20 metros. Si alguien la llega a ver, puede usted comunicarse al 777-184-5402. Le recordamos que el 8 de marzo de este año, la niña Melanie Maldonado Pérez fue vista por última vez en el municipio de aquí de Cuautla, Morelos. Y sin hasta el momento tener noticias de su paradero, y se considera que su integridad se encuentra en riesgo toda vez que puede ser víctima de la comisión de un delito, así que pedimos de su apoyo para pueden comunicarse si alguien la ha visto, también al 777-460-0893 o 777-450-4478. Muchas gracias por su atención, vámonos a una pausa, ya volvemos.
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9: Ya volvimos, 6:44 en Mátame Esta Canción. Nacho no quiere cantar conmigo. Bueno, vámonos, antes de seguir con lo que viene, vámonos con estos audios que dice.
10: Hace mucho calor, nomás se espantaron las nubes, por eso ya voy por una espumosa.
9: ¿En serio? O sea que entonces no ha llovido. Y ya vas por la fría y de veras, ¿eh? De veras contigo. A ver qué dice aquí.
11: Pues yo ya fui por las conchas y los ombligos.
9: Ay, qué rico.
11: Ya tengo mi chocolatito. Ay, escuchando La Comadre con Leti.
9: ¿Sabes qué? Ya me antojaste el chocolatito. Llegando a casa, nada más que primero voy a hacer ejercicio, pero llegando a casa me voy por el chocolatito a hacerlo. Dice... y manda saludos para Luis Fernando de parte de alguien que lo quiere mucho. Por acá se siente ya el frío, acá en Ecatzingo, pero no llueve. Ay, no, ¿verdad? Parecía que iba a llover, fíjate. Bueno, saludos. Ay, de por cierto, ya escuché tu audio. Mira, ve, estaba cantando.
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9: Ay, pilluela, te has de haber acordado de algo. A ver, ¿qué dice aquí?
13: Ah, no, yo sí, ya me estoy echando una caguamita. Oye, ya sé, hacía mucho calor hace rato y yo trabajando y en mi juicio...
9: No, tú pa' todo, de veras, te pareces al bullo, en serio, no puedo con tanto, en serio. ¡Qué bárbaros!
14: ¡Ay, ay, ay, mi amor! A mí me dicen el aire acondicionado.
9: ¿Por qué?
14: ¿Cómo ves?
9: El aire acondicionado. No me estés albureando, ¿eh? O sea, estate quieto. ¿Pero por qué tirarle aire acondicionado? Y volteó a ver el aire acondicionado. ¿Por qué echas aire o cómo? Bueno, a ver qué dice aquí.
15: Hola, Leti, muy buenas tardes. Quiero mandar unos saludos para mi queridísima amiga Mari Carmen Romero, de parte de Alberto, que la quiero mucho y que tenga bonita tarde y noche, mi querida amiga Mari Carmen Romero. Te escucha aquí en Cuernavaca, en Xochitepec. Gracias, Leti. Saludos, que tengas bonita noche.
9: Saludos hasta Xochitepec y saludos a Mari Carmen, mi querido Alberto. Saluditos. A ver qué dice.
13: Échale, Leti, échale, Leti. Mañana cobras, ponte las caguamitas.
9: Sí, pero tengo que pagar la renta. Si no, me van a sacar de la casa. Yo no quiero estar viviendo afuera donde me esté lloviendo. También tengo que apagar el gas, ya se me acabó y yo no me quiero bañar con fría. Entonces no te la puedo invitar, manto, y para la otra quincena. Vámonos rápidamente. ¿Qué creen? Estas canciones son de Nacho y Mía. Vamos a ver quién es quién. La Mía, pónmela, Nachito, y mátamela.

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0: Ay, no te quisiste quedar atrás, ¿verdad, hijuela? De veras, en serio. Malo. A ver, vamos a ver qué dice aquí.
2: Leti, tus jefes no me quieren. Ensamble y me querrán.
0: Perfecto. A ver acá qué dice.
3: Por el grupo Enjambre. Oh, ah, no, Ensamble. Mi Leti, para que haga yo la rueda contigo.
0: ¡Ay, Ensamble!
4: Ensamble.
0: Discúlpame, Nachito, pero siento que esto se debe a que como no cantas, pues no van de tu lado.
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0: Eso era todo lo que yo quería escuchar, ¿ves?
4: Ensamble.
0: Mira, gracias por tu apoyo. A ver.
4: Grupo Caro, Grupo Caro.
0: Ay, le voy a detener. Ya mejor me voy con el tema. Ensamble.

0: Canción.
1: Las 6:53, seguimos aquí en Mátame Esta. Fíjate que también iban a ir por la tuya, Nachito, fíjate.
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1: Sí, pero no ganó. Bueno, vámonos yendo con lo que viene. ¡Ay, qué rápido, Nacho! Fíjate que hoy se me fue la hora así, mira, volando. Son las 6:54, así que vamos a apurarnos para que nos dé tiempo de seguir, porque todavía nos quedaron varias peticiones. Pero a ver, aquí dice así, petición de ustedes.

0: Es el tema de broche de oro, la tracalosa.
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0: Y ahora viene el siguiente que también es de ustedes.

0: Porque no quiero ya la vida sin tu amor. Ahí está pena tras pena, recodo. Ya me sabe la miel amarga de su traición. Veamos, veamos qué dice el público. Es momento de que voten, voten, voten.
1: Amor, Leti, me dicen el aire acondicionado porque yo también me gusta pegarme en tu espalda.
0: Oye, el otro.
1: Triste y canto. El recodo, Leti.
0: Te escuchaste como si tuvieras unas cuantas adentro de ti, de tu pancita.
1: El recodo.
0: El recodo. Ay, ya vamos con dos del recodo.
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0: ¿Le ganó el recodo a la tracalosa?
1: El recodo.
0: ¡Ya ganó el recodo! Me voy a esperar, ¿verdad? Sí, mientras tanto los dejo con... pues el recodo, pena tras pena.

0: 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Ay, con pena tras pena, me da pena decirles adiós, pero ya me tengo que retirar. Vamos a ver qué dice este último audio.
1: Les voy a tener una adentro. Vengo llegando aquí a Tres Marías del distrito, vengo manejando, ¿cómo? Y vengo y oye la comadre 101.7 con Leti Salgado.
0: Mira, entonces sí te pido una disculpita por haber creído que estabas tomándote una fría. Será, discúlpame, ¿no? Órale, con cuidado. Saludos allá a Tres Marías. ¡Ya me voy! ¡Pásenlo bonito! Y por supuesto sigan quedándose para disfrutar de Memorias de la Comadre, los grandes éxitos, canciones de grandes voces y artistas y agrupaciones que quedan, quedan plasmados en una huella.
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1: Son las 9:46.

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0: 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Son las 10 con 11 minutos.

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0: 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Son las 10 con 18 minutos.

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1: Son las 28 minutos.

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3: Son las 10 con 35 minutos.

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0: 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Son las 10 con 46 minutos.

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2: Son las 10 con 53 minutos.

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2: 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Son las 10:56.

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1: Revista del Consumidor Radio. ¿Alguna vez te has preguntado qué contiene la pasta dental que usas todos los días? Si no lo sabes, quédate porque hoy en Revista del Consumidor Radio te enseñamos cómo preparar tu propia pasta dental en casa. Y lo mejor, su preparación te toma solo 30 minutos.
2: ¿Blanco o rojo? ¿Con yema o sin ella? Existen muchos mitos alrededor del huevo. Hoy te contamos la verdad sobre uno de los alimentos más consumidos en México y cómo puedes aprovecharlo mejor en casa. ¡Acompáñanos!
1: Revista del Consumidor.
2: Hoy vamos a preparar una tecnología doméstica, que es una excelente alternativa a los productos industrializados. Pasta dental. Además, es una receta validada por el Laboratorio Nacional de Protección al Consumidor.
1: Antes de comenzar, te compartimos los ingredientes que vamos a necesitar. 3 cucharadas de agua purificada, 2 cucharadas de glicerina pura, 2 cucharadas de lauril éter sulfato de sodio, media cucharadita de carboximetil celulosa, 1/4 de cucharada de carbonato de calcio, 1/4 de cucharada de mentol, y 6 gotas de esencia de menta.
2: Ahora, los utensilios que debemos tener a la mano son: una cuchara sopera, una cucharita cafetera, un tazón pequeño de vidrio, un tarro pequeño de plástico con tapa y un batidor de globo. Una vez que tenemos todo listo, vamos al procedimiento.
1: En el recipiente de vidrio, comenzamos vertiendo agua purificada, la glicerina y el mentol. Mezclamos con ayuda del batidor de globo hasta integrar los ingredientes. Sin dejar de mover, agregamos carbonato de calcio y la esencia de menta.
2: Después, incorporamos el lauril éter sulfato de sodio y agitamos suavemente hasta que se disuelva por completo. Poco a poco, añadimos la carboximetilcelulosa lentamente sin dejar de mover, hasta obtener una mezcla homogénea y con una consistencia más sólida.
1: Por último, envasamos la pasta dental en el tarro. Tapamos muy bien y etiquetamos con la fecha de elaboración y de caducidad. En este caso, esta pasta tiene una caducidad de 6 meses y rinde aproximadamente 63 gramos, o bien 50 mililitros.
2: Es importante que tomes en cuenta algunas recomendaciones de uso. Este producto no debe ser utilizado por menores de 6 años. En el caso de niñas y niños mayores de 6 años, puede sustituir el mentol por esencia de cereza. Si tienes sensibilidad dental, recuerda consultar previamente a tu odontóloga u odontólogo. Para conservar mejor el producto, te recomendamos mantener el recipiente bien cerrado, en un lugar fresco y seco y fuera del alcance de niñas y niños. Recuerda que todos los ingredientes que utilizamos en esta tecnología doméstica pueden encontrarse en establecimientos donde vendan productos de cuidado personal, belleza o cosmética, también conocidos como droguerías.
1: Preparar tu propia pasta dental en casa tiene varios beneficios. Requiere pocos ingredientes, son fáciles de conseguir, tiene certeza sobre su origen y además representa un ahorro económico. Incluso esta receta puede ser el inicio de un nuevo emprendimiento.
2: Anímate a preparar tu propia pasta dental y etiquétanos en Instagram usando el hashtag Tecnología Doméstica Profeco.
1: También puedes consultar esta tecnología doméstica en nuestro canal de YouTube, Profeco TV.
3: Revista del Consumidor.
1: El huevo es tan importante en la alimentación que desde 1996 se conmemora el Día Mundial del Huevo. Se celebra cada segundo viernes de octubre con el objetivo de difundir su valor nutrimental y su papel en una dieta equilibrada.
2: Y no es casualidad. El huevo es un alimento completo, práctico, rendidor y versátil, por lo que se ha convertido en un protagonista en la alimentación de las familias mexicanas.
1: Es una excelente fuente de proteína animal. La clara está compuesta principalmente por albúmina, mientras que la yema aporta grasas saludables, proteína, hierro, azufre y vitaminas A, B, D y E. Aunque contiene colesterol, su consumo moderado forma parte de una alimentación equilibrada.
2: Además, el huevo es una alternativa accesible a la carne o al pescado. Es fácil de masticar y digerir, y combinado con otros alimentos, puede integrarse a distintos planes alimenticios.
1: Su uso no se limita al desayuno. También sirve para espesar salsas, esponjar pasteles y dar ese color dorado tan característico al pan. Incluso fuera de la cocina, el huevo está presente en pastas, productos de belleza y fertilizantes.
2: En 2024, el consumo de huevo en México por habitante alcanzó los 24.4 kilos y representa el 12.6% de la producción pecuaria nacional. Nuestro país es autosuficiente y se ubica en el sexto lugar a nivel mundial.
1: Esta actividad se concentra principalmente en Jalisco, que aporta poco más de

0: personas, su consumo no incrementa el colesterol en la sangre.
1: También hay quienes creen que consumir el huevo crudo es mejor. Pero esto no es así. Para aprovechar sus nutrientes y evitar riesgos a la salud, es necesario cocinarlo, ya que crudo puede aumentar la probabilidad de contraer salmonela.
0: Otra duda común es si debe lavarse el huevo antes de guardarlo. El cascarón es poroso y cuenta con una membrana natural llamada cutícula. Al lavarlo y almacenarlo, facilitas la entrada de bacterias. Si el cascarón está sucio, lo mejor es limpiarlo con un paño seco.
1: Y aunque algunas personas prefieren consumir solo la clara, es importante saber que la clara y la yema se complementan. Al desechar una de ellas, se pierden nutrientes esenciales que hacen del huevo un alimento completo.
0: Para un mejor consumo y conservación del huevo, tome en cuenta estas recomendaciones. Evita dejar los huevos o los alimentos que los contengan a temperatura ambiente, ya que el huevo es un alimento muy sensible a los cambios bruscos de temperatura, sobre todo al calor.
1: Revisa siempre el cascarón. Debe estar limpio y sin fisuras. Si están rotos, deséchalos. Así evitarás enfermedades gastrointestinales.
0: Lávate las manos al terminar de manipularlos. Evitarás la contaminación cruzada.
1: No lo consumas crudo. Puedes ponerte en riesgo de adquirir salmonelosis.
0: Ya sea que esté cocido, duro o forme parte de algún platillo, consúmelo pronto.
1: Con información clara, puedes aprovechar mejor sus beneficios y consumirlo de forma segura.
0: No olvides consultar la herramienta ¿Quién es quién en los precios?, ya que te permitirá comparar precios para tomar las mejores decisiones de compra. Entra a qqp.profeco.gov.mx.
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3: 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Son las 11 con 11 minutos.

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3: Son las 11:17.

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1: Son las 11:28.

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3: Son las 11:34.

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0: 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Son las 11 con 40 minutos.
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0: 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Son las 11:46.

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0: 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Son las 12 con 9 minutos.

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2: 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Son las 12 con 14 minutos.

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1: Son las 12 con 26 minutos.

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3: Son las 12 con 28 minutos.

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1: 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Son las 12 con 37 minutos.

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0: 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Son las 12 con 44 minutos.

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0: 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Son las 12 con 47 minutos.

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0: 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Son las 12 con 57 minutos.

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0: 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Es la una con 8 minutos.

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Es la una con 36 minutos.

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0: 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Es la una con 52 minutos.

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0: 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Son las 2:09.

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2: 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Son las 2:20.

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1: Son las 2:26.

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1: 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Son las 2:39.

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2: 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Son las 2:56.

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0: 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Son las 3:08.

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1: 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Son las 3:39.

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0: 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Son las 3:52.

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2: 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Son las 4:12.

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3: Son las 4 con 29 minutos.

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0: 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Son las 4 con 47 minutos.

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2: 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Son las 5 con 10 minutos.

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0: 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Son las 5 con 26 minutos.
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1: 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Son las 5 con 38 minutos.

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2: 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Son las 5:52.

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12: 6:06 a.m. Muy buenos días para toda la audiencia de la más sabrosa de Morelos. Oigan, gracias a toda la gente que nos acompaña desde tempranito, siendo las 6:06. Bienvenidos. Somos la Comadre, estamos en vivo y vamos a complacer. Te dejo con música, ahorita regreso.

las 6 de la mañana con 8 minutitos. Estamos de regreso con ustedes a través de La Comadre. Oigan, qué chulada, ¿eh? Qué chulada es estar con ustedes, amanecer con ustedes de 6 a 7 de la mañana y permitirme acompañarlos a través de la frecuencia más sabrosa de todo Morelos. Gracias a toda la gente que se le hace rutina esto de encender la radio, encender la aplicación de La Comadre, que dice, pues ya va a empezar el romo, pues es lo que hay, la neta ya. Quisiéramos alguien mejor, alguien más simpático, pero bueno, es al vato que pusieron y pues no hay de otra, ¿verdad? Oigan, y también quiero hacerles aviso parroquial. Esta es mi última semanita de momento porque, ¿qué creen? Sí, mi raza, yo también. Sí, está bien que me ven guapetón, que me ven imponente, que ven que no me canso, pero no, sí, mi raza, también necesito vacaciones. Y ya nos vamos de vacaciones, mi raza. La próxima semana ahí les voy a dejar encargado el changarro, mi raza. No sé a quién vayan a poner, pero yo sé que alguien nos va a estar acompañando en lo que aquí su servilleta, pues se descansa, en lo que se descansa y ustedes se descansan de mí, ¿vale? Pero mientras tanto, de aquí al viernes seguimos juntos. Esa semanita me la descanso, bueno, la siguiente. Y nos volvemos a escuchar como por el... Ay, quién sabe, ahorita checo mis fechas, pero aquí nos vamos a volver a escuchar, mi raza. Recuerda reportarte a través del 735-180-117. Si quieres tu rola, mándame mensajito o tus saluditos. Aquí me dicen, buenos días, joven Alonso, me puedes mandar saluditos para la señora Viviana de Calderón, de parte de la señora Piedad de la Gabriel Tepepa. Señora Viviana, allá en la Calderón, le mandamos un abrazote y un besote, pero no se escuchó, no se escuchó, ¿ah? Señora Viviana, un abrazote y un besote. Y señora Piedad, chulada, chulada, ¿eh? Me acuerdo que usted era como Santa Eduviges. Buena por donde te fijes, mi raza, sí, carnal, ¿eh? Chuladota, chuladota. Aquí me dice mi hermosa Gaby. Romu, pónmela de cuando tú me besas del Bebeto. Ay, Gaby, te dije que no anduvieras diciendo. Te la dedico, mi Gaby. Oigan, y acompáñame hasta las 7 de la mañana porque te voy a presentar la rola nueva de Calibre 50. Para la gente que dice que desde que se fue Edén Muñoz como que ya no figura, pues sí, en parte tienen razón. Pero ahí van, ¿eh? Sacaron un rolononón y ahorita te la presento.

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12: Estamos de regreso con ustedes, 6 de la mañana con 24 minutos. Te decía que les iba a presentar la rola nueva de Calibre 50. Ahorita es como una probadita, carnal, porque la neta la estuvimos escuchando nuevamente y sí, sí se escucha padre, mira. Cuando dices, el problema no es el alcohol, el problema es contigo, tú me prometiste muchas cosas, tú me bajabas el cielo, la luna y las estrellas y ahorita te haces el desentendido. A ver, suéltamela, carnal.

chulada, qué chulada, mi raza. Porque de repente yo incluso era de esas personas que decía, no, la neta, Julián Álvarez, que Calibre 50 no era lo mismo de que desde que salió Edén Muñoz, pero como que quieren levantar, como que quieren levantar. Sigue acompañando porque ahorita soltamos la rola completita. Somos La Comadre y ya son las 6:25.

Oigan, y tengo saluditos para la güera en Jantetelco, que le mandamos un abrazote. Muchas gracias por estar en sintonía con nosotros. El cafecito desde temprano, sí, ya es hora como para un café. Y también les mando un abrazote al jefe Pluma Blanca, como siempre. Se reporta con nosotros bien gallo madrugador, ¿eh? Cuales sean sus actividades, jefazo, le mandamos un abrazote enorme, pero enorme. Y unos saludos bien en especial. Ahí le dejamos su canción. Gracias por acompañarnos. 6:30.

Gracias, señor de Joan Sebastián, a través de la comadre. Oigan, me di cuenta que es una excelente canción para darle gracias a Dios, porque estamos cerrando el noveno mes del 2026. Ya mañana empieza octubre, mi raza. Ya mañana empieza octubre. Ahora sí entiendo cuando los señores de antes decían: el tiempo vuela, el tiempo pasa volando y no queda más que disfrutar. Es miércoles, seguimos avanzando con más música. Gracias por acompañarnos. Tengo saluditos para mi gente en Cuernavaca, mi compa el Javi. Bien gallo mañanero, carnal, ¿eh? Chuladota, carnal. Un abrazo, mi querido Javi.

con 36 minutotes, mi raza. Oigan, ahora sí se nos viene, ahora sí se nos viene esta rola de calibre 50. La canción se llama Mi Problema. Y es de, pues, la nueva generación de Calibre 50. Recuerden que, pues, Calibre 50 nos tenía acostumbrados, por ejemplo, Bohemio Loco, Callejero y Mujeriego, Las Ultras, El Triste Alegre. Canciones que realmente, la de Se Volvió a Pelar Mi Apá. Canciones que realmente, pues, hicieron gran trayectoria y pusieron a Calibre 50 como una de las agrupaciones norteño banda favoritas en el mercado musical. Pero ha llegado la hora de, pues, precisamente conocer la nueva trayectoria, esto que le llaman la salud mental. La frase dice: y si hoy digo salud, es porque me quitaste mi salud mental. Esta canción es lanzada a finales de agosto. El problema de Calibre 50, tú la escuchas a través de La Comadre.

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15: 6:43, vámonos con más música. Poncho, ¿sabes orar, carnal?

6:46 me dicen, Alonso, buenos días, puedes complacerme con la canción de Antonio Aguilar, A los Cuatro Vientos, gracias, te escuchamos aquí en Ecatzingo, ahorita la buscamos y con gusto se las ponemos, pero saluditos para mi gente en Ecatzingo, para allá la raza chulada, ¿eh? Oigan, y también, si no me equivoco, bueno, si allá el maestro Edgar Portillo anda chambeando por allá de andar, pero si no, donde quiera que andes, te mandamos un abrazote, pariente.

0: ¿Otra vez?
1: 6 de la mañana con 50 minutos en la recta final del mañanero. 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Ahora sí, mi raza, 6 de la mañana con 52 minutos. Que tengan muy buenos... Bueno, ¿cómo podíamos llamarle, ¿verdad, carnal? Que tengan un excelente miércoles. Gracias por acompañarnos a través de la frecuencia más sabrosa de todo Morelos. Tengo saluditos para la señora Ricarda, Sol, Eli, Choco, chuladota de mujeres. Para las hermanas Mari, Salomé Gutiérrez, también les mandamos un abrazote. Para toda la gente que nos está escuchando a través de la aplicación allá en el Gabacho, les mandamos un besote bien enorme. Y mi amigo Christopher nos pide una canción. A ver qué tal, a ver si te rifaste, carnal, ¿eh? Ahí te va, ahí te va. Pásenle muy bien, cuídense mucho. Abrazo a todos. Amén, cuiden a la familia y ya saben, sobre todo, sean felices.

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14: Son las 7 de la mañana en punto en este miércoles. Estamos ya a 30 de septiembre del año 2026. ¿Cómo está? Muy buenos días. Le presento los titulares del día en Diario de Morelos.
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14: Hasta 300 negocios han cerrado en el municipio de Cuautla desde el mes de junio. Empresarios están señalando que la extorsión y la violencia han obligado a algunos a bajar sus cortinas. su salida el día de hoy porque Avenida Reforma permanecerá cerrada hasta las 2 de la tarde por el desfile en Cuautla. Le vamos a contar qué vías alternas puede utilizar. Anuncian fin del paro en planteles de Morelos. Alumnos del CEBETIS 76 de Cuautla regresarían mañana jueves a clases, esto tras acordarse el pago de adeudos en dos parcialidades. No habrá comparecencia de la rectora por estudiantes que fueron asesinados. El Congreso argumenta autonomía universitaria. Y el Congreso abre debate sobre la identificación de motociclistas con placas en casco y chaleco.
2: Con los detalles de la información, Marcela Mejía.
14: ¿Cómo está? Muy buenos días. Le doy la más cordial bienvenida a este su espacio informativo. Quédese con nosotros durante la próxima hora para estar al tanto de lo que está sucediendo aquí en el municipio de Cuautla y en todo el territorio morelense. Lo saludo con muchísimo gusto. Mi nombre es Marcela Mejía y lo quiero invitar a que establezca comunicación con nosotros. Acuérdese que tenemos dos números de contacto aquí en cabina. Nos puede llamar al 735-353-7608 y también al 735-353 7609. Nuestro WhatsApp también abierto para que nos envíe todos sus mensajes, sus comentarios, sus denuncias ciudadanas, su reporte vial, todo eso y más lo vamos a estar recibiendo al 735-180-1017 y recuerde también seguirnos ahí en las redes sociales, nos encuentra como Diario de Morelos, estamos en Facebook, en Instagram, en TikTok, en X, en Threads, también en la App Store para que descargue nuestras aplicaciones en cualquiera de sus dispositivos móviles. Acuérdese que está la app de la Comadre 101.7 y la app de Diario de Morelos que lo mantiene completamente informado y también, por cierto, ahí puede consultar la edición digital de nuestro periódico del día. 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Vamos a comenzar, antes que nada, con información del clima para este ombligo de semana.
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14: Para quienes este miércoles van a acudir al tradicional desfile por el natalicio de José María Morelos y Pavón, pues mire, el panorama durante la mañana luce favorable aquí en el municipio de Cuautla. Podemos esperar cielo parcialmente nublado, con ambiente templado durante las primeras horas y temperaturas que van a ir aumentando hasta rondar los 28 grados entre el final de la mañana y el mediodía. Por ahora, la lluvia no aparece como protagonista durante las horas en las que se van a estar desarrollando estas actividades cívicas. La posibilidad de precipitaciones sí aumenta principalmente hacia la tarde, así que para quienes vayan a presenciar el desfile, pues las recomendaciones van a ser más bien protegerse del sol, mantenerse bien hidratados y ya sabe, lleve gorra o sombrero, especialmente niñas, niños y adultos mayores. Le comparto que la calidad del aire en estos momentos aquí en La Heroica es buena.
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14: Y desde el Centro Nacional de Prevención de Desastres nos están informando sobre la actividad de Don Goyo en estas últimas 24 horas. Se han detectado 30 exhalaciones. El semáforo de alerta permanece en color amarillo, fase 2.
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14: Arrancamos con información que el día de hoy usted puede encontrar en la portada de nuestro periódico Diario de Morelos y justamente tiene que ver con un problema que afecta a comerciantes aquí en la heroica e histórica ciudad de Cuautla, porque mire, han sido cerca de 300 las unidades económicas que han cerrado en nuestro municipio, esto tan solo desde el mes de junio. Esto le informó Juan Ambrosio Díaz, él es vicepresidente del Consejo Coordinador Empresarial, quien aseguró que algunos establecimientos aquí en el municipio, pues algo que usted y yo sabemos, han bajado sus cortinas por extorsión y violencia. Vamos a escuchar la información que prepararon nuestros compañeros desde la redacción de Diario de Morelos.
15: Hasta 300 negocios han cerrado en Cuautla desde junio en medio de la extorsión y los hechos de violencia. Así lo advierte Juan Ambrosio Díaz Olvera, vicepresidente del Consejo Coordinador Empresarial, quien asegura que los resultados del Plan Cuautla implementado por la Federación todavía no se reflejan en la tranquilidad de comerciantes y habitantes. Según el representante empresarial, numerosos establecimientos cierran desde las 6 o 7 de la tarde por temor a la inseguridad. Además, cuestionó los reportes federales sobre una reducción cercana al 50% 10% en la extorsión, pues asegura que el sector no percibe esa mejoría. De acuerdo con cifras empresariales, alrededor de 800 negocios cerraron entre agosto de 2025 y agosto de 2026.
14: Así esta crisis de inseguridad que golpea al municipio, y es que mire, esta crisis pues ocurre a pesar del reforzamiento de la seguridad mediante el denominado Plan Cuautla, esta estrategia federal que recordemos está enfocada en combatir justamente la extorsión y los homicidios. Y pues bueno, este operativo de hecho ha incorporado desde el mes de julio a más o menos 394 elementos y 79 unidades de la Secretaría de Seguridad y Protección Ciudadana Federal, de la Defensa, de Marina, de la Guardia Nacional y de otras corporaciones locales. Pero bueno, para las cúpulas empresariales de aquí de la región, este despliegue militar y policial pues no ha derivado en mejores condiciones para trabajar. Justamente pues escuchábamos que ahí, que aunque reconocen que el Plan Cuautla sí podría aportar beneficios a futuro, pues actualmente ahí el Consejo Coordinador Empresarial considera que estos avances todavía no son palpables. Y justamente se cuestionan los reportes oficiales porque se afirma que la extorsión habría disminuido en un 50% esto entre los meses de agosto y septiembre, pero al menos para los comerciantes pues todavía no se percibe esta baja y están demandando transparentar las fuentes y la metodología que se ha empleado para obtener este tipo de datos. Finalmente pues reveló que estadísticas de este propio sector estarían contabilizando el cierre de más o menos 800 unidades económicas en Cuautla, esto mire, en un periodo de un año, es decir, de agosto del 2025 a agosto del presente 2026. Información y cifras que, le recuerdo, usted puede encontrar el día de hoy en las páginas de nuestro periódico Diario de Morelos. Continuamos.
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14: Y continuando con el tema de seguridad, también tenemos que platicar de este asalto a mano armada que, mire, se registró en una combi en esta ruta 13, ahí en los límites entre Yautepec y Tlayacapan. Nuestros compañeros reporteros del Extra La Noticia en Caliente nos tienen todos los detalles, vamos a escucharlos.
16: Los pasajeros de una colectiva de la ruta 13 y el chofer vivieron una mañana de terror este martes luego de ser asaltados a mano armada en la colonia La Cuachisolotera. Fuentes policíacas informaron que cerca de las 10 de la mañana se reportaron detonaciones de arma de fuego sobre el camino antiguo hacia la colonia La Cuachisolotera en el municipio de Atatlaucan, y cuando llegaron al lugar encontraron a una colectiva de la ruta 13 estacionada y con varias personas debajo que estaban simplemente aterrorizadas por lo ocurrido. Afortunadamente, ni la colectiva ni las personas que viajaban dentro de ella presentaban impactos de proyectil de arma de fuego. Sin embargo, sí estaban con crisis nerviosa y fueron valoradas por paramédicos. De inmediato se registró una intensa movilización en el área para buscar a los responsables, pero no se logró dar con su paradero. Únicamente lograron llevarse lo que el chofer llevaba como ganancia de lo que había reunido en el inicio de su jornada laboral, pero afortunadamente sin personas lesionadas. Por el momento, la información.
14: Gracias a nuestros compañeros por la información. Imagínese nada más, usted va viajando en la combi y pues bajo amenazas estos criminales lo obligan a entregar sus objetos de valor, los teléfonos y el dinero en efectivo en cuestión de pocos minutos. Este atraco pues se registró ahí en las inmediaciones de la colonia Cuachisolotera, una zona donde pues la tranquilidad de la mañana se vio interrumpida por estas detonaciones de arma de fuego. Información que el día de hoy usted encuentra detalle en las páginas de nuestro periódico El Extra, La Noticia en Caliente. Vamos a continuar platicando de otros temas igual relacionados con violencia, lamentablemente, porque mire, le hemos estado dando seguimiento a este caso de esta mujer, María de los Ángeles, quien perdió la vida después de ser incendiada en el municipio de Tepalcingo. Justamente el día de ayer, con veladoras, con prendas blancas y con pancartas, habitantes de ahí de Tepalcingo marcharon para exigir justicia por María. Ella pues murió después de este ataque que se registró frente a la iglesia de San Martín. Y mire, esta manifestación pues recorrió las principales calles del municipio, llegaron hasta el lugar donde sucedió esta agresión y transcurrió de manera pacífica, pero concluyó también con una misa en memoria de María de los Ángeles. Ese mismo día los familiares y amigos la despidieron en su domicilio antes de su sepultura en el panteón municipal, y pues sus seres queridos la recordaron como una mujer bastante tranquila y trabajadora. También dijeron desconocer qué fue lo que motivó este ataque y pidieron que continúe la búsqueda de la persona que están señalando como probable responsable. De hecho, ante estos pues acontecimientos, compartirle también que el gobierno de Morelos ya informó que la Fiscalía Especializada en Feminicidios pues emitió ya una ficha de búsqueda en contra de Yamilet N, la probable responsable de este ataque. El Ejecutivo Estatal ya está señalando que a través de la Secretaría de las Mujeres pues han dado acompañamiento a la familia y también pues informan que quienes tengan más datos sobre el paradero de esta persona, Yamilet N, puede proporcionar

0: Bailando ahí en la colonia 19 de febrero y lo persiguió por varias calles hasta darle alcance. Tras señalarlo ante los policías, el sospechoso fue detenido y es que de acuerdo con los reportes policiales, pues cerca de las 10:45 de la mañana fue que se recibió esta alerta sobre una persecución a pie ahí en la calle Niño Artillero y es que la propietaria de este inmueble siguió al individuo quien presuntamente ingresó a su casa con la intención de sustraer pertenencias y pues minutos después le decía la mujer logró alcanzarlo sobre esta avenida de las Torres. Hasta ese punto llegaron los agentes quienes se entrevistaron con ella y lograron detener a este hombre tras su señalamiento. Ya lo identificaron como Said N., un hombre de 40 años de edad quien quedó a disposición del Ministerio Público, quien va a determinar su situación jurídica en próximas horas. Mientras tanto vamos a regresar con nuestros compañeros reporteros del Extra La Noticia en Caliente, quienes nos tienen más información sobre este percance vehicular que dejó a personas lesionadas ahí en la carretera local de Totolapan a Tlayacapan, muy cerca del entronque de San Andrés. Vamos a escuchar qué fue lo que sucedió.
1: Dos personas lesionadas fue el saldo de un aparatoso choque entre dos camionetas sobre la carretera local Tlayacapan-Totolapan a la altura del crucero de San Andrés la mañana de este martes. Según los reportes policíacos, alrededor de las 8 de la mañana, las dos camionetas que circulaban a exceso de velocidad tuvieron un encontronazo justo ahí, en el crucero de San Andrés, cuando una le quiso ganar el paso a la otra y terminaron chocando de frente. Tras los hechos, el número de emergencias recibió el reporte del percance y de varias personas heridas en el lugar, por lo cual paramédicos del municipio se trasladaron al lugar únicamente para tomar conocimiento de que los dos lesionados presentaban golpes y raspones leves, por lo cual no fueron trasladados a ningún hospital. Mientras tanto, en el lugar también fueron atendidos los dos conductores que fueron llevados a la comandancia para deslindar responsabilidades por parte de oficiales de la Guardia Nacional. Por el momento, la información.
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0: Vamos con información de lo que está sucediendo en los municipios de aquí del oriente de Morelos. Y mire, si usted el día de hoy tiene previsto circular aquí por Cuautla, pues anticipe sus traslados, porque Avenida Reforma permanecerá cerrada hasta las 2 de la tarde, esto por el desfile cívico conmemorativo por el 261 aniversario del natalicio de José María Morelos y Pavón. Las restricciones comenzaron, de hecho, desde ayer en la noche, cerca de las 11:30, y van a continuar, le repito, durante esta jornada de miércoles 30 hasta que concluya este desfile. El recorrido, pues ya lo sabe, partirá de aquí de la entrada norte de nuestra ciudad en Los Arcos y van a ir avanzando sobre Avenida Reforma hasta llegar a la unidad deportiva José María Morelos y Pavón. Se espera la participación de más o menos 50 contingentes. Así que, para evitar contratiempos, pues las recomendaciones es utilizar como vías alternas Avenida Insurgentes, Libertadores y también el Libramiento. También pues conviene salir con tiempo y prever demoras por estos traslados durante la mañana. Recuerde que esta conmemoración pues recuerda al insurgente que encabezó la resistencia del sitio de Cuautla en 1812, uno de los episodios más relevantes de la Guerra de Independencia. Así que tome sus precauciones esta mañana de miércoles debido al desfile que se va a estar realizando aquí en nuestra ciudad. Y vamos a continuar ahora con lo que anunciaron el día de ayer autoridades municipales de Totolapan, porque fíjese que del 8 al 10 de octubre van a realizar la edición número 30 de la Fiesta del Maíz. Ayer en una rueda de prensa, pues se informó que esta festividad estaría dejando más o menos una derrama económica cercana a los 4 millones de pesos, principalmente para las familias que van a estar vendiendo alimentos o que van a estar ofreciendo servicios a los visitantes. Durante la presentación de este programa que realizó el alcalde Alejandro Alfaro Nolasco, pues dijo que llegar a la 30ª edición representa mantener viva una tradición que está ligada a la importancia del maíz para Totolapan. La cartelera pues va a incluir bailes, música, presentaciones folclóricas, conferencias académicas y también un espacio dedicado a la música tradicional de banda de viento de la que el municipio es cuna. También, por cierto, pues están anunciando la presentación estelar de La Maldita Vecindad, esto para esta próxima Fiesta del Maíz. Vamos a escuchar parte del mensaje del alcalde.
3: Llegar a la edición número 30 de la Fiesta del Maíz representa mucho más que celebrar un aniversario en el calendario. Son 30 años de mantener viva

0: una tradición que habla a nuestras raíces, de nuestra historia y de la profunda relevancia que el maíz tiene en la vida de nuestras familias y de nuestro pueblo. El maíz no solo es sustento de nuestra tierra, es la semilla de nuestra identidad, el hilo que une nuestro pasado con el presente y el motivo por el cual Totolapan hoy se enorgullece. Durante estos 3 días de la fiesta del maíz, nuestro municipio se transformará en un punto de encuentro para la cultura, para la tradición y la convivencia. Tendremos una programación pensada para todas las edades, desde nuestras ceremonias ancestrales, como el Inahui y Ekal, el histórico trueque de los alimentos y la medicina tradicional, prácticas que recuperan la memoria comunitaria de nuestros antepasados, hasta conferencias académicas, presentaciones folclóricas, danza, teatro y grandes espectáculos musicales con agrupaciones locales y nacionales.
1: Pues ahí escuchamos el mensaje del alcalde Alejandro Alfaro Nolasco de Totolapan, justamente pues en la presentación de esta edición número 30 de la Fiesta del Maíz. Y es que fíjese que también la directora municipal de Turismo y Cultura, Marisela Flores Varona, adelantó que este año habrá mayor participación del Consejo Popular de Medicina Tradicional y del AGUAEM, pero destacó especialmente la participación de los vecinos de la localidad, y es que señaló que esta fiesta pues lo que busca es reconocer el trabajo de los productores de ahí del municipio, en particular de quienes cultivan maíz ancho pozolero, esta variedad que describió como endémica de Totolapan, y le adelanto que el corredor gastronómico que van a instalar durante estos próximos días de Fiesta del Maíz estará contando con más o menos 100 expositores y también con un corredor artesanal con cerca de 80. El sábado 10 de octubre a las 10 de la mañana están invitando a todos para esta próxima ceremonia que ya lo sabes, se realiza ahí en la cima del Cerro de Santa Bárbara, y después se va a realizar el tradicional trueque. También habrá varios servicios de medicina tradicional y pues la presentación debut de Senzontle, de esta escuela de música municipal que comenzó a operar formalmente a principios de este año 2026 y que ha sido un proyecto cultural que están impulsando desde el actual ayuntamiento. También pues como parte de la presentación de esta fiesta, le comparto que artesanas locales mostraron sus creaciones ahí en el Museo de Totolapan. Y sobre la organización del evento, la síndica Flor Lieva nos informó que habrá coordinación con la Secretaría de Seguridad y Protección Ciudadana y van a realizar varias adecuaciones ahí en el primer cuadro del municipio para que existan estacionamientos para todas las personas que decidan asistir a esta próxima Fiesta del Maíz. Así que ya lo sabe, todas las actividades que están programadas son completamente gratuitas y se reitera la invitación para que acuda a Totolapan a esta Fiesta del Maíz a realizarse del 8 al 10 de octubre. 7 de la mañana ya con 20 minutos. Estamos en tiempo de hacer una pausa. Regresamos con más noticias.
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17: En Cuautla estamos a 19 grados.
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17: Hoy felicitamos a todas las personas que llevan por nombre Jerónimo y también a Sofía en el día de su santo. Muchísimas felicidades. Y queremos mandar una felicitación muy especial también para Rocío Daniel Hernández, quien nos está sintonizando desde Anenecuilco, de parte de su abuelita en su cumpleaños. Muchísimas felicidades también de parte de todos los que hacemos Diario de Morelos Informa. Un abrazo.

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1: Fue un día como hoy, pero del año 1765, cuando nace en Valladolid, hoy Morelia, José María Morelos y Pavón, caudillo clave e ideólogo de la independencia de México.
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1: Ombligo de semana, miércoles de desfile aquí en La Heroica. Vamos a ver cómo están las calles. Nos enlazamos con mi compañero Jesús Colín, quien ya nos tiene el reporte vial. Jesús, muy buenos días, te escuchamos.
2: Hola, ¿qué tal, Marce? Buenos días, un gusto saludarte a ti, a toda nuestra amable audiencia. Y sí, desde anoche precisamente ya empezó a haber cortes a la circulación, sobre todo a la avenida Reforma, en diferentes puntos de la arteria principal de La Heroica. Ya había cortes a la circulación, había gente incluso instalando ya sillas para pues presenciar este desfile, y esto pues obviamente generó que toda la avenida Reforma ya fuera un caos desde la noche de ayer. Así que bueno, ahorita desde las 7 de la mañana ya había cierres también para evitar que los vehículos circularan por los carriles centrales y laterales de la avenida Reforma. Así que bueno, la vialidad ahorita es Insurgentes, la que se está usando como arteria principal de la ciudad. Sin embargo, pues ya empieza a generarse bastante carga vehicular, sobre todo ahí a la altura del crucero de Las Palmas. Bastante conflicto vial, los oficiales de tránsito evidentemente tratando de apoyar con esta situación. Sin embargo, esto no evita que las arterias se vean congestionadas. Obviamente, las arterias que se pueden utilizar como alternativa son precisamente la avenida Santa Inés, ahí en la entrada del Ranchito, en la parada del Ranchito, sobre la carretera Cuautla-Cuernavaca, para ingresar a la avenida Santa Inés y bajar hasta lo que es la unidad habitacional Casas Geo, y posteriormente hacia el crucero de Tuxtla, y de esta manera librarse un poquito de lo que es la situación de congestionamiento vial en la avenida Insurgentes. O también ingresar a la avenida Santa Inés y después desviarse hacia el bulevar Libertadores, al Parque del Chapopote, y de esta manera utilizar esta nueva arteria para poder llegar hasta la zona sur, allá muy cerca del rastro municipal o de la técnica 40. Estas dos arterias serían las principales para descender hacia lo que es la zona centro de la ciudad de Cuautla. También pues pueden utilizar quienes vengan de la ciudad de Cuernavaca o de Yautepec, pues usar la carretera que va de Cocoyoc hacia la estación del hospital y posteriormente ingresar por la avenida Cuernavaca hacia la zona centro de la ciudad. Sin embargo, a partir de aproximadamente una hora, hora y media, pues todo el centro va a ser un caos precisamente por esta situación del desfile, y que va a culminar allá en la unidad deportiva, para que lo tomen en cuenta, porque también la avenida 2 de Mayo se va a ver afectada por esta situación. Obviamente va a estar cerrada y no va a haber manera de pasar hacia la carretera México-Oaxaca. Tendrán que utilizar estas dos arterias que ya les comenté para salir hacia el Libramiento Oriente y de esta manera poder incorporarse por la parte de la colonia Hermenegildo Galeana hacia lo que es la Plan de Ayala y también la colonia Gabriel Tepepa y todas sus áreas circunvecinas. Marce, la información, muy buenos días.
1: Muy buenos días, Jesús, muchas gracias por las recomendaciones para todo el auditorio. Pues así, estos cierres viales que, como escuchábamos, comenzaron desde anoche ahí en Avenida Reforma. Tome sus precauciones, se prevé que el desfile y que pues la vialidad continúe a partir de las 2 de la tarde. Le estaremos nosotros actualizando también cómo se desenvuelve la situación a través de nuestros canales digitales, así que manténgase muy muy atento de las redes sociales de Grupo Diario de Morelos. 7 de la mañana ya con 30 minutos. Continuamos.
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3: De acuerdo con el reglamento de tránsito del municipio de Cuernavaca, es multa no indicar el paso de dirección. La multa va desde los 400 a los 600 pesos.
1: Continuando con temas que le adelantábamos desde el inicio de este programa, fíjese que los alumnos del CEBETIS 76 de aquí del municipio de Cuautla y de otros planteles federales de educación media superior en Morelos, pues van a poder regresar a las aulas probablemente ya mañana jueves, luego de que se difundiera un acuerdo para pagar en dos parcialidades estos adeudos que, recordemos, fueron lo que motivó el paro laboral indefinido por parte de personal pues de hotel de Getty. De acuerdo con información difundida sobre estas negociaciones, la reanudación de clases contempla a los planteles pues de todos estos subsistemas. Y sin embargo, pues no precisaron todavía las fechas de los pagos ni el alcance de los acuerdos sobre las demás demandas de los trabajadores. Usted recordará que este paro indefinido comenzó el pasado lunes, encabezado por la sección 19 del CENTE, y la suspensión involucró a 11 planteles del de Getty. También pues hubo varias brigadas que se vieron afectadas y los docentes y trabajadores estaban reclamando pagos pendientes por jubilación, por antigüedad y varias prestaciones, además de soluciones a varios trámites que tenían ahí de basificación y de asignación de horas y promociones. De hecho, entre las escuelas que suspendieron estas actividades, pues se encontraba, le repito, el CEBETIS 76 de aquí de Cuautla y el CEBETIS 194 de Villa de Ayala, así como planteles que se encuentran pues en otras partes del estado de Morelos, el de Sivac, el de Jojutla, Tejalpa, Zacatepec, Tetecala, Xochitepec, Altavista y Sosocotla fueron algunos de los planteles que suspendieron actividades desde el pasado lunes. Y pues ante el anuncio de un posible regreso el día de mañana jueves, conviene que estudiantes y familias estén ahí muy atentos, ya lo sabe, a los avisos oficiales de cada una de las escuelas para confirmar la reanudación de estas actividades. Al parecer, la última información que tenemos es que ya habrían llegado a un acuerdo. Continuando con temas educativos, pues la situación que está viviendo la Universidad Autónoma del Estado de Morelos. Mire, el Congreso ya dio a conocer que no van a llamar a comparecer a la rectora, a Viridiana León Hernández, esto por los asesinatos de ya 7 estudiantes en un periodo de 2 años. ¿Y esto por qué? Porque están señalando que la universidad pues es autónoma y que para empezar los hechos no habrían ocurrido dentro de sus instalaciones. Esto lo dijo el diputado Rafael Reyes Reyes. Vamos a escuchar el reporte completo con mi compañero Salvador Rosas.
4: El Congreso de Morelos no contempla llamar a comparecer a la rectora de la Universidad Autónoma del Estado de Morelos, Viridiana León Hernández, por los asesinatos de 7 estudiantes, al señalar que la universidad es autónoma y que los hechos no ocurrieron dentro de sus instalaciones. El coordinador del Grupo Parlamentario de Morena, el diputado Rafael Reyes Reyes, explicó que el Poder Legislativo no tiene facultades para ordenar la comparecencia de la rectora y que el tema tampoco ha sido planteado ante las diputadas y diputados del Congreso de Morelos. Reyes Reyes también reconoció que el asesinato de 7 estudiantes de la UAM no es cosa menor, pero insistió en que debe respetarse la autonomía de la universidad y que cualquier eventual convocatoria tendría que ser discutida previamente en la Junta de Coordinación Política o en la Conferencia Legislativa. El diputado morenista señaló que la seguridad al interior de los planteles y la situación de la universidad ya ha sido abordada directamente entre la rectoría y el Poder Ejecutivo, por lo que el Congreso no tiene previsto hasta ahora intervenir mediante una comparecencia a la rectora de la máxima casa de estudios de Morelos. Este es el reporte.
1: Muchísimas gracias, Salvador, por la información. Pues mire, no es cosa menor la pérdida de la vida de estos 7 alumnos entre 2025 y 2026. Justamente ahí el diputado pues reconoció que esto representa una situación delicada, sin embargo remarcó que las acciones preventivas y los protocolos de seguridad se coordinan de manera directa entre la rectoría y el Poder Ejecutivo del Estado. Ahí el Congreso pues va a mantener su postura de no intervenir mientras no exista una propuesta formal debatida en la Junta de Coordinación Política, por lo que las autoridades legislativas señalan que el canal adecuado para darle seguimiento a todas estas investigaciones pues sigue estando entre las fiscalías y las corporaciones de seguridad del gobierno estatal. Continuando con más temas de gobierno del estado, Edgar Maldonado Ceballos, el secretario de gobierno, advirtió que la inseguridad aquí en el estado de Morelos no se va a resolver con politiquería ni declaraciones, y también sostuvo que enfrentar la violencia requiere acciones diarias, requiere coordinación entre instituciones y responsabilidad de quienes ocupan estos cargos públicos. Y es que mire, pues él lo dijo, con declaraciones no se construye la paz, con declaraciones no se construye la seguridad. La seguridad se construye todos los días, así lo afirmó al señalar que algunas coyunturas pues son aprovechadas políticamente para cuestionar las acciones gubernamentales, y aseguró que el gobierno estatal mantiene un trabajo permanente a través de la mesa de coordinación Comisión Estatal para la Construcción de Paz y Seguridad, además de varios operativos y presencia territorial. Él destacó el caso particular de aquí de nuestra ciudad de Cuautla, donde dijo autoridades estatales y federales, pues mantienen una estrategia especial. También, por cierto, explicó que la política de seguridad que se tiene aquí en Morelos estaría alineada con la estrategia federal y que contempla cuatro ejes, que son coordinación institucional, fortalecimiento de la policía, inversión en tecnología e inteligencia y atención a las causas mediante la reconstrucción del tejido social. Ahí el secretario pues consideró que ante el escenario que enfrenta el Estado es momento de privilegiar la unidad entre autoridades, sociedad civil y el sector empresarial, y recordó que el número 089 permite denunciar de forma anónima casos de extorsión. Él destacó que la colaboración ciudadana justamente es lo que ha permitido ubicar a presuntos responsables de delitos sin exponer la identidad de quienes proporcionaron esta información. Vamos a continuar con más noticias, porque justamente hace unos días le platicábamos que pues ahí motociclistas se manifestaron en Palacio de Gobierno, y es que ellos estaban pidiendo que se abrieran mesas de diálogo para analizar la denominada ley casco y chaleco, que recordemos es una ley, una propuesta que plantea más bien rotular la placa en ambas prendas, en un casco y un chaleco, para facilitar la identificación de las personas que manejan en motocicleta aquí en el estado de Morelos. Vamos a escuchar cómo es que van a comenzar estas mesas de diálogo. Regresamos con mi compañero Salvador Rosas.
4: El Congreso de Morelos iniciará esta semana mesas de diálogo con motociclistas para analizar las iniciativas de la ley casco y la ley chaleco, que plantean rotular la placa en ambas prendas para facilitar la identificación y reforzar la seguridad. Así lo dio a conocer el diputado Alfonso de Jesús Sotelo Martínez, quien preside la Comisión de Seguridad Pública y Protección Civil en el Congreso de Morelos. El diputado morenista señaló que primero escucharán las propuestas de algunos grupos de motociclistas y posteriormente buscarán generar consenso con el Ejecutivo antes de elaborar un dictamen. El legislador indicó que el primer acercamiento con los motociclistas está previsto para este miércoles, luego de que un grupo se comunicó con él para plantear sus inquietudes sobre las iniciativas. Cabe recordar que el pasado fin de semana, integrantes del sindicato Bikers Unido de Morelos pidieron participar en la elaboración de la regulación. Su dirigente, Enrique Recendiz Reyes, advirtió que colocar el número de placa en casco y chaleco podría facilitar la clonación de identificaciones para cometer delitos y generar responsabilidades contra conductores ajenos a esos hechos. Es importante resaltar que desde el año 2025 el Poder Ejecutivo presentó esta iniciativa para regular a los motociclistas mediante el registro de los vehículos, placa visible en el casco y uso obligatorio de chaleco con material reflejante y placa rotulada. La propuesta surgió de la Mesa de Seguridad, que identificó el uso de motocicletas en delitos de alto impacto. Según la Secretaría de Seguridad y Protección Ciudadana, se reportó que cerca del 80% de los delitos que se cometen en el estado involucra motocicletas sin placas o permisos. Este es el reporte.
1: Gracias, Salvador. Pues ahí escuchábamos estas cifras. Miren nada más, el 80% de los delitos pues utilizan este medio de transporte. Pero también muy importante que escuchen a los motociclistas, porque justamente en esta rodada pacífica que realizaron durante el fin de semana, ellos destacaron algo muy importante, que la motocicleta el día de hoy es la principal herramienta de trabajo para miles de personas aquí en el estado de Morelos, para repartidores y para muchas personas que pues trabajan en este tipo de aplicaciones. Es el sustento de múltiples familias aquí en el estado. Y pues lo que destaca el sector es que ellos reconocen que sí hay una necesidad de combatir a la delincuencia en el estado, pero enfatizan que las medidas preventivas pues no deberían de vulnerar los derechos de los usuarios ni criminalizar a los conductores. Por lo que ellos explicaron es que si un delincuente, por ejemplo, utiliza un chaleco o una etiqueta clonada para cometer un ilícito, pues la autoridad propiedad va a relacionar de inmediato al dueño original de la matrícula. Así que ya estaremos muy al pendientes de estas mesas de diálogo que van a estar entablando ahí desde el Congreso con varios motociclistas para que analicen esta iniciativa de la ley casco y chaleco. Estas mesas, le repito, pues van a comenzar el día de hoy miércoles. Son las 7 de la mañana, ya con 40 minutos. Tenemos que hacer una pausa. 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
1: 20 grados en Cuautla.
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1: La inteligencia artificial ya no se queda solamente en la pantalla de nuestro celular. Esta semana, Meta presentó unos nuevos lentes Ray-Ban que permiten escuchar audio y hablar con un asistente de inteligencia artificial, pero sin tener cámara. Se llaman Ray-Ban Meta Audio y están presentados para usarse como unos lentes del diario. El sonido sale por las monturas, así que puedes escuchar una respuesta sin ponerte audífonos. Meta asegura que son sus lentes con IA más delgados y ligeros hasta ahora y que su batería puede durar hasta 12 horas. La propuesta abre también una posibilidad para quienes quieren probar unos lentes inteligentes, pero prefieren un modelo que no pueda grabar lo que ocurre a su alrededor. Y mientras Meta está buscando escuchar a la inteligencia artificial, Google quiere que también podamos verla porque acaban de presentar Live Avatar, una herramienta que crea personajes digitales que son capaces de conversar casi en tiempo real. El avatar escucha, responde, cambia sus expresiones y mueve los labios de acuerdo con lo que esté diciendo. Google plantea su uso, por ejemplo, para atender clientes o guiar a una persona paso a paso en algún trámite. La herramienta puede adoptar la voz y el movimiento de los labios al cambiar entre 97 idiomas. Por ahora solamente está disponible para empresas y además señalan que el audio y el video generados llevan una marca digital para ayudar a identificarlos como contenido que es creado por IA. Pero cuanto más natural parece conversar con una inteligencia artificial, más importante resulta revisar lo que nos cuenta, porque una investigación reciente de universidades de Georgetown y de Washington en Estados Unidos encontraron que un resumen incorrecto generado por una IA puede influir en lo que una persona recuerda haber visto. En este experimento, 331 participantes observaron un video animado de un accidente. Después, algunos leyeron un resumen que cambiaba un detalle. Entre quienes recibieron información correcta, casi el 84% recordó bien ese detalle. Entre quienes leyeron el resumen engañoso, la cifra bajó al 45%. Esto fue tu resumen semanal de tecnología. 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Son las 7 de la mañana, ya con 49 minutos. Continuamos con más información rápidamente, pues compartirle que mire, el sector empresarial, ahora que hablábamos hace unos minutos de todo este tema de seguridad y de la extorsión que prevalece aquí en el municipio de Cuautla, están ofreciendo desde el sector empresarial financiar la instalación de kioscos en puntos estratégicos. ¿Esto para qué? Para que la ciudadanía pueda denunciar, por ejemplo, actos de corrupción, todo como parte de este pacto por la prosperidad, la justicia económica y la seguridad. Estarían ahí también, pues, cámaras empresariales y autoridades estatales y municipales involucradas en la instalación de estos kioscos. Vamos a escuchar más información con mi compañera Marcela García.
20: El sector empresarial ofreció financiar la instalación de kioscos en puntos estratégicos de Cuernavaca para facilitar a la ciudadanía la denuncia de actos de corrupción. Esto como parte del Pacto de la Prosperidad, la Justicia Económica y la Seguridad, firmado por cámaras empresariales y autoridades estatales y municipales. Durante este encuentro, convocado por la Canaco Servitur de Cuernavaca, Octavio de la Torre Estéfano, presidente nacional de la Concanaco Servitur, señaló que el acuerdo busca generar acciones concretas frente a la inseguridad, la extorsión y la corrupción. Advirtió que los comerciantes no deben enfrentar la carga de pagar contribuciones al Estado y al mismo tiempo ser obligados a entregar dinero a grupos criminales. Que ninguno de nosotros trabajemos cubriendo un impuesto tanto al Estado como al crimen, así lo expresó. También explicó que el pacto ya ha sido suscrito en 19 entidades y sostiene tres objetivos: la seguridad, la justicia económica y la prosperidad. Consideró que la extorsión no solamente está afectando los ingresos de los negocios, sino que frena las inversiones, destruye empleos y arrebata la tranquilidad a empresarios y trabajadores. Por su parte, David López Jiménez, presidente de la Canaco en Cuernavaca, señaló que el acuerdo establece responsabilidades para cada sector. Autoridades deberán fortalecer la prevención, atención y capacidad de reacción, mientras que los comerciantes asumirán el compromiso de denunciar y colaborar con las instituciones. También advirtió que Cuernavaca y otros municipios requieren reforzar la estrategia de seguridad ante el desplazamiento de actividades delictivas. Por su parte, el secretario de Gobierno, Edgar Maldonado Ceballos, afirmó que la construcción de paz requiere coordinación entre autoridades, empresarios y sociedad. Destacó que la denuncia ciudadana es fundamental para obtener resultados. Recordó que el 089 permite reportar anónimamente los casos de extorsión. Hasta aquí mi reporte.
1: Muchas gracias a Marcela García por la información. Ya estamos en tiempo de escuchar el comentario editorial del profesor Pablo Rubén Villalobos.
21: ¿Qué tal, amigos? Con el saludo habitual para todos ustedes en Gotas, vamos a nuestro acostumbrado comentario editorial. El tiempo vuela, se acabó septiembre, se acaba septiembre y viene el antepenúltimo mes del año 2026 y transitarán los tres meses como tobogán. Hay muchos acontecimientos y eventos que normalmente hacen pequeño, empequeñecen el tiempo del fin de año. Envío la solidaridad a mi compañero don Carlos Soberanes, el coordinador de este espacio noticioso, a quien le expreso con el abrazo solidario la condolencia por la desaparición de su señor padre, don Jesús Soberanes. Para Carlos Soberanes, para su familia, para los suyos, en ánimo de expresión de oración, que descanse en paz su señor padre. Cambio de tema y manifiesto a ustedes que el asunto de Jorge Amílcar, el amigo de Andy y del otro hijo de Andrés Manuel López Obrador, encubierto por este junto con Adán Augusto y otros lúgubres personajes del tiempo político de la Cuarta Transformación y su segundo piso, se encuentra en calidad de huidizo, porque después de que fue descubierto por un reportero de una empresa televisiva de carácter nacional, Azteca, a final de cuentas, parece pájaro de cuenta Jorge Amílcar, se hizo bola de humo de un día para otro en una residencia macromansión allá por los rumbos de Lugano, en Suiza, un lugar exclusivísimo, que porque Lugano es un bello lago de los Alpes suizos, y quién sabe a dónde esté ahora, tratando de esconderse, y quién sabe cuánto tiempo le quede y le dure la intentona de hacerse fantasma frente a la persecución de que lo tienen. Ya no las autoridades, porque estas no existen. No hay autoridad, no hay elementos judiciales ni fiscales, sino de los medios de comunicación. Hay que estar muy al pendiente porque esto pone en jaque a Adán Augusto, en jaque a Andy, en jaque a su hermanito y en jaque al propio Peje Lagarto, salvo que la señora Presidenta de la República siga pensando y diciendo a los cuatro vientos que el Peje es el mejor presidente de México que ha tenido nuestro país. Cambio de tema también y expreso a mis amigos del auditorio que el caso del aeropuerto de Tulum, otra de las obras de esas fantasmagóricas del pejelagarto, está siendo abandonado por las aerolíneas. Se fue Copa, Avianca, y ahora también se va Aeroméxico por ser incosteable llegar, aterrizar y salir del aeropuerto de Tulum en el Caribe mexicano. Lo que es una gran simulación se convierte en eso, en una triste realidad. La Universidad Autónoma del Estado de Morelos salió a la manifestación que era esperada tras el asesinato de dos estudiantes de la preparatoria 2 de los rumbos de Altavista. Pero una pregunta, ¿dónde están las autoridades de vigilancia de la municipalidad? El alcalde de Cuernavaca dijo que la seguridad en Cuernavaca por cuanto a la municipalidad es fallida. Lo reconoció, lo dijo, lo expresó. Valiente forma de cumplir y responsabilidades que se convierten en irresponsabilidades, mientras los que aquí vivimos quedamos a expensas del crimen y de la inseguridad e intranquilidad. Hasta mañana, que será un día más. Hoy está siendo un día menos. Pablo Rubén Villalobos se despide de ustedes. Gracias a mis compañeros en cabina y a cuidarnos.
1: Muchísimas gracias al profesor Pablo Rubén Villalobos. Vamos ahora con Checo Vázquez, quien nos tiene toda la información deportiva.
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3: ¿Qué tal, amigos? Nos vamos con la información deportiva. El tri de Rafa Márquez sigue sin conocer la derrota, pero tampoco el triunfo. México empató 1-1 ante Perú en Nueva York en el segundo partido de Rafa Márquez al frente de la selección mexicana. Los peruanos pegaron primero con Jairo Vélez al minuto 26, pero el tricolor reaccionó en el complemento y encontró el empate apenas al minuto 49. Denzel García puso el servicio y Víctor Guzmán apareció con un certero cabezazo para mandar la pelota al fondo de las redes. La escuadra azteca sumó dos empates en los primeros partidos en la era de Rafa Márquez, después del 1-1 ante Colombia. Ante este resultado, Rafa Márquez aseguró no sentirse satisfecho, y es que el Kaiser fue valiente, al confiar en los jóvenes con poca experiencia en estos niveles con el Tri. Márquez también dijo que quiere potencializar a los jóvenes para que sigan con su desarrollo, por lo que les dará más minutos en los próximos amistosos. El tricolor volverá a entrar en acción el sábado 3 de octubre, cuando enfrente a Estados Unidos. En otros resultados internacionales, Estados Unidos, próximo rival de México, derrotó 4-2 a Chile. Por su parte, Brasil se impuso 4-2 a Australia, mientras que España goleó 4-1 a Croacia, e Inglaterra hizo lo propio al vencer 2-0 a República Checa, dos selecciones que tuvieron actividad con México en el Mundial pasado. En otras noticias, ya hay fecha para el regreso del Canelo Álvarez. El mexicano volverá al ring el próximo 31 de octubre para enfrentar al invicto Christian Billy en una pelea pactada en Arabia Saudita, donde estará en juego el campeonato mundial supermediano del CMB. La pelea fue confirmada después de los rumores que apuntaban a un posible cambio de sede. Canelo llegará con un récord de 63 victorias, 3 derrotas y 2 empates, mientras que Christian presume marca de 29 triunfos, 0 derrotas y un empate, de las cuales 24 victorias fueron por nocaut. Este será el regreso del tapatío al cuadrilátero después de su última aparición en septiembre del 2025, pelea en la que fue derrotado, pero ahora tendrá una nueva oportunidad de reivindicarse. Hasta aquí la información deportiva. Reportó para Grupo Diario de Morelos, Checo Vázquez.
1: Checo, vámonos ahora con Dani Vázquez al mundo de la farándula.
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22: Vamos con las noticias que están dando de qué hablar en el mundo del espectáculo. Soy Dani Vázquez, comenzamos. Bárbara Islas pide ayuda y lanza una fuerte alerta. La actriz denunció públicamente que lleva más de 7 años enfrentando el presunto acoso de un fan quien, según su relato, incluso habría seguido sus pasos hasta su casa y buscando integrantes de su familia. La preocupación aumentó después de que Bárbara aseguró haberlo visto nuevamente afuera de Televisa y señaló que su hermana recibió mensajes intimidatorios. Ante esto, la actriz pidió a las autoridades intervenir y advirtió: "Mi vida está en riesgo". Dejen que me cure todas las heridas. armó el pleitazo musical. Gala Montes lanzó fuertes señalamientos contra María José y Patti Cantú, a quienes acusa de un supuesto plagio. La actriz asegura que el tema La Mala del Cuento, interpretado por La Josa y coescrito por Patti Cantú, tiene muchas similitudes con su canción La Mala, que forma parte de su próximo disco. Gala dice tener pruebas y hasta contó que intentó hablar con Patti, pero no obtuvo respuesta. Por ahora, María José y Patti Cantú no han respondido públicamente. La polémica apenas comienza.
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22: Grupo Firme cruzó el charco y puso a bailar a España. La agrupación de Edwin Cass arrancó la primera Europeda 2026, su primera gira por Europa. El recorrido comenzó en Valencia, donde reunieron a más de 11.000 personas durante un concierto de aproximadamente 3 horas. Después pasaron por Málaga, Madrid y Badalona, llevando éxitos como El Tóxico, Ya Supérame y Yo Ya No Vuelvo Contigo. El regional mexicano ya está haciendo ruido al otro lado del mundo. Esto fue lo más destacado en el mundo del espectáculo. Soy Dani Vázquez, hasta mañana.
1: Gracias, Dani. Pues así nosotros también nos despedimos. Ya son las 8 de la mañana en punto en el reloj de La Comadre 101.7. Quédese en esta frecuencia, ya viene llegando Víctor Manuel Romano y no lo olvide sintonizar la actualización informativa en punto de las 2 de la tarde. Mientras tanto, quedan completamente a su disposición todos nuestros canales digitales y la información que le dimos a conocer durante esta hora y más. Usted ya lo sabe, las encuentra en las páginas de nuestro periódico Diario de Morelos y también nuestro periódico El Extra, la noticia en caliente. Que tengan un excelente día, cuídense mucho.
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0: buenos días tengan todos y cada uno de ustedes. Bienvenidos en esta mitad de semana. El día de hoy es miércoles 30 de septiembre del 2026, el último día de este noveno mes del año. Pues muy contentos, transmitiendo completamente en vivo, ya lo sabe, a través de la señal, la frecuencia de La Comadre 101.7. Yo soy Manuel Romano y le agradezco enormemente que nos acompañe. Pues en este día que es muy especial aquí en Cuautla, si usted va a salir a sus actividades cotidianas, al trabajo, los niños, las niñas no van a la escuela en esta fecha por este desfile cívico-militar que se desarrolla en nuestra ciudad. Sin embargo, pues hay muchas personas que sí salimos a trabajar. Salga con tiempo, tome precauciones, busque alternativas, porque evidentemente Avenida Reforma no es opción. Está prácticamente todo cerrado desde aquí, los arcos de Cuautla, hasta prácticamente el monumento al niño artillero allá en el centro de la ciudad. Así que pues a utilizar Insurgentes, a meterse por colonias, por calles que seguramente nos permitan llegar hasta el punto a donde vamos a transitar. Sin embargo, el equipo completo está aquí, listo para llevar a ustedes una emisión más del Café de la Mañana. Allá en los controles técnicos saludamos al buen Poncho Contreras. ¿Verdad, amigo? Llegaste desde tempranito, no tuviste problema. Mira la supermoto dando la vuelta. Ah, por el libramiento también es una muy buena opción para que evite el centro. A todas las personas que están por la colonia Galeana, allá por Aguedionda, por esta zona de la ciudad, pues sí, sin duda el libramiento hoy sí constituye la vía perfecta para poder evitar el centro de la ciudad. Así que pues bueno, hay que hacerlo. Carmen Delgado, es miércoles y está con nosotros. Carmen, también costándote trabajo, pero aquí estás y muchas gracias por este esfuerzo.
1: Así te estas situaciones te obligan a conocer más colonias que ya están muy extendido, ¿eh?
0: Vaya que sí. Oye, sí. Y de pronto, pues uno tiene las cosas tan armadas, sabes que va a costar un poquito de trabajo, pero dices, bueno, y te lleva el tiempo, te lleva a más lugares y sales por sitios que ni te imaginabas. Y hay que, como esta forma de adaptarse, ¿no? A lo que se te presenta y de poder resolverlo.
1: Claro. Es un día de fiesta para nuestra ciudad, es bonito, pero qué congestionamiento. O sea, es de que hay que salir más temprano como yo salí hoy.
0: Hay que salir más temprano. Yo me acuerdo que este desfile tradicional, pues muchos años se realizó sobre Avenida Insurgentes.
1: Muchos.
0: Y pues bueno, sí, permitía que Reforma y que Gabriel Tepepa después, pues fluyera, tuvieran esta movilidad, ¿no? Pero ahorita tapas Reforma y colapsas, la verdad, toda la ciudad de Cuautla.
1: Completamente, sí, completamente. Pero pues con tiempo ya la gente está preparada, hay gente que llega de fuera a ver nuestro desfile.
0: Sí, claro.
1: O sea,
0: sí,
1: hay que festejar porque realmente Cuautla es heroica, histórica, pese a lo que pese.
0: Claro, y más en esta fecha que es conmemorativa del nacimiento del general José María Morelos y Pavón, pues este héroe de la independencia nacional que justamente aquí en Cuautla pues tuvo una de las gestas heroicas, una de sus batallas más reconocidas durante todo este tiempo de independencia, el famoso sitio de Cuautla. Así que pues a estar muy al pendiente de todo esto que se va a desarrollar el día de hoy. Salga con tiempo, tome precaución y quédese con nosotros donde quiera que vaya para que se tome el café de la mañana, porque hoy vaya pues que tenemos un programa muy importante con temas que seguramente nos van a hacer reflexionar en esta ocasión, Carmen, sobre los retos, los desafíos con los que se enfrentan las mujeres emprendedoras. Y tú eres experta en encontrar, primero en emprender, pero yo creo que también escuchar esas historias de las mujeres que por alguna razón dicen, ¿sabes qué? Me animo, voy a emprender. Y en el camino se encuentran un montón de vicisitudes, dificultades, retos, cosas que superar. Y hay algunas que se dan por vencidas, pero muchas más que logran superar todas estas condiciones y hacer del emprendimiento, hacer de su negocio, pues algo que les permita, yo siempre lo digo, no solamente un desarrollo económico, sino también te da un desarrollo personal en muchos sentidos.

0: Señora, usted de pronto nos escucha ahí en casa, ahorita que a lo mejor porque hoy los niños no están en el colegio, en la escuela, pues los tiene ahí, pero ordinariamente tiene ese tiempito, ¿no? Ya que los dejó en la escuela, en sus actividades, tiene a lo mejor un par de horas, se puso a hacer ya sus actividades del hogar y siente que algo le falta. Podría ser que el emprendimiento sea una buena alternativa para usted y de eso vamos a platicar el día de hoy. Además, le voy a contar que cada vez son más mujeres las que incursionan en el emprendimiento, quitándose pues estos miedos y todas estas condiciones que pueden generar ataduras para no realizarlo. Las redes sociales contribuyen al emprendimiento de las mujeres. Oye, Carmen, ¿cómo también hay un antes y después de las redes sociales? Yo me acuerdo siempre
1: Completamente.
0: tú que nos platicas como estas historias, todo esto que tenía que ver, por ejemplo, que si no sabías usar la computadora, que si no sabías cómo
1: Ay,
0: hacer
1: sí.
0: una reunión virtual y cómo tus hijos, cómo tu familia te fue acompañando y hoy día pues es una herramienta y es una estrategia que se utiliza mucho en el emprendimiento.
1: Fíjate que, y para todas las mujeres que me escuchan, quisiera que lo consideraran, ¿no? Muchas veces nosotras las mujeres cuando empezamos algo lo hacemos con el objetivo de sobresalir, de llenar algunas necesidades. Pero cuando tú trabajas mayormente para tu casa, no trabajas en vano,
0: Claro.
1: porque tu entorno, tu esposo, si lo tienes, ¿verdad? Tus hijos, tus hermanos, tu familia, se involucra, porque dicen, ay, no, es que le está echando ganas. ¿Sí? Y eso es algo tan importante porque te estimula y aprendes a trabajar en equipo. Es
0: Claro.
1: lo más importante. En este negocio de emprendimiento necesitas hacer equipo.
0: Estas redes de apoyo que justamente, y fíjate que yo debo de reconocer que las mujeres son normalmente las que generan y las que fomentan estas redes de apoyo, estos equipos, y que hay a través de las redes sociales, pues muchos grupos, que si en el Facebook, que si en el WhatsApp, y que si el famoso puntito para llegar a alguien que lo necesita, la recomendación, el compartirlo, el hacer pues esta sinergia para que todas las mujeres puedan ir colaborando, pues de eso vamos a platicar. Además, ya lo sabe, los espectáculos, el clima, la plática interesante para que usted se quede con nosotros en este programa de miércoles 30 de septiembre, mitad de semana y último día de mes. Pero cuando son las 8 de la mañana con 15 minutos, hay que detenernos un momento, agradecer a Dios, a la vida, al Creador, a la persona, al ente en el que usted tenga puesta su fe, por la oportunidad de haber despertado en este miércoles, de haber abierto los ojos, de estar vivos, de tener salud, de tener a las personas cercanas de nuestra familia, quienes amamos, pues dentro de todas las condiciones, bien ahí con nosotros, a las personas que están iniciando su actividad laboral en los negocios, en el pequeño comercio, que están levantando cortinas, que hoy miércoles sea un gran día para todos nosotros, que nos vaya muy bien a todos con este momento de gratitud, con este momento de agradecimiento por todo lo bueno, incluso por lo que se va, por lo que dejamos ir y por supuesto por disfrutar de la fiesta a todas las personas que van a ir al desfile, que se cuiden mucho, que vayan muy bien en esta mañana y aquí nosotros le estaremos acompañando. Por lo pronto, pues vamos a saber si a ese desfile hay que irnos con paraguas, hay que irnos con agua, hay que hidratarnos. ¿Cómo va a estar el clima? ¿Nuestro café será frío o caliente? A continuación se lo platico.
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0: Pues en este momento, cuando son las 8 de la mañana ya con 16 minutos, aquí en Cuautla, Morelos, tenemos una temperatura de 21 grados centígrados y ¿qué cree? El cielo se encuentra nublado y prácticamente así va a continuar gran parte de la mañana hasta el alrededor de la 1, 2 de la tarde, donde hay pronóstico y posibilidad de lluvia de apenas un 20 a un 25%. La temperatura máxima a la que podríamos llegar este día es de 28 grados, con picos y pegándole a los 29 en punto de las 2 o las 3 de la tarde. Pero ¿sabe qué? Pues al parecer el desfile se va a disfrutar porque el cielo en Cuautla va a permanecer nublado. Se ha anunciado que el desfile comienza a las 10 de la mañana y desde las 10 de la mañana y hasta la 1 de la tarde, pues así va a continuar nubladito para que todas las personas que asistan a este desfile por Avenida Reforma pues puedan gozarlo y disfrutarlo. Eso sí, hay que llevar pues algún banquito o una gorrita, un sombrero no está de más, pues un abanico para que podamos en uno de esos momentos pues continuar con este desfile. Pero la verdad es que el sol no va a ser incesante. Pero aunque fíjese que esté nublado, no se le olvide poner bloqueador solar, cuidarnos, alguna ropa cómoda que sea fresca para poder estar en la calle durante este tiempo de esta actividad. Así que pues bueno, ese es el clima que se está preparado. Hay que llevarnos pues agüita para hidratarnos, sobre todo para los niños. Y sobre todo, ¿sabe? Hay que cuidarlos muy bien, estar muy al pendiente.

0: De todos ellos, que no se crucen, por favor, cuando está pasando la patrulla, cuando está pasando la motocicleta de la policía, porque vaya que en algunas ocasiones, pues algunos incidentes se pueden presentar, así que hay que prevenirlos para que todo esto se desarrolle de la mejor manera aquí en nuestra ciudad. Oye, Carmen, y de pronto todas estas actividades, ¿cómo reúnen, no?, a la familia? Yo me acuerdo, la verdad, siempre lo he dicho, de que como mi mamá agarraba y me decía, vámonos al desfile a mis hermanos, a mí, y nos íbamos encantados. Antes no había esto que de la renta de las sillas ni nada. Te sentabas ahí en la banquetita a ver el desfile porque conocías a todos los que desfilaban, ¿no? Que si el primito de alguien, que si el vecino, que si el amigo. Y entonces eran momentos donde mamá, papá, pues llevaban a los pequeñitos y se convierte en toda una tradición que yo creo que la gran mayoría de la gente de aquí de Cuautla tenemos algunos buenos recuerdos de los desfiles del famoso 30 de septiembre.
1: Ay, sí. Sobre todo cuando desfila tu hijo, ¿no?
0: Claro, esa cuando, emoción, ¿no?
1: Sí, es bien emocionante. Ay, viene, viene. O sea, ves el...
0: Y buscándolo, ¿dónde está?
1: Sí. Ves a tus hijos que vienen, tus conocidos, tus amiguitos, la escuela, tal. Fíjate que te sirve bastante ir a un desfile, aunque mucha gente dice, ay, no, la soleada que te das y no sé qué, ¿no? Pero conoces escuelas que tú no, ni siquiera sabes que existen, claro, de dónde son, de dónde vienen. Sí, tienes toda la razón, ¿no? Une a la familia, a los que les gusta irse. Ya después de ahí te vas al Zócalo. A mí me encantaba irme así con mis hijos, que a la nieve, que al taquito. Es más, todo el tiempo te dan ganas de comer en la calle, ¿no? Sí, digo, nosotros somos tragones, con perdón de ustedes y de la palabra, pero claro, mis hijos siempre andaban, oye, yo quiero esto, oye,
0: y
1: quiero...
0: Y que el churro, y que el taco, y que
1: los chicharrones, y sí, que bueno. Sí, sí.
0: Oye, pero también hay un llamado a toda la gente, por cierto, eso siempre lo comento, porque de pronto yo no sé por qué con estas espumas, con, digo, ay, sí, a mí en lo personal, no me gustan, pero la verdad yo me pregunto, imagínense los chicos, los maestros que van caminando asoleados, durante, ajá, asoleados, ¿cuánto tiempo los tienen aquí, sí, previo al desfile, ¿no? Luego el desarrollo, como para que alguien les rocíe la cara, les llene de estas espumas, o sea, el confeti es como para agradecerle y reconocerle, ¿no? Pues a lo mejor un puñito aquí en el cabello para que genere esa risa, emotividad, pero yo he visto gente que agarra así los dos puños de la mano y lo avientan, que lejos de quererle felicitar o reconocer, parece, sí, que le quieren causar ahí algún mal, y entre el sudor y entre que los llevan bien guapetones y guapetonas con sus camisas, con sus blusas, con sus sacos, pues ya con el sudor se les está despintando todo el confeti y manchan su ropa. Yo sé que pues van a desfilar y se van a exponer ahí a toda la gente, pero hay que tener un poquito de prudencia con ellos, hay que aplaudirles mejor, reconocerles pues su trabajo, su esfuerzo de estar en este desfile. Yo he de confesarte que a mí me gusta verlo, pero desfilar no, justamente por todo ello, porque de pronto sí siento que es excesivo. Los caballeros, hay que respetar mucho a las mujeres, que en muchas ocasiones pues van animando con sus bailes y con todo. De verdad, no faltemos al respeto. Es una fiesta para pasarla muy bien y para tener, como siempre, un recuerdo del 30 de septiembre, Carmen.
1: Sí, sí, sí. Tomen en cuenta todas estas consideraciones y también, por favor, recojan su basura, llévensela.
0: Uy, no, eso también muy importante.
1: Sí, porque parece que después desfila la basura.
0: Sí, pues tiene que pasar.
1: Sí, ojalá y todo hoy esté muy bonito. Que lo disfrutemos todos, desde quien lo va a ver en la computadora, en el teléfono, hasta los que están ahí en el mero sol. Ay, hidrátense, sí. Es tan delicado no tomar agua que pueden tener muchos golpes de calor en este. Hoy se dice que va a estar fresco, que no va a haber ese sol.
0: No va a haber
1: terrible,
0: tanto sol, va a estar nubladito, pero de todas maneras.
1: Ya sabemos que ahorita siempre todo nos sorprende.
0: Así es. Bueno, pues son las 8 de la mañana con 21 minutos. Vámonos rápidamente a la primera pausa comercial y volvemos porque vamos a desarrollar este tema. Señora, ¿usted ha querido emprender? Todos estos retos y desafíos a los que se enfrentan.
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0: Se mantiene en los 21 grados centígrados.
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0: Gracias por estar con nosotros, continuamos con nuestro café de la mañana. Sírvase, disfrute de esta tacita, de su sabor, de su aroma, para que platiquemos durante este espacio. Oiga, como le decía, cada vez son más mujeres las que están convirtiendo su idea en negocios exitosos, demostrando pues que los desafíos pueden transformarse en oportunidades. Y es que hay que decirlo, ¿eh? Hay algunos sectores como la tecnología, la gastronomía, la moda y los servicios profesionales, donde miles de emprendedoras han logrado abrirse camino gracias a su creatividad, a la perseverancia y a la capacidad de adaptación. Aunque equilibrar la vida personal, familiar y laboral sigue siendo uno de los principales retos, muchas mujeres están encontrando nuevas formas de organización que les permita crecer profesionalmente sin dejar de lado sus objetivos personales. Su ejemplo vaya que inspira a nuevas generaciones a creer en sus proyectos y a construir su propio camino hacia el éxito. Y sí, cada vez son más mujeres las que están tomando este camino, el de emprender. Oye, Carmen, y es que de pronto el tiempo se convierte como en esta palabra o en este obstáculo, en esta condición que muchas mujeres consideran que es un, pues algo, yo no tengo tiempo, ¿no? Y es que los hijos son muy demandantes, y es que el hogar, y es que el esposo, y las mujeres que en muchos casos también juegan el rol de hijas y que tienen que estar al pendiente de los papás, y bueno, un sinfín de obligaciones. Y de pronto eso que ellas tienen en mente, ellos que eso que les gustaría ellas probar, lo van postergando porque nunca hay tiempo. Y hay incluso una frase que dice, nunca habrá tiempo para nada si no te sabes organizar, porque obviamente se te puede ir todo el día. Hoy día lo vemos desde las redes sociales o desde estar mirando la telenovela o las series ahora en estas plataformas. Digo, si no tienes un manejo eficiente de cómo administras tu tiempo, pues por supuesto que siempre vas a decir que no tendrás oportunidad de hacerlo porque nunca te alcanza el tiempo.
1: Lo más ideal es organizarte, pero dentro de todo saber qué tú quieres, qué tú necesitas. Porque ciertamente, como dices, no hay mujeres que ya se jubilaron o tienen alguna necesidad, están pasando por un momento que se excedieron los gastos y dices, yo tengo que hacer algo, ¿no? Los compromisos, hoy en tiempo pues, tiene mucho que ver eso.
0: Claro.
1: Tú quieres a trabajar para tener un ingreso y apoyar y aportar y tener esa tranquilidad en la que has venido viviendo. Pero sí te tienes que organizar, observar y llenarte de la paciencia para aprender. También hay que dejarnos aprender. Yo fui una emprendedora hace 33 años y me dejé enseñar, porque muchas veces tú piensas que lo sabes. Ay, no, ¿quién no sabe vender? Ay, que no, llegó un momento en que yo todo lo que vendía me lo comía, ¿no? Todo lo que ganaba, pues lo gastaba, ¿no? Entonces, hasta que en un taller que tomé un año de gestión empresarial, cómo me abrió un panorama tremendo, claro, ¿no? Y yo decía ya al cuarto mes, ya no voy a ir, pero dije, no, tengo que aprender porque eso es lo que puedo hacer y además ya estoy en el camino.
0: Oye, es que fíjate que muchas veces el emprendimiento puede ser de lo que sea, desde que algo te quedó muy bueno y eres extraordinaria haciendo pasteles o repostería. Y entonces tú no, incluso esto que dices, dejarte que alguien te enseñe. No sabes cómo determinar, por ejemplo, el precio, ¿no? En el que tú lo vas a dar. Y tú mismo empiezas a chiquitearte o empiezas a decir, ay, no, ¿cómo voy a dar mi pastel en 300 pesos? Pero pues te cuesta 250 hacerlo. Entonces no lo puedes dar a ese costo. No, muchas veces no tienes este conocimiento técnico, profesional, para decir, a ver, esto que estoy generando, esto que estoy produciendo, me cuesta tanto y lo tengo que vender en tanto, para que pueda reinvertir de nueva cuenta, seguir con mi emprendimiento, pero también que me deje algo, porque evidentemente, todo, como bien lo mencionabas, pues hay compromisos, hay nuevos gastos, y ahí es donde las mujeres les empieza a surgir. Y yo no sé si tú compartas esta idea, pero yo veo que las mujeres tienen un don especial, porque, híjole, en esos momentos de dificultad, de cuando llegan las cuentas y la verdad el dinero, por más que lo estiran, pues ya no alcanza, siempre les surge algo, una idea creativa, una forma en la que encuentran para sufragar esos gastos, y eso te habla de una gran capacidad que tienen ustedes las mujeres.
1: Sí, déjame decirte que es un halago, de verdad, de verdad. Sin duda hay hombres también, ¿no? Pero las mujeres tenemos esa capacidad porque, ¿sabes? Somos muy sensoriales.
0: Sí, claro.
1: Percibimos. A veces los hombres se quedan callados y se meten en sí mismos y tienen otro desfogo, ¿no? Pero no tienen esa facilidad de decir, estoy atravesando por eso que no lo puedo resolver. Y las mujeres no, como que aprovechamos el entorno, aprovechamos el tener la capacidad de hacer amistades. Hay mujeres, yo me considero una mujer que donde llego, yo hago amigas, yo hago conocidas, yo nunca me siento extraña en ningún lugar. Hay gente claro. que dice, ay no, pero no conozco a nadie. Ay no, pues qué bueno, porque así platicas con todas, y así se me quedan mirando, ¿cómo? Pues es que de eso se trata, de que tú te desarrolles, que tú saques eso que tú tienes para poder desarrollar lo que estás haciendo. En algún momento, una conocida llegó a una reunión y llevaba una bolsita de pulseras, estaba yendo a aprender joyería. Y dice, oye, es que traigo unas pulseritas. Tú sácalas. Pero sí, sácalas. Ahí, a ver, amigas, esta Lupita, por ejemplo, ¿no? Trae esas pulseritas, véanlas, cómprenle. Porque está empezando el negocio y tenemos que apoyarnos unas a las otras. Entonces, sacó sus pulseritas y así empezó. Y le digo, te vas a ayudar.
0: Claro.
1: Ay, es que necesito hacer algo. Yo me imaginé, te lo juro, que era porque tenía mucha necesidad. Su necesidad era compañía, era diálogo, era hoy tengo que hacer algo. Hay mucha gente que lo hace por necesidad y eso te funciona súper bien porque te impulsa esa carencia. Pero cuando tú lo haces por llenar un espacio, por llenar un vacío, por hacer amigos, por relacionarte, porque alguien te escuche, eso no tiene precio.
0: Fíjate que lo dices de una manera muy puntual, porque uno podría pensar que solamente es el tema económico, ¿no? O que la cartera está afectada por los gastos tan exorbitantes que hoy día se tienen, que si la escuela, que si la comida, que si la salud, que el entretenimiento, la diversión. Pero hay gente que, como bien lo mencionas, ya llegó una etapa cuando los hijos ya crecieron, cuando a lo mejor están en la preparatoria, en la universidad, y que ya son un poco más independientes, y que mamá se queda en casa o que ya no encuentra alguna actividad que realizar y que justamente puede canalizar ese tiempo, esa energía, y que no se espere hasta que tenga los 50, 60, 70, 80, sino que sea un momento de interactuar y de conocer. Pues vamos a desarrollar este tema, vamos a tomarnos un café entre nos y vamos a hablar de estos retos y desafíos de las mujeres emprendedoras.
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0: Bueno, hay que decirlo, las mujeres emprendedoras se han convertido ya en una de las principales fuerzas económicas aquí en nuestro país y del mundo entero. Hoy no solamente están generando ingresos para sus familias, sino que también están creando empleos, están innovando, impulsando comunidades y cada vez participan más en sectores que históricamente habían sido dominadas por los hombres. Actualmente existen aquí en nuestro país alrededor de 6.8 millones de mujeres que son emprendedoras, que suman trabajo por cuenta propia o incluso a gente que les colabora. Esto significa que casi cada 3 de 10 mujeres están ocupadas en algún tipo de actividad empresarial o de negocio propio. Los sectores donde más participan es el de servicios con 46%, el comercio con 31%, la gastronomía, alimentos y bebidas con un 14%, la manufactura con cerca del 6% y el turismo con el 2%. Además, hay que decirlo, los datos muestran que las mujeres son propietarias de aproximadamente 37% de las micro, pequeñas y medianas empresas de nuestro país. ¿Pero por qué emprenden las mujeres? Bueno, dentro de las principales razones le puedo mencionar que buscan independencia económica, también tener horarios más flexibles, mejorar la calidad de vida de sus familias, continuar negocios familiares y generar un ingreso extra ante la falta de un empleo formal, además de convertir su pasión o talento en una fuente de ingresos. Muchas mujeres encuentran en el emprendimiento una forma de equilibrar las responsabilidades familiares con el desarrollo profesional. Y yo creo que aquí, Carmen, es donde nosotros hay que abrirle este abanico de oportunidades. Hoy día me queda claro que hay mil y una oportunidad, mil y una actividad que hacer para emprender. De lo que te puedas imaginar, yo creo que la gente hoy día está desarrollando emprendimiento. A mí me impresionaba, pero había gente que se iba hasta otro país y que ahí puso su anuncio de: si tú no tienes tiempo para cuidar a tu perrito, yo te lo cuido, yo lo saco a pasear, yo le doy de comer, lo baño, lo esto, y para cuando tú llegues a tu casa, lo vas a tener ya listo. Y esa gente está viajando, conociendo el mundo, estando un mes en un lugar, un mes en otro, haciendo esa actividad. Yo digo que el emprendimiento a veces te pone los retos más inimaginables que tú puedas pensar para ti mismo, y esto te da la oportunidad de superarlo. Solamente es abrir la mente. O sea, no quedarnos en el miedo, en lo pequeñito, en el ay no, ¿qué tal si no? Y yo creo que esta es la parte más importante. ¿Cómo tú le dirías a alguien que a lo mejor no se anima por sus miedos, por sus ideas, a dar ese paso y comenzar con el emprendimiento?
1: Fíjate que me ha sucedido con muchas, ¿no? Que así me dicen: es que yo no sé, yo no puedo. Y luego les digo: mira, ahora la tecnología nos ayuda. ¿Cuántas contactos de WhatsApp tienes? Ay, no, pues muchos. Mira, pon un texto así, envía tu catálogo de esta manera y espera. Y le llegan, le empiezan a llegar mensajes. Ahora ya estás haciendo esto, ya estoy aquí sentadita conmigo, chécalo. Dice: hay 5. Le digo: bueno, hoy 5, imagínate mañana otros 5. Imagínate a la semana tienes 25 potenciales compradoras de 1, 2, 3 cositas. Imagínate que a la semana tú ya tienes una venta, vamos a pensar, de 2,000 pesos. Que tú tengas la oportunidad de tener de ahí un 40, un 30, un 25, sin hacer tanto, más que sentarte tu media hora a trabajar. El tiempo que le vayas a dar a tu trabajo, a tu emprendimiento, lo tienes que ver así, como algo importante, no nada más porque digan emprendimiento, porque digan venta de esto, es informal. Es tan formal que te va a generar a ti una actividad y un compromiso.
0: Claro.
1: Entonces, si no lo hacen así, si no lo ven así, pues pasa lo que siempre, empiezas y ahí lo dejas.
0: Sí, como que ya no le pones
1: desempeño. Y luego hasta las mismas personas, yo conozco, he tenido gente conmigo que me le dice el familiar: es que así es, empieza y ya luego no sigue. Entonces, tú lo que menos quieres es que te hagan esos comentarios.
0: Claro.
1: ¿Sí? Porque también surgen otras respuestas. Pero la verdad es que lo que nosotras deseemos en la mente, en el corazón, pues pongámoslo por obra, empecemos a hacer algo, porque pues el dinero no te va a llegar ahí sentada.
0: Sí, sí, sí, muévete, como de la magia.
1: Muévete, emprende, aprende. Hoy en estos tiempos hay tantos lugares donde tú puedes aprender a tantas cosas que no haces lo que no quieres.
0: Efectivamente.
1: Sí.
0: Oye, y sobre todo que existen como estas oportunidades donde muchas empresas están buscando justamente a estas mujeres que no necesitan de 8 horas al día. Pero a lo mejor 3 horas bien dedicadas diario, donde tú puedas decir: a ver, de tal hora voy a ponerme a mandar el mensaje, a checar cuáles son mis promociones, a ver lo que tengo aquí y que a lo mejor arme algo para que lo saque con la gente. O sea, yo creo que todas las mujeres en este caso son a las que más facilidad tienen, como que desde crear la tanda de la colcha, desde crear la oportunidad de venta de algo o incluso algo que ellas realicen, pero que no se den como por vencidas tan rápidamente, ¿no? O sea, primero que se animen a hacerlo, que se animen a probarlo, porque incluso a lo mejor si ya lo probaste, si ya lo estuviste haciendo y resulta que no, pues se convierte en un buen aprendizaje, una buena experiencia que te sirve también a ti para demostrarte que hiciste cosas, y esto es también algo muy importante. Vamos a ir a nuestra segunda pausa comercial, las 8 de la mañana con 41 minutos, 735-180-117 es nuestro WhatsApp para que usted se comunique con nosotros y nos diga: ¿ha intentado emprender? ¿Cuáles han sido estos retos, estos desafíos a los que usted se ha enfrentado? Platíquenos con nosotros y volvemos con más al Café de la Mañana. 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
0: En este momento aquí en Cuautla ya tenemos 22 grados centígrados.
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0: Y por supuesto que tiene que ver con este tema que estamos platicando. ¿Crees que las mujeres emprendedoras enfrentan más desafíos que oportunidades en el mundo de los negocios? ¿O los retos son precisamente lo que fortalece su camino hacia el éxito? Oye, Carmen, yo creo que muchas veces la palabra miedo, el no puedo, el híjole, está muy difícil, quién sabe si lo vaya a lograr, es lo que más nos detiene. Y ya cuando uno se deja ir, cuando uno dices, a ver, pues, lo voy a intentar y voy a hacer esto, te vas dando cuenta que hay gente como tú, gente que te va apoyando, que te va orientando. Hoy día un cursito que te tomes en un tiempo que tengas ahí en tu celular, que puedas invertir tiempo de calidad, tiempo que te vaya a generar un provecho, una utilidad. Y vas avanzando y vas avanzando y vas teniendo cosas diferentes. Y cuando volteas hacia atrás, te das cuenta que ya llevas un año. Y que lo que pensaste vendiendo, lo que pensaste haciendo tus 3 pasteles, ahora ya tienes 20 pedidos a la semana. Y entonces, es una evolución. El empezar nunca es fácil. Y luego hay gente que también se hace ideas, pues a lo grande, en muy corto tiempo. Y hay que ser también muy realistas, muy puntuales, de cómo los emprendimientos pueden ir creciendo. Y tú mismo, tú misma, te puedes ir desarrollando.
1: Fíjate que es bueno que tú te apares frente al espejo. Yo siempre les digo eso. Háblense. ¿Cuántas veces tú nada más exclamas, pero no te miras, no te escuchas? Háblense. Crean en lo que ustedes están diciendo y en lo que ustedes quieren. Porque tenemos un universo que todo te lo puede acercar. Nada más es de que tú te muevas, te organices y lo decidas, ¿no? Cuando yo empecé a vender y digo, nadie puede hablar mejor de un emprendimiento más que el que lo hace.
0: Claro.
1: Las palabras sí, las palabras te convencen, te arrasan, muchos ejemplos, pero cuando tú lo vives y estás con alguien que lo logra, tú dices, no, es que sí se puede. Claro. Y yo siempre les digo, le ven a uno más ojos, más manos, 2 cabezas o como, ¿por qué? Porque ellos sí pueden y tú no, ¿no? Y cuando tú logras que ellas hagan esa introspección, pues sí, sí puedo. ¿Qué es lo que no tenemos las mujeres a diferencia de los hombres? Mis respetos también, ¿no? Habemos muchas mujeres muy desordenadas. Nosotras, sí, yo, por ejemplo, sí hago N de cosas en un día, 10, 11 actividades a veces en un día. Y luego me dicen, es que no paras. Y yo siento como que si no lo hago, pierdo el tiempo, ¿no? Entonces sí tenemos que centrarnos, trabajar una agenda, ver nuestros tiempos y darnos esa oportunidad de desarrollar. Cuando tú decides hacerlo, no hay poder humano que te diga no. Esos no se convierten en sí. Yo me salgo a contactar personas porque luego me dicen, ya se me acabó mi red cercana. Bueno, pues vamos a contactar, vámonos a ahorita ya no podemos andar casa por casa, pero podemos salir a un lugar donde regalamos publicidad, regalamos un folletito, tu tarjeta, una información de acerca de algo, y eso te permite contactar personas. Todavía vivimos en un lugar donde podemos contactar.
0: Se puede, se permite.
1: A mí me encantan las redes sociales, te voy a decir que con mi página, en algún momento sí contacté algunas personas, pero es muy frío. Hoy lo hacen y mañana lo dejan. O sea, no tienes esa relación tan cercana, que es un trabajar diario en redes sociales, que es muy bueno porque te impulsa, pero también es como una nube que se convierte en neblina, ¿no? Hoy están y de repente ya no ves a nadie. Y como no tienes una relación estrecha, pues ya lo dejaron. Entonces, cuando nosotros aquí en provincia, porque así dice, ¿no? Estamos en provincia, podemos. Tú tienes gente que te conoce de hace muchos años y sigue, te sigue. Te sigue porque ve que continúas, porque ve que lo estás haciendo, porque ve que lo estás usando y porque ve que te ha ido bien. Claro. No es que te hagas millonaria, pero por lo menos vas al día a día y logrando metas que se establecieron en un tiempo, ¿no?
0: Oye, y fíjate que ahora que lo mencionabas con esta idea del WhatsApp, ¿no? Que tú puedes ver cuántos contactos tienes en tu teléfono y que ellos pueden ser los primeros con los que toques base. Pero también en muchos casos siento que el emprendimiento te da la oportunidad de conocer a quien ni te imaginas.
1: Sí, claro.
0: O sea, de relacionarte con alguien que tú a lo mejor no tenías por la mente que ibas a poderte cruzar. Y es lo que yo miraba, que el emprendimiento, más allá de darte un sustento económico, más allá de permitir que desarrolles, pues, profesionalmente una actividad y que te vuelvas en vendedor, vendedora, en empresario, en generador de recurso económico, te da esta oportunidad de realizarte personalmente y que vas estableciendo estas redes, estas relaciones, estas amistades, pues, este afecto, este cariño con toda esta gente de alrededor que tú no conocías, pero que tu emprendimiento te va dando la oportunidad de ir contactando. Dicen por ahí a veces que es más fácil que te hagas amigo de tu cliente que un amigo tuyo sea tu cliente. O sea,
1: sí.
0: ¿Cómo se convierte esta parte? O sea, resulta que te apoya gente que ni te imaginabas, ¿no? Y no necesariamente porque los amigos no quieran o no puedan, sino a eso va, que el emprendimiento te da la oportunidad de conocer gente nueva y que las vayas incorporando a tu círculo.
1: No, y a veces la misma familia no te sigue. No te sigue, yo tengo mucha experiencia en eso, ¿no? En que están mejor en otras cosas, en otras líneas que conmigo. Y también es sano. También es sano porque hay ciertos beneficios que muchas veces dices, no, pues mejor no. Pero fíjate que, bien dices tú, N de amistades se va convirtiendo uno en el apoyo de otra persona y tú tienes ese apoyo. Porque, por ejemplo, yo cuando mando un mensaje, chicas de la empresa me están diciendo que vamos en números muy bajos. No sabes cómo despunta. Oye, de a poquito, aunque sea así, tú pásamelo, órale, hazlo, mételo, compra. Y les mando las promociones y bueno, de repente estamos arriba. Vamos a tener unos reconocimientos muy importantes en Morelos, que a mí me llena de satisfacción, porque siendo Morelos como está, estamos teniendo primeros lugares en ventas y se lo están llevando mujeres de aquí de Cuautla. Cuando Cuautla está terriblemente, sí, estamos...
0: Es una situación complicada.
1: Y yo lo que les digo, no es el hecho de la sociedad, es que tú tienes frente y tú estás haciendo lo que a ti te toca. No nos estamos exponiendo, pero tampoco nos estamos entrando en la problemática. Siempre hay que ver la solución, siempre hay que ver la vida con un objetivo, hoy es diferente. Y bueno, cuidarnos sobre todo, pero continuar. No podemos meternos como el animalito en su caparazón, ¿no? Tenemos que salir adelante y es algo que siempre les digo a las muchachas, tenemos que continuar. Andaba yo buscando, quizás tú lo conoces, un poema de Teresa de Calcuta, ¿no? Que dice, cuando no puedas caminar, pues usa el bastón, ¿no? Cuando no puedas, pues arrastra, pero no te detengas.
0: No dejes de moverte.
1: Entonces, eso es lo que tenemos que hacer. El problema es que siempre hay alguien que llega y ¿tú crees que con eso vas a salir adelante? A mí me lo dijeron hace 30 años, 33, a mí me lo dijeron y yo dije sí voy a... Y algo que siempre dije, comprométete, no digo endeúdate, ¿no? Pero comprométete. Yo me comprometí con un crédito hipotecario, entonces yo no podía quedarme sentada a ver qué pasará el día. Después me comprometo con sacar un auto en la agencia y no me puedo quedar sentada porque tengo que cubrir esos compromisos. Esos son los que me impulsan, porque ya pasó el tiempo donde eran los hijos, la casa y todo eso. Y las añadiduras que todos conocemos, ¿verdad? Cuando tú estás trabajando por algo, tienes añadiduras muy buenas, ¿no? En el camino yo con todo esto, pues he ganado muchos viajes. Antes yo decía, ay no, pues nada más aquí nacional. No, he trabajado año con año para hacer viajes internacionales. Y no era mi meta. Mi meta era resolver necesidades que teníamos en nuestra familia, en nuestro hogar. Pero siempre tuve fe en que sí se podía y que no iba a permitir que nadie llegara. O sea, ¿tú hacer eso con eso? No. O sea, no nos dejemos engañar, no nos dejemos achicar con una palabra, porque lo que tú estás diciéndote adentro de ti es que tú puedes. Date la oportunidad. Empieza. Emprende. Si tú no lo logras y dices, hoy yo lo voy a intentar, te vas a quedar ahí sentadita esperando que lo pude haber hecho y no lo hice.
0: Fíjate que en esta parte de no escuchar, pues esas personas, no sé con qué intención llegues tú a decirle a alguien que está intentando algo, no lo vas a conseguir, ¿cómo crees que con eso? O sea, como justamente de forma peyorativa o a lo mejor de forma hasta grosera. Porque yo creo que los seres humanos debemos de apoyarnos entre unos y otros. ¡Ay, no, qué bueno! Y si yo puedo, te compro. Y la verdad, a ver, déjame probar. Sí, claro. Y también ser honestos. Oye, ¿sabes qué? Las galletitas estaban bastante duritas, no tenían buen sabor. Y puedes ir perfeccionando y mejorándolo para que no se convierta, pues, en el intento nada más. Y escuchar con esa apertura. Pero yo creo que hay de comentarios a comentarios. Hay veces que la gente de alrededor, los amigos, la gente que estamos, podemos edificar y construir a alguien que está emprendiendo, o también le podemos destruir, pues, la intención que tengamos, y hay que tener mucho cuidado. Ahora, uno, ¿qué atención le pone a esos comentarios? Porque si alguien llega y te da un buen consejo de que, oye, ¿sabes qué? El pastelito no está tan bueno como tú crees, le considero a mi punto que te falta esto. Y llega otra persona y te dice lo mismo, y llega otra persona y te dice algo similar. Ah, bueno, pues ya entonces tú tienes un panorama y dices, ¿sabes qué? Voy a poner atención en esto y lo voy a mejorar. Y de eso se trata, yo creo, que el emprendimiento. Que el día de ayer haya sido una buena experiencia y aprendizaje, pero que hoy te superes justamente, no en competencia, no en una carrera, ¿no?, sin sentido, sino que tú puedas tener tesón, firmeza para ser una mejor versión de lo que fuiste el día de ayer y que tu emprendimiento siga creciendo.
1: Y capacitarte, sobre todo capacitarte. Cuando tú ya emprendes algo, bueno, si me dedico a hacer pasteles, pues voy a tomar otro tallercito para, claro, hacer otro tipo de pasteles, galletas, o sea, crecer en lo que estoy haciendo, pan a lo mejor, ¿no? Entonces, si tú te das la oportunidad de capacitarte en donde estés, ya sea vendiendo comida, ya sea emprendiendo con la... Ya ves que en los centros de seguridad social de aquí de Morelos y en toda la República, creo, hay lugares donde te enseñan a hacer. Yo soy de esas personas que quiero poner a la gente a estudiar. El único que no he podido es a mi marido, ¿eh? Pero yo soy de la que, pues aprende, pues métete a un curso, pues haz esto, pues haz lo otro. Porque de alguna manera el conocimiento te da seguridad.
0: Sí, te empodera.
1: Te da poder. Entonces, cuando tú te emprendes algo, yo no sé vender, yo te enseño. O sea, yo siempre les digo eso, es que yo no sé vender, yo te enseño. Es que ¿cómo voy a recomendar eso? Yo te enseño. Llegas a los cursos, llegas a los talleres que son gratis.
0: Además.
1: Observa ahí en Face cuánta gente está vendiendo un conocimiento y vale la pena. Pero a veces ni siquiera es el conocimiento, es el aparato, el producto, lo que te van a vender. Lo que tú tienes que aprender es lo básico. Y que es con lo que tú vas a lograr hacer muchas cosas.
0: Y que estas características muchas veces es realmente tan sencillo como que justamente te pongas a darle una repasadita. Hoy día yo miraba apenas, platicaba con unos amigos que se dedican a la venta de tenis a través de las redes sociales. Y mira ella, mi amiga, desde súper temprano, empaquetando, envolviendo sus cosas, poniendo sus guías, esto y lo otro, dejándolas en la paquetería, pero con una disciplina. O sea, a ver, y me decía, de tal a tal hora, esto que tú mencionas también, le dedico a esto, ya dejé a mis hijos en la escuela, y antes de ponerme a hacer la comida y esto, el otro, dice, son mis 2 horas donde yo me dedico a empaquetar, a revisar mis ventas, mis devoluciones, mis pagos, mis esto, y cuando empiezas a tener esta disciplina, Carmen, yo creo que entonces empiezas a tener estos resultados. Es como en todo, la constancia, la prueba y error, que habrá algunas cosas que te salgan bien, otras cosas que tengas que mejorar, pero no desistir tan fácilmente, no decir, híjole, no, pues ¿sabes qué? Ya una semana le intenté y no se logró, no se pudo, pues ahí vemos en la próxima. Porque solamente entonces como que vas picando aquí, vas picando allá y no concretas nada en particular. Y eso también es incluso un reto para nosotros mismos de decir, a ver, no, me voy a meter a esto, voy a hacerlo con disciplina, voy a darle todo lo que necesita, el tiempo, la atención, el conocimiento, el aprendizaje. Y realmente meternos en esta dinámica y hacer este compromiso. Y yo siempre lo insisto, no para con los demás, sino para con uno mismo.
1: Siempre tenemos que pensar en que la satisfacción es para nosotros. Sí es muy satisfactorio cuando tu entorno dice, no, es que sí lo hace bien, lo está logrando. Pero la satisfacción es para ti, porque como bien dijimos, ¿no?, el conocimiento, el desarrollo te empodera, te da seguridad, cambiamos de ropa, cambiamos de zapatos, cambiamos de actitud, cambia nuestro entorno, porque logramos algo que verdaderamente deseamos. Y algo que siempre les digo, mira, júntate con personas que tengan ese ánimo de crecimiento.
0: Sí,
1: que
0: claro,
1: tengan ese buen pensamiento.
0: Esa actitud positiva.
1: Sí, porque si tú te vas con personas que toda la vida hablan de una desgracia, tú vas a terminar siendo la que sigue, ¿no?
0: La que sigue para
1: entonces,
0: hablar de
1: mejor
0: ti.
1: No.
0: Lo
1: mejor
0: dices no. Muy bien. 9:01, vamos a ir a la pausa comercial. Volvemos con más al Café de la Mañana. Oigan, hoy es un día muy especial y quiero compartírselo con mucho cariño. 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
5: 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Continuamos con más acerca de este importante tema, el emprendimiento, cómo hacerlo y cómo comenzar. Fíjese que le voy a platicar que otra tendencia que está alentando el surgimiento de redes de apoyo, pues es justamente el que se da entre las mujeres emprendedoras. Ahí se comparten experiencias, conocimientos y oportunidades de negocio. Estos espacios de colaboración han demostrado que trabajar en equipo ayuda a superar obstáculos como la falta de financiamiento, capacitación o contactos comerciales. Gracias a estas comunidades, a estas redes de apoyo, cada vez son más mujeres las que fortalecen su habilidad de liderazgo y logran hacer crecer sus empresas. Mire, más allá de generar ingresos, el emprendimiento femenino está impulsando la innovación, creando empleos y contribuyendo al desarrollo económico de sus comunidades, convirtiéndose así en un motor de cambio positivo para toda la sociedad. Vaya pues, importante, Carmen. Oye, además ahora, el emprendimiento, mucha gente tiene la idea de que cuando vas a comenzar algo te va a costar porque le vas a tener que invertir una cantidad importante de recurso económico para echar a andar. Si te quieres dedicar a que el postre, que la cocina, toda la indumentaria, todos tus insumos, todo tu equipo. Y pues bueno, ya hablas de que un emprendimiento resulta que ya se convirtió en todo un negocio y muchas veces tienes que invertirle todo lo de tus ahorros, todo el presupuesto que a lo mejor habías conseguido, o en el peor de los casos, hasta endeudarte, pedir un préstamo, utilizar la tarjeta de crédito. Yo creo que hay que tener muy claro una manera en cómo empezar de menos a más para que no se te salga de control, porque imagínate, si vas a comenzar con una deuda de 200,000 pesos y cada vez mes con mes tienes que pagar el interés o todo eso, pues te va a llevar a andar correteando siempre justamente el dinero. Alguna vez escuchaba que cuando en un emprendimiento lo primero que te ocupa es el dinero, debes de replantearlo porque entonces puedes estar condenado a que con tal de tener dinero y con tal de tener liquidez, pues hagas muchas cosas y tomes muchas decisiones que quizá no sea el mejor camino. ¿Qué le puedes decir tú a las personas, a las mujeres que quieren emprender y que no necesariamente tengan la idea de que tiene que ser con una gran cantidad de dinero?
6: Sí, tienes que tener un capital. Yo me acuerdo cuando estudié este diplomado de gestión empresarial, siempre los expertos te hablan, ¿no?, de que cuando tú ya tienes un ingreso, seas consciente, o sea, el 30% de ese ingreso tienes que volverlo a invertir. Tienes que sacar lo que es tu salario, porque también tú tienes necesidades y lo demás lo tienes que tener de reserva. Eso nos cuesta mucho trabajo. Hace rato te dije, yo me comía todo, yo me gastaba todo y llega un momento en que le decía a mi marido, oye, préstame, ¿no?, porque voy a pagar una factura o tengo que hacer una compra. Cuando yo tomé el taller me abrió mi panorama completamente porque empezamos a hacer números. Y si algo hacemos nosotras las mujeres que emprendemos algo que no somos empresarias, tenemos que aprender a organizarnos, ¿sí? No nos vamos a gastar todo porque tenemos que volver a invertir. Considerar lo que tenemos de reserva para volver a ocuparlo y decir, de aquí me tiene que salir tanto para poder cubrir esto. Y entonces sí tienes que ir haciendo un tipo ahorro, una tanda. Yo fui de las que hacía, de que jugaba tandas. Y las tandas eran que tenía que salir de lo que yo vendía para poder ir creciendo. Yo me acuerdo cuando yo empecé con una vitrina que me prestaron. la mesa de mi comedor y un mueble que yo me gané en un programa. Con eso empecé mi oficina. Y de ahí se fue dando más que fui sacando. Y como te digo, cuando a mí me enseñaron a manejar los dineros, entonces fue como el crecimiento. Y sí tenemos que ser muy prudentes, ¿no? No gastar todo lo que vemos que entra, porque entonces sí, es muy fácil, el dinero se te va así bien rápido.
5: Claro, gastarlo.

0: ¿no? Y que pone un negocio de algo de alimentos y que de pronto ya se gastó todo porque pagó que si la colegiatura del hijo, que si los gastos, que si acá, y al siguiente día pues ya no hay nada que vender porque entonces ya ocupamos todo esto. Sí tenemos que tener mucha disciplina y esta parte que tú reiteras de forma contundente, conocimiento, dejarte guiar, dejar que tu mente amplíe lo que a lo mejor desconocemos, lo que a lo mejor no tenemos con claridad y lo que hay que hacer para poder seguir creciendo y seguir mejorando tu emprendimiento. Es de constancia, no es una carrera fácil, pero tampoco es imposible. Y claro que se puede, y me quedo con esta parte que tú decías, los que lo logran, pues no es que sean de otro planeta, ¿no? Ni que tengan facultades adicionales, a lo mejor han tenido mucha disciplina, han tenido nuevos conocimientos, y esta parte no se nos debe de olvidar, que todas las personas que por alguna razón decidan emprender, lo tienen que poner en práctica y lo tienen que hacer para que su desarrollo pueda hacerlo. Desafíos, problemas, nunca se van a acabar. Pero yo creo que algo de lo más importante que tiene el emprendimiento es tener la capacidad de todos ellos poderlos superar, poderlos sacar adelante y que eso se convierta en una gran experiencia.
1: Fíjate que en aquellos ayeres, cuando yo tenía el dinero, yo sí parecía la India María, ¿no? Tenía muchas bolsitas. Esto es el costo del producto, eso es lo que voy a invertir y eso es lo que me puedo gastar. Y entonces yo le apretaba para ir juntando más y hacer ronchita de dinero. Y todo lo tenía separado. Cuando tú te organizas así, pues te sientes holgada porque ya tienes el dinero para volver a invertir. Cuentas algo que decía la licenciada. Cuenten lo que tengan, cuenten sus reservas, visualícenlo en dinero y si tú eso lo vendes, entonces tú vas a recuperar tanto. Y si eso tanto lo tienes que sumar a tu margen de entrada, porque ya es un extra. Y de ahí tienes que sacar también un porcentaje para invertir, reinvertir. No te tienes que comer todo, no tienes que invertir todo. Tienes que darte tu incentivo. ¿Cuánto ganarías honestamente si nada más estás trabajando media mañana? ¿Cuánto tú ganarías si trabajas media mañana? ¿Cuánto tú trabajas si trabajas todo un día?
0: Claro,
1: Y
0: hay
1: de
0: una gran
1: ahí te
0: diferencia
1: tienes
0: desde
1: que
0: ahí.
1: estimular, tienes que aprender y nos enseñaron a hacer gráficas, nos enseñaron a hacer cuestiones de divisiones y restas para saber cuánto puede durarle una clienta, cuándo vas a volver a ver a tu clienta, porque tampoco es que le vendas ahorita y la olvides, ¿no? Ya
0: O cada 8 días,
1: no le hables,
0: ¿no?
1: exactamente. Y conocer lo que estás vendiendo, por ejemplo, ya esta semana le vendiste un pastel de nuez, la siguiente semana le puedes ofrecer un pastel de naranja o unas galletas o un postre X, ¿no? Entonces tienes que ir siendo versátil en lo que estás ofreciendo. Y yo les decía, nosotros vendemos cosméticos. Entonces yo les, no necesariamente una persona que tú la ves maquillada te va a comprar maquillaje. Puede comprarte algo para el pelo, perfume, algo para bañarse, porque muchas ya tenemos una línea en conducta. Ah, yo compro esto y de ahí no salgo. Pero te pueden comprar otras cosas. Lo que sí tenemos que hacer en donde estén, conozcan lo que venden y el beneficio que te va a dar.
0: Claro, y que
1: Sí.
0: sean sus principales promotores y que tengan muy claro, oye, es que este te da este beneficio, te sirve para esto, te ayuda en esto, porque mira, el pastel está delicioso para los niños, o sabes qué, para el cumpleaños, y te lo puedo hacer y te lo puedo poner, oye, y mis taquitos, y de verdad que son los mejores, y la carne es esta, o sea, realmente tenemos que engancharnos. Y esta parte que tú mencionas, ser muy claros y muy conscientes. Si tú le dedicas media hora a tu emprendimiento, pues te va a dar el resultado de media hora. Si le inviertes 2, 3 horas, obviamente se va a duplicar o a triplicar. A medida de que tú te organices, a medida de que tú le pongas esta parte, y ir cerrando con este tema de la disciplina, del tiempo, de la organización, de la inversión, ¿no? De la división de gastos, de todo lo que vas a hacer, del conocimiento de tu producto o servicio que estás teniendo, yo creo que empiezan a ser estas claves con las que las mujeres que nos escuchan pueden comenzar este emprendimiento y pueden ir superando todas estas condiciones. Y además, algo bien importante, Carmen, que hoy día las redes sociales, estas redes de apoyo, el teléfono, el conocimiento, en muchas áreas está tan disponible que todo eso hay que ocuparlo a nuestro favor para sacarle la mejor ventaja.
1: Sí, claro, cualquiera ya ahora ya tiene un teléfono, cualquiera ya tiene un Face, cualquiera ya tiene, puede sacar
0: el
1: información
0: WhatsApp
1: y todo eso, ¿no? Y aparte agregarte a los talleres y concursos que hace el ayuntamiento en algunos lugares para que tú conozcas y sepas más, ¿no? Desarrollar un negocio, tus habilidades.

0: Y tener una mejor autoestima, sobre todo eso. Yo tengo muchas vendedoras, de veras muchas puedo decirlo, que en algún momento nunca me imaginé que fueran a hacer esas empoderadas en ventas, ¿no? De veras,
1: Claro.
0: tengo señoras que venden súper bien y que en las reuniones luego les digo, díganles por favor qué hacen. Y hay quien le dice, no, pues yo me paro desde las 8 de la mañana en mi trabajo y me salgo. Y regreso a mi casa a las 4 de la tarde. Y yo me salí toda la mañana a vender. Y hice esto y hice el otro. Y así como que, digo, y se está llevando premio en ventas de todo el año, del trimestre, de esto, del
1: Claro,
0: otro.
1: ahí hay
0: Pero
1: dedicación
0: hay
1: y tiempo.
0: dedicación exactamente, ¿no? Y aparte también saber que pues ahora, este es un trabajo bonito. A mí mi trabajo me encanta. Cuando yo tenía el spa y hacía tratamientos, y bueno, yo me sentía soñada porque también tenía, con mi hermana trabajamos, que nos está escuchando en Los Ángeles y ya nos mandó saludos.
1: Ay, un saludo para tu hermana siempre.
0: Siempre yo me sentía feliz porque yo estaba desarrollando lo que yo quería estudiar y aprender y todo, ¿no? Pero este trabajo de emprendimiento con mujeres me agrada porque tengo desde la bien jovencita hasta la señora mayor, donde platicamos de muchos temas y te das cuenta de las carencias emocionales que hay.
1: Claro.
0: Y todas nos tenemos que convertir en ser un apoyo de otra mujer, no para hundirla, sino para animarla, para reconfortarla, para saberle ver que no todo está tan perdido, no todo. El hecho de que ya seamos más de los 50, que ya tengamos otra edad, no quiere decir que ya estemos viejitas.
1: Sí, no, por
0: Tenemos tanto
1: supuesto.
0: la sabiduría de los años, no lo pueden comprar en ninguna institución,
1: Eso es lo más claro.
0: ¿no? Entonces, si tú puedes dar un apoyo emocional por la vivencia, es una gran, gran bendición para otra persona, de
1: Lo
0: veras.
1: dices muy bien. Y yo creo que hay que intentarlo, hay que esforzarse y sobre todo, el emprendimiento no solamente genera ganancias económicas, genera conocimiento, genera nuevas amistades, nuevas relaciones y esto también hay que destacarlo. Y para cerrar, pues vamos a escuchar esta frase del día que yo estoy seguro le va a motivar para que usted decida emprender.
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1: Cada mujer que se atreve a emprender no solamente construye un negocio, construye confianza, rompe límites y abre caminos para que otras también se animen a perseguir sus sueños. 9:20, vamos a la pausa, volvemos con más al Café de la Mañana. Antes de ir a la pausa, quiero compartirle esta alerta Amber. Y es que hay esta fecha de activación del 25 de septiembre para localizar a una pequeñita. Melanie Maldonado Pérez, de 10 años, es una niñita que desafortunadamente se perdió en lugar de los hechos aquí en Cuautla, Morelos. Y es que el pasado 8 de marzo, la niña Melanie Maldonado Pérez fue vista por última vez aquí en nuestra ciudad sin que hasta el momento se tengan noticias de su paradero. Se considera que su integridad se encuentra en riesgo toda vez que puede ser víctima de la comisión de un delito. Así que de verdad, si usted la sabe, Melanie Maldonado Pérez, puede ver esta fotografía de alerta Amber, un WhatsApp al 777-184-5402, ahí para que lo sepan, alerta.amber@fiscaliamorelos.gob.mx.
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1: 23 grados centígrados.
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1: Vamos a compartirle esta canción de 1985 que conquistó a nuestro país. Es del gran Juan Gabriel. ¿Qué dijo? Del gran Juan Gabriel. que con su inconfundible estilo y pues bueno, esta interpretación llenó de sentimiento este tema y que se convirtió en todo un fenómeno musical que hay que decirlo, marcó a toda una generación y que más de 4 décadas después sigue siendo uno de los más grandes clásicos de la mujer en español y que es justamente para todas ustedes las mujeres. La canción se llama Querida, Juan Gabriel, de este año 1985, para tomarnos este café de antaño.

0: Estas canciones de antaño, querida Carmen, que nos recuerdan qué estamos haciendo. Imagínate en 1985 cuando Juan Gabriel lanza esta canción de Querida, pues hace ya bastante ratito, y todo un himno, ¿no? De Juan Gabriel para la gente. Y para cerrar, pues bueno, recomendarles, Carmen, que emprendan, que se animen, que tengan disciplina, que además de desarrollo económico también les va a dar desarrollo personal, y que si quieren alguna asesoría, alguna plática, una echadita de porras, pues te pueden contactar. ¿Dónde y cómo hacerlo, Carmen? Platícanos.
1: En mi WhatsApp, 735-142-4141, y en mis redes, @CarmenDelgadoGama.
0: Muy bien, pues ahí estaremos en contacto. Gracias, Carmen, como cada miércoles. Si Dios permite, nos escuchamos dentro de 8 días.
1: Si Dios permite.
0: Oye, y para terminar, pues murió Tocirco, este actor, a los 79 años de edad, que este primer actor de la televisión mexicana, Otto Sirgo. El cubano participó en telenovelas como Niña Amada Mía y películas como A la Habana Me Voy. La verdad, pues aunque no era mexicano, toda su carrera la hizo aquí en nuestro país, y es recordado Otto Sirgo, quien ayer falleció a los 79 años. La familia aún no revela las causas. 9:30, llegamos al final de nuestro programa. Gracias a todos y cada uno de ustedes. Vaya a ver el desfile con cuidado, con precaución. Continúe con la programación musical de La Comadre 101.7. Ya están aquí los compas de La Comadre. Gracias a Poncho Contreras en los controles técnicos. Yo soy Manuel Romano. Mañana jueves una nueva cita a las 8 para seguir compartiendo el café de la mañana. Hasta entonces.
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1: ¡Vámonos, señoras y señores! ¿Cómo están? Muy buenos días, bienvenidos a Entre Compas de la Comadre. Oiga, miércoles, ombliguito de semana, 30 de septiembre del año 2026, totalmente en vivo, desde las instalaciones de la Comadre 101.7, ¡sí!, la más sabrosa de Morelos, y allá en controles técnicos nos acompaña Poncho Ponchincón.

0: señor de las telas. Te ves como nuevo, Ponchito. Te ves bien animado, relajado, sí, como el mango, como debe de ser, ¿verdad? Porque ya es ombliguito de semana, oigan, y en Cuautla, pues estamos de fiesta porque en estos momentos ya, bueno, en un ratito, en 25 minutos, se llevará a cabo ya nuestro desfile, que por cierto, es el tercer desfile más importante a nivel nacional, ¿eh? En primer lugar, para la gente que no sabe, pues hoy van a aprender algo nuevo. En primer lugar está el desfile de la Ciudad de México, ¿verdad? El día del 16 de septiembre, el de 5 de mayo allá en Puebla y por supuesto el de la Ciudad de Cuautla, Morelos, hoy 30 de septiembre. Así es que, pues bueno, a la gente que ya anda por allá, pues que se la pasen bonito. Está rico el sol ahora sí, ¿eh? Pero bueno, esperemos que esté padre el desfile. Así es que bienvenidos. Raúl Archundia, pues también va a andar por allá haciendo enlaces. Ya debe de andar por allá en el desfile. Y en un ratito más lo estaremos escuchando, ¿eh? Así es que mientras, bienvenidos a Entre Compas de la Comadre, con muchas secciones, por supuesto. Ya tenemos por acá algunos mensajitos. Dice, compas, buenos días. Pueden poner el tema Volver a Amar de Valentín Elizalde. Excelente día, gracias. Órale, con mucho gusto. Por acá dice, buenos días, compas, pongan la canción de Grupo Firme, Suspiros. Órale, con mucho gusto. Y por acá, ¿qué onda, Fredo? ¿Cómo estás? Buenos días.
1: Compas, buenos días. ¿Me pueden complacer, por favor, con la canción de Fidel Rueda, Tú ya eres cosa del pasado?
0: Eso es todo, con mucho gusto. Saludos a mi gente allá en Tepetlixpa, Estado de México. A todo el Estado de México, gracias. Hola.
2: Ya es miércoles y aquí están otra vez ustedes. Qué bárbaro. ¿Y por qué?
0: ¿Por qué? ¿Qué? ¿Qué dijo?
2: Qué bárbaro. Ni porque es desfile, ni porque es miércolitos, nos dejan descansar.
0: Aquí no descansamos.
2: No es cierto. Saludos, saludos.
0: Saludos, Kelendón. Síguete reportando 735-180-1017. Bienvenidos, estás entre compas de la comadre. Ya arrancamos en el siguiente bloque con todas las secciones. Hoy es miércoles de El Rey del Bloque. Así es que, vámonos con música, Ponchito. Bienvenidos a Entre Compas.

0: Las 9 de la mañana con 41 minutos, hora del desayuno. 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
0: 25 grados.
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1: Bueno, 9:50 a.m. entre compas de la comadre. ¿Qué onda, compilla?
2: Que pues, mis compas, buenos días, canijos. Ya paren de trabajar.
1: Somos bien chambeadores nosotros.
2: ¿Desfilar o qué?
3: Sí.
2: Aparte, hoy es quincena, viejos, quincena. Acabando el desfile, me plancho a las caguamitas.
1: Eso invite, ¿no?
2: Pero como siempre, escuchándoles y dándole duro. Ya por ahí pónganme la de, ¿cómo se llama? Carro Show, Nadie Como Tú, de Carro Show, viejos.
1: Eso, ya está, con mucho gusto, vamos anotando los temitas. Por acá nos dicen, Fer, muy buenos días, por favor, me complaces con la canción de Quintana y Remix, El Final de Nuestra Historia. Órale, con mucho gusto. Por acá, hola, buen día, si me pueden poner la canción de Calibre 50, El Tierno Se Fue, perfecto. 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Así es que vámonos con más música. Arrancamos complaciendo con esa temita que nos pidieron. Tú ya eres cosa del pasado, Fidel Rueda.

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6: Muy buenos días. Mi nombre es Marcela Mejía y este es el corte informativo de Grupo Diario de Morelos. Entre 250 y 300 negocios han cerrado sus puertas en Cuautla. Esto desde junio, y es que han sido golpeados principalmente por la extorsión y la violencia. Así lo advirtió el Consejo Coordinador Empresarial. El sector cuestionó además los resultados del Plan Cuautla al señalar que el reforzamiento de seguridad no se ha traducido en mejores condiciones para mantener sus actividades. Empresarios ofrecieron financiar la instalación de kioscos en puntos estratégicos de Morelos para facilitar la denuncia ciudadana de actos de corrupción. La propuesta forma parte de un pacto con autoridades que también buscan enfrentar la inseguridad y la extorsión ante la exigencia del sector de no seguir pagando contribuciones al Estado y al mismo tiempo cobros a grupos criminales. La seguridad en Morelos no se construye con politiquería ni declaraciones, así lo afirmó el secretario de Gobierno Edgar Maldonado Ceballos. Esto ante los cuestionamientos por la violencia en la entidad. El funcionario sostuvo que la estrategia requiere coordinación y acciones permanentes y señaló que en Cuautla continúa el despliegue conjunto de autoridades estatales y federales. Hasta aquí con la información. No olvides consultar la detalle en la edición impresa de nuestro periódico Diario de Morelos.
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1: ¡Vámonos! 10 de la mañana con 9 minutos entre compas de la comadre. Oiga, para la gente que ya se está registrando para los boletitos para la película El Corazón de la Bestia, este viernes allá en Cinemex Plaza Atrios, les comento que tienen que estar presentes ya en el cine a las 6:40 de la tarde. Repito, 6:40 de la tarde a los ganadores de este pase doble para ver la película El Corazón de la Bestia con Brad Pitt este viernes, 6:40 allá en Cinemex, ¿eh? Así es que síguete reportando porque ahora sí tenemos los accesos contaditos. Así es que repórtate 735-180-117 y con gusto te regalamos ese pase doble, ¿sale? Así es que, órale pues. Por acá tenemos algunos mensajitos. Ah, dice, regálame un pase doble, ando en la chamba. Mándenos un nombre con mucho gusto. Por acá, a ver. Ok, saludos para la gente que nos escucha allá en Cuernavaca, Morelos. Gracias, saludos para ustedes allá en Puebla. Puebla Capital, les mandamos un abrazo allá en Cholula también. A la gente que nos escucha allá en el Estado de México. Gracias también, muchas gracias a todos. Así es que vamos a seguir complaciendo. Ponchito nos pidió el tema de Suspiros de Grupo Firme. A ver si lo tenemos por ahí a la mano. Y también quiero mandar un saludo y una felicitación muy especial por allá. Para mi suegrita, la profesora Marta Aguilar, porque hoy está cumpliendo años. Así es que, suegrita, le mando un beso y un abrazo. Pues a ver con qué se va a muchar al rato. Así es que, maestra Marta Aguilar, suegrita, le mando un beso y un abrazo. Que se la pase bien chévere. Y a ver qué show al ratito, ¿verdad? Mientras, ahí le van las mañanitas.

0: Muchas felicidades, un abrazote y un beso y muchas gracias por todo, maestra Marta Aguilar, suegrita, le mando un abrazote. Felicidades. Órale pues, vámonos con más música, complacemos. Mándanos tu WhatsApp 735-180-117. El tema es de Grupo Firme, se llama Suspiros.
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20: Así es, amigos de La Comadre 101.7. Oigan, buenos días, yo bien contento de estar aquí transmitiendo totalmente en vivo para todos ustedes en esta nueva edición del desfile de Cuautla Morelos, del desfile cívico-militar que cada año se realiza aquí en la heroica e histórica ciudad de Cuautla Morelos. Y ahorita está pasando en este momento el contingente de asuntos indígenas de Tetelcingo. Ya pasaron también los militares, la Guardia Nacional, y bueno, este desfile ya está dando inicio, ahora sí ya con todos los contingentes de sus respectivos también pues colegios que participan cada año con nosotros, los colegios, las escuelas secundarias, las prepas y también pues más adelante las Fuerzas Armadas nuevamente. Yo soy Raúl Archún, ya dejo los micrófonos allá en cabina con mi compadre Fernando Pacheco. ¡Sale, compadre!

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1: ¡Qué buena rola! 10 de la mañana con 28 minutos entre compas de la comadre. Por acá tenemos algunos audios. Hola, hola. ¿Qué onda, Rorro?
2: ¿Qué onda, mi compa? ¿Cómo estamos, Fernando? Archundia de Contreras. Saluditos, Ponchito. Ya te dije, te vas a cambiar de puesto.
1: ¡Por eso!
2: Mi cliente, yo voy a ser tu proveedor de telas. Por ahí, saludos a todo tu auditorio del Rorro, pura comadre. Y compláceme con la canción de Mi Eterno Enamorado. No sé, algo me acordé del Rorro.
1: ¡Órale, perfecto! A ver, por acá dice, compitas de la más sabrosa de Morelos, ¿me podrían poner la rolita de Aarón y Mariana Ciudadana, El Embrujo? Ya sonamos a Aarón, ¿verdad, Ponchito? Entonces se la cambiamos, mándenos otro temita y con mucho gusto, ¿eh? Así es que bueno, oigan, ya a partir de las 11 de la mañana arrancamos con el Rey del Bloque para que vayan mandando sus agrupaciones, sus artistas y con mucho gusto, ¿eh? Así es que, órale pues. Oigan, recordarles para toda la gente que ya ganó, aquí le vamos a parar ya por el día de hoy con los accesos para Cinemex, ¿eh? Pero para la gente que ganó para la película El Corazón de la Bestia con Brad Pitt, nos vemos este viernes en punto de las 6:40 de la tarde allá en Cinemex Cuautla, Plaza Atrios. Viernes 6:40 para que no se la pierdan porque va a estar buenísima y obviamente estén pendientes de los demás espacios aquí en La Comadre para que puedas ser ganador de este pase. Porque recuerda que La Comadre te pone las entradas y tú pones las palomitas. 10 de la mañana con 29 minutos. Vamos con más música.

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1: ¡Vámonos! Ya estamos de regreso. 10 de la mañana con 46 minutos. Entre Compas de la Comadre. Oigan, no bueno, estoy enterando de una noticia. ¿Te acuerdan de Jorge el Kawachi? El boxeador, político mexicano, tan polémico en su momento también. Pues, ¿qué creen? Que mi querido Roberto Palazuelos acaba de informar hace unos minutos que falleció este político y exboxeador mexicano Jorge Kawachi. A través de sus redes sociales, mi querido Roberto Palazuelos informó la muerte del político y exboxeador de 58 años de edad. Híjolas, pues qué lamentable, ¿verdad? Pero pues bueno, las 10:47, a ver qué onda, ¿de qué lado? Ah, ok, a ver, vamos con Roller Chundia, que anda por allá en el desfile. ¿Qué onda, compilla? ¿Cómo andas? Se oye que andas bien animado.
2: ¿Qué huele, compadre? Pues bueno, estamos aquí transmitiendo aquí el desfile que cada año se realiza en Cuautla, Morelos. Ya están pasando ahorita las escuelas, compadre. En este momento está pasando la Cuautli. Los morros bien felices, ¿no? Porque el sol les anda dando en toda la carota. Pero bueno, hoy no tuvieron clases, compa. Así que nosotros estamos aquí. También déjame decirte que ya pasaron pues los contingentes militares de la Guardia Nacional, de la Marina. Y bueno, en este momento ya están las escuelas. Así que pues a este desfile todavía le falta mucho. Y la gente bien contenta, compadre.
1: Pero bien feliz. Felipe con tenis, oye compa, te voy a encargar muchísimo que cuando pase la banda de Ejido, te eches un pegue con ellos por mí.
2: Híjole compadre, ya pasaron, pero ahorita las vuelvo a alcanzar.
1: ¿Ya pasó el Ejido? Vale, pues ya está, nos sigues informando a ver qué tal. Oye, ¿cómo andamos de gente? ¿Si hay un buen de gente?
2: ¿De gente?
1: Sí. ¿Cómo andamos? ¿Si hay mucha gente?
2: Ah, de gente, pues, déjame decirte que, pues, donde estoy, exactamente donde me encuentro yo, que es aquí frente a Nissan, pues está, pues más o menos lleno, ¿no? Pero hay puntos donde tiene plano, no puedes pasar, pero nosotros encontramos lugar afortunadamente. Entonces aquí se ve, pues, dijera la chaviza, de pocas pulgas.
1: Órale, compa, pues ya está, seguimos pendientes y esperamos tu siguiente reporte, compilla. Hasta me siento raro ya hablarte, estás, como compadre, si fuera reportero. De reportero no tienes nada. Dale, compa, quedamos pendientes. ¡Órale! 10 de la mañana con 49 minutos. Vámonos con más. A ver, por acá dice, gracias. Ah, ok, con los boletos del cine. Órale, por acá. ¿Qué onda, compa?
3: Que pues, compa, ya paren de trabajar. Ya vengas al desfile. Arre, arre, arre.
1: Órale, saludos hasta Tlayecac, Morelos. Vámonos con música, compillas. Estás en La Comadre.

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1: ¡Vámonos! Ya estamos de regreso. 11 de la mañana con 8 minutos entre compas de la comadre. ¡Hola!
2: Quiero mandar unos saludos para mis abuelitos.
1: ¿A quién?
2: Victoria y Crescencio. Los escuchan allá en Totolapan, de parte de su nieta, Jocelyn.
1: ¡Eso! Saludos, doña Victoria y don Crescencio, allá en Totolapan. Les mandamos un abrazote. Y a ti, mija, te mandamos un besote. ¡Pórtese bien, chamacona! Ok, ya está. Dice por acá, a ver, nombres, a ver, los accesos ya los paramos, siga participando en los siguientes programas, ¿eh? A ver, vamos a ver de este lado, hola. A ver, hola, hola. Ah, tenemos a dice al Ponchito al pelón. ¿Qué onda, compa?
3: ¿Qué vale, compadre? Pues bueno, ya estamos aquí otra vez, déjame decirte para que te traiga recuerdos ahí de tu preparatoria. Ya está pasando los chinelos Fénix, compa, en este momento.
1: A ver, súbele el volumen, compa.
3: A ver, espérate, porque ahorita está pasando primero el contingente de los bailarines. Ahorita viene la banda de guerra, pero ahí te lo voy a poner.
1: Ok. Oye, qué buen ambiente se escucha, ¿eh? Oye, Ponchito.
3: Ahí vienen ya ya la banda de guerra.
1: Okay,
3: ah, mira, ya te vi, tú estabas en los bailarines, que esos con su leotardito pegadito, ¿verdad? Tú eras de esos, ¿no?
1: No, compa, yo estaba en la banda de guerra cuando eran bandas de guerra. Ahorita ya son bandas musicales. Pero oiga nada más. No te vayas a meter a bailar, compa, ¿eh? No me escucha.
3: ¿No me vaya qué?
1: Que digo, no te vayas a meter a bailar allá con las bastoneras.
3: Ah, no, es que no me dejan, compadre, pero ya quería.
1: Vale, pues qué bonito ambiente. Y pues bueno, se escucha que está con todo. Oye, compa, ¿y cuánto tiempo más o menos va a durar el desfile, no sabes?
3: No, todavía no sé, compadre. Ahorita pregunto, ya te paso la información, ¿va? Pero pues yo creo que sí va a tardar todavía un poquito porque pues todavía no van muchas escuelas.
1: Ok, porque antes duraban...
3: Va como a la mitad, creo que tengo entendido.
1: Sí, bueno, hace algunos años, no sé ahorita, duraban hasta las 3 de la tarde. Empezaban a las, creo que también a las 10 o a las 11 y hasta las 3 de la tarde. Pero bueno, depende mucho de la cantidad de contingentes, claro. Así es que bueno, pues seguimos pendientes, compilla.
3: Ya estás, compita, ahí te informo.
1: Vale, perfecto, ya está. 11 de la mañana con 10 minutos, Raúl Archundia desde el desfile 30 de septiembre. Pues bueno, ahorita nos comunicamos con él, ¿vale? Así es que, oigan, vamos a entrar al bloque. Bueno, a la sección del rey del bloque. Así es que ustedes mándenos artistas y el artista ganador sonamos 3 o 4 canciones de él, ¿vale? Así es que las que quepan en ese bloque. Así es que, arrancamos por una parte. Grupo Cañaveral.

0: Vámonos, y en el rey del bloque compite Cañaveral contra los Huskies. Así es que tú dices quién gana y del artista ganador o de la agrupación sonamos los temas que quepan en este bloque. ¿Sale? Tenemos llamada, Ponchito. Hola, hola, ¿por quién votas?
1: Huskies.
0: Por los Huskies, perfecto. Hola, ¿por quién votas? Yo sé, hola.
2: Los
0: Huskies, dos votos para los Huskies, cero voto para el grupo Cañaveral. Por acá dice Huskies también, perfecto. Vámonos con los Huskies y pide ya tus temas de los Huskies.

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14: 26 grados.
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14: ¡Vámonos! Ya estamos de regreso. 11 de la mañana con 28 minutos. Estás en el rey del bloque. Así es que vámonos con el siguiente. Tenemos por una parte nada más y nada menos que a Moy Bobadilla.
18: Y lo

0: corazón. Así es que tú decides quién es el rey del bloque. Sí, Moy Bobadilla o Julión Álvarez. 735-180-1017. Hola, ¿por quién votas?
1: Julión Álvarez.
0: Órale, un voto para Julión Álvarez. Hola, hola, ¿por quién votas?
2: Bobadilla.
0: Ok, 1-1, se empata el marcador. Hola, ¿por quién votas? Hola, hola, hola.
3: Moy Bobadilla.
0: 2 para Moy Bobadilla, 1 para el señor Julión Álvarez. Hola, ¿por quién votas? ¿Qué dijo? Pues no dijo nada. Ok, sale siguiente audio. Hola, hola, ¿por quién votas? Sí.
4: Julión Álvarez.
0: 2-2 empata el marcador y siguiente audio. Puede decidir a quién sonamos. Hola, hola, ¿por quién votas?
5: Moy Bobadilla.
0: Vámonos con Moy Bobadilla. Pide ya tus temas.

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15: 27 grados.
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15: ¡Vámonos! Ya estamos de regreso en el Rey del Bloque. Así es que vámonos con las siguientes agrupaciones que ustedes nos solicitaron. Por una parte, algo de los Chicos Aventura.

0: Vámonos y por otra parte, Jaguarú.
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2: Oye, mira.
0: Ah, qué buenas agrupaciones. Los Chicos Aventura contra Jaguarú, 735 180 1017 para que nos digas a quién quieres escuchar en esta sección del Rey del Bloque, ¿sale? Así es que vámonos con sus votos. Hola.
3: Jaguarú. Jaguarú.
0: Párale, un voto para los Jaguarú, 0 votos para los Chicos Aventura. Hola, hola, ¿por quién votas?
3: Jaguarú.
0: 2 votos para los Jaguarú. A ver, vámonos de este lado. Hola, ¿por quién votas? Hola.
4: Jaguarú.
0: 3 votos al hilo. Jaguarú, pide ya tus temas.

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11: Muy buenas tardes. Este es el corte informativo de Grupo Diario de Morelos. Del Congreso del Estado descartó por ahora llamar a comparecer a la rectora de la UAM, Viridiana Aide León Hernández. Esto tras los recientes asesinatos de estudiantes. El diputado Rafael Reyes Reyes argumentó que el legislativo no tiene facultades para obligarla a comparecer y señaló que los crímenes ocurrieron fuera de las instalaciones universitarias. Migrantes morelenses estarían buscando abrirse paso hacia una diputación migrante en las elecciones del 2027. Morelos todavía no cuenta con esta figura de representación, aunque se analiza incorporarla mediante una acción afirmativa. Actualmente, Ciudad de México, Guerrero, Jalisco y Oaxaca sí elegirán diputaciones migrantes en estos comicios. La propuesta para obligar a motociclistas a portar casco y chaleco rotulados con el número de placas va a ser discutida esta semana por los propios usuarios en el Congreso de Morelos. El diputado Alfonso de Jesús Sotelo señaló que primero van a escuchar sus objeciones y propuestas antes de avanzar hacia un posible dictamen. Hasta aquí con la información. No olvides sintonizar en punto de las 2 de la tarde a Víctor Manuel Romano a través de La Comadre 101.7.
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1: ¡Vientos! Ahí estuvo el tema, deja algo de la banda El Recodo. 12 del mediodía con 9 minutos. Oigan, por cierto, hace unos momentos informamos acerca del fallecimiento de Jorge Kawashi. Y pues bueno, ya al parecer está confirmado, fue a causa de un derrame cerebral allá en la Ciudad de México. Pero bueno, oigan, arrancamos con los horoscopitos, así es que si usted quiere saber qué le depara el destino para el día de hoy,
2: ¡sí!,
1: pare la orejota porque arrancamos con nuestros amigos de Aries. Se abren nuevas oportunidades en el amor. Un encuentro divertido puede despertar muchas emociones, amigos de Aries. Tauro, se acomoda un asunto económico. En pareja, evita reproches, ¡sí!, y habla claro, amigos de Tauro. Géminis, cuidado con errores ajenos en el trabajo. En el amor, la ternura pues acerca mucho, ¿sale? Amigos de Cáncer, atención, buen momento para negociar y cerrar acuerdos. Alguien podría buscar un encuentro romántico, amigos de Cáncer. 12 del mediodía con 10 minutos. Vámonos con música, seguimos complaciendo entre compas de la comadre.

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1: ¡Qué ole, mi raza bonita de la Comadre 101.7! Oigan, pues nosotros seguimos aquí en el desfile. Ya estamos, pues, en los últimos, me parece, los últimos, pues, contingentes que están pasando aquí en el desfile. En este momento está la charrería. Compadre Fernando, ¿cómo vas allá en cabina? Aburrido, ¿verdad? ¿Eh? Bueno, nosotros seguimos aquí, pues en el desfile, los charros están pasando aquí. También ya vimos al conjunto de acrobacias del estado de Morelos. Y bueno, pues nosotros aquí bien felices todavía, de seguir con todos ustedes, aquí transmitiendo el desfile cívico.

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0: 28 grados.
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1: ¡Vámonos! Estuvo el temita Los Ángeles Azules y Yuri. 12 del mediodía con 29 minutos. Oigan, estamos en la sección de los horoscompitos, así es que paren la orejota ya en casita porque vamos a continuar con nuestros amigos de Leo. Atención porque nuevos retos te impulsan a cambiar. En el amor, una conversación sincera puede aclarar dudas. Amigos de Virgo, tu creatividad está especialmente activa. Y en el amor, puede surgir una atracción inesperada. Libra, atención porque tu creatividad puede llevarte por caminos interesantes. Posible encuentro con alguien especial. Amigos de Escorpión, resolverás pendientes importantes. Y en el amor, evita entrar en discusiones innecesarias, amigos de Escorpión. Así es que seguimos con el siguiente bloque con más horoscompitos, ¿vale? Así es que vámonos con más música, estamos complaciendo. 12:30.

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0: 28 grados.
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1: Y entonces ya estamos de regreso, 12 del mediodía con 48 minutos. Entre compas de la comadre, tenemos audio, hola.
2: Puedes complacer con una canción de La Crazy Loca de Carlos Arabia. Aquí en Tlalnepantla somos pura comadre.
1: Saludos, Tlalnepantla, la tierrita del nopal, para todos ustedes, gracias. Órale, pues ya está. Oigan, estamos en la sección de los compitos, la última parte, así es que vámonos con nuestros amigos de Sagitario. Atención, día productivo y eficiente. En pareja, ¡sí! Pequeños cambios pueden recuperar la ¡sí! armonía. Capricornio, no te adelantes a celebrar resultados. En el amor, alguien podría estar muy interesado en acercarse. Acuario, los problemas de un proyecto pueden comenzar a solucionarse. En el amor, quizá haga falta cambiar de ambiente. Amigos de Piscis, tu intuición puede ayudarte a detectar oportunidades. En el amor, vencer la timidez puede traer una sorpresa. ¡Vámonos! Esperamos que les haya ido muy bien en este día, ¿verdad? Y ya llegó mi compa Raúl Archundia. Compa, te ves como nuevo. ¡Pelón! ¡Fresco! Parece que vienes...
3: ¡Pelón! ¿Cómo te fue, compa? Pues, ¿qué parece que fui a echar colado o qué, compadre?
1: Compilla, está el calor a todo lo que da, ¿verdad?
3: No, compadre, está pues bien intenso el solecito. Bueno, estaba por un momento, después se nubló, pero ahorita ya volvimos al solazo, compadre. El desfile, pues déjame decirte que, pues, estuvo padre.
1: La neta, la neta, ¿eh? Tú como tu percepción. O sea,
3: mira, estuvo padre, pero sí, la neta, dejó mucho todavía que desear, ¿no?
1: ¿Por qué?
3: Años pasados, había, pues, más contingentes. Okay. Ahora sí, los contingentes.
1: Ah, o sea, cuando te veniste ya había terminado.
3: Sí, sí, sí. Ay, me quedé hasta el final. Sí, me quedé hasta el final, compadre.
1: A ver,
3: ¿sí?
1: A ver, entonces.
3: O sea, sí, fue muy cortito, la verdad. Como te digo, los contingentes eran muy pequeños. Y también, pues, eso sí, mira, hay que decirlo. La neta, iban como querían, compadre. O sea, de que ves que, pues, siempre normalmente llevan un orden.
1: ¿De chile, mole y pozole o cómo?
3: No, de que marcando el paso, paso corto y todo eso.
1: Su paso.
3: ¿Quién llevaba como sea? Ay, sí, no, neta, te lo juro, compadre. Pero pues sí, en años pasados,
4: machos, que no.
3: Pues sí, mucho así, mucho mejor, más padre el desfile. Pero bueno,
1: a ver, ¿vieron bandas de guerra o de música de otros estados?
3: No, nada más uno de Tecnológico de México, compadre.
1: Ok, o sea, Puebla no vino.
3: Puebla no vino,
1: El Fénix no trajo a otros países como
3: no,
1: regularmente.
3: No, tampoco, o sea, y déjame decirte, wow. Que pues ves que la banda de guerra del Fénix, pues es una de las más emblemáticas de Cuautla, Morelos.
1: Sí, claro.
3: Pues ahora sí, como que pues fue como una banda más, nada más. Así.
1: Híjola. Sí. Híjola, qué tristeza. Fíjate, algo bueno acerca con respecto a la duración del desfile.
3: ¿Sí?
1: Es que en años o hace muchos años era la escolta.
3: Sí.
1: Eran las bastoneras.
3: Ajá.
1: Era la banda y el contingente, ¿no?
3: ¿Sí?
1: O sea, los chavos. Ahorita, y eso, sinceramente, y eso a la gente, pues era como que de hueva porque, pues, como que ver
3: a tantos, ¿no?
1: A tantos, ajá, o sea, realmente lo interesante es ver la escolta, las bailarinas, ¿no?
3: Y
1: las bastoneras
3: banda
1: y la banda.
3: ¿Sí?
1: El contingente realmente, de hecho, me parece que por eso lo quitaron, porque ajá, era muchísimo tiempo y fue para cortar. Y sí que lo acortaron, y menos
3: no,
1: estas
3: mucho,
1: bandas.
3: No, mucho, compadre, sí.
1: Porque antes me acuerdo que empezaba a las 10 de la mañana, me parece, el desfile hace años.
3: Sí.
1: Y terminaba hasta las 3 de la tarde.
3: Sí, yo también recuerdo eso.
1: Hasta el final, compa, venían los carros alegóricos con las,
3: las reinas de las colonias.
1: Exacto,
3: sí,
1: con ellas.
3: Fíjate
1: luego,
3: que
1: caballos.
3: Sí hubo, pero pues muy poquito, o sea, la verdad, como 3 carros alegóricos nada más de 3 colonias, pues las escaramuzas y aún así también bien poquitos, compadre, ¿no?
1: O sea, ¿empezó a las 10 en punto?
3: No, fíjate que ahí empezó como 10 minutos antes, como a las 9:50.
1: Ah, ok.
3: Sí, sí, sí empezó antes. ¿Y
1: terminó más o menos?
3: Pues hace unos minutos, como 12:15. Sí.
1: O sea que aproximadamente 2 horas, duró el desfile, 2
3: ¿sí?
1: horas y piquitito.
3: Nada más.
1: Cuanto antes duraba 4 horas, fíjate,
3: sí,
1: lo redujeron al doble.
3: Sí.
1: Pero pues bueno, pues esperamos que la gente que fue, pues se la haya pasado bien, ¿verdad?
3: Sí. Hey, pues que te venían, ya sabes, que las mollejas, que las tortas, que los licuados, frappés.
1: Es
3: y todo.
1: Otra, compa, la cuestión del negocio, ¿verdad? Hey. Que la renta de. ¿En cuánto estaba la, no supiste?
3: Estaba,
1: la renta de silla.
3: Fíjate que aquí empezando por los arcos, no, perdón, por los arcos, ya más abajito. Empezaba como en 40 pesos, no, ajá, en 60 pesos,
1: okay,
3: y ya más para abajo en 40 pesos. Ahí por donde estábamos nosotros, en 60 pesos, los volvieron a poner así.
1: Pero
3: sí, así como 60-40, 60-40, así como que donde tú le quisieras ver.
1: Fíjate que estaba viendo en la mañana un video de hace 2 años justamente de una regidora aquí en Cuautla,
3: ajá,
1: que en ese momento no era regidora, Que pues se agarró ahí a palabras con una persona que puso o quiso poner sillas afuera de su negocio y dijo, no, esto no es negocio, esto es vía pública. Y bueno, se hizo el alboroto y es donde dices, híjole, ¿hasta dónde tiene razón, no? Porque, mira, ¿cómo te explico? O sea, sí se entiende, ¿no? Que todos andemos buscando la papa, eso... Se entiende perfectamente bien. Pero luego sí se manchan. Todavía 40 varos, bueno.
3: Dices, ok, ¿no? Ajá.
1: Pero ya, compa, la neta, ya de 50 para arriba, ya dices, híjole, mano.
3: Sí, ¿no? Ya la neta dices, nah, pues mejor me aguanto aquí estar parado.
1: Y luego para que se te pongan enfrente, güey.
3: Sí, sí.
1: No te dejen ver.
3: No, lo bueno fue que nosotros agarramos un buen lugar con sombrita y todo. Y sí, estábamos precisamente en unas sillas. Y mira, fíjate que nadie nos dijo nada. Nunca nos sentamos, eso sí. Pero no tardó en venir después el que las rentaba y que se las lleva. Y como que pues ni al cabo que ni quería, ¿sí?
1: Pero bueno, pues ya mañana nos darán sus impresiones acerca de este desfile, ¿va? Sí. Oigan, están preguntando por acá, no pude escuchar a qué hora tengo que estar en el cine. A ver, para los ganadores de, para la función de El Corazón de la Bestia con Brad Pitt, es este viernes en Plaza Atrios, en Cinemex de Plaza Atrios, y tienen que estar 6:40. 6:40 en punto, y de una vez les comentamos nuevamente, a las personas que ganaron y no lleguen, ya no podrán participar en siguientes promociones. Estamos tomando dato, ¿eh? Así es que si usted está marcando porque quiere ir al cine, de verdad, vayan y no le quiten ese espacio a otra persona.
3: Pues sí,
1: ¿no?
3: Compadre, porque qué mala onda.
1: Así es que a las 6:40 allá en Cinemex de Plaza Atrios este viernes, ¿vale? Así es que bueno. 12 del mediodía con 54 minutos. Vámonos con música. Estás entre compas de la comadre.

0: 12 del mediodía con 58 minutos, señoras y señores. El tiempo es corto y ya se nos terminó, compa.
1: ¡Vámonos, compadre! Bueno, estuve pues un ratillo nada más, ¿verdad? Pero yo me quedo ahorita todavía, compadre.
0: ¡Oh, sí! Se quedan contigo, tiene razón. Sí. No se despegue del 101.7 porque ya vienen los especiales de La Comadre. ¿A quién le tocan esta semana?
1: Al príncipe de la canción, compadre, José José. Órale, para echarnos un bacachito.
0: Sí, como ñoño. Y gracias a Ponchito Contreras, allá en Controles Técnicos. Nos escuchamos el día de mañana. Mañana, bueno, yo no porque me voy. Ahora sí, ya me tocaba, compadre.
1: Okay.
0: Unos días de vacaciones.
1: Está bien, pero compadre.
0: Se quedan contigo, ¿vale?
1: Sí, así es que sin problema.
2: Ay, sí, ya aquí no ha pasado nada, que siga la fiesta.
0: 9:30 de la mañana en Entre Copas de la Comadre. Gracias, nos escuchamos. Yo la otra semana. Tú mañana.
1: Yo bye, mañana. Bye. Vámonos.
3: ¿Quién se pasó de lanza, compa? 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
2: Una de la tarde con 6 minutos. Bienvenidos.

0: Anda y ve, ya escuchaste Lo Dudo de José José en esta tarde de especiales de La Comadre. Bienvenidos, yo soy tu compadre Raúl Archundia en esta tarde de buena música aquí en La Más Sabrosa de Morelos. Pura música, buena música de José José, el príncipe de la canción. En los controles, Ponchito Contreras. Para que te comuniques al WhatsApp de La Comadre, 735-180-1017 o 735-3537-608-09. Tenemos llamada de una vez. A ver, hola, buenas tardes.
1: Buenas tardes, Raúl.
0: ¿Qué onda, compadre? ¿Cómo estás?
1: Bien, gracias.
0: A ver, dime, ¿qué pacho?
1: Una canción, por favor.
0: Por supuesto, ¿cuál quieres, compita?
1: Almohada.
0: Órale, con mucho gusto. Ya estás, Alfredo, te mandamos un abrazote.
1: Gracias.
0: A ti, compadre, tenemos llamadas y también mensajes aquí en el WhatsApp de La Comadre. Vamos a escuchar este mensaje de voz. A ver, ¿qué onda? Hola.
2: Hola, buenas tardes, Raúl. Archundia aquí escuchando los especiales de La Comadre.
0: Saludos, compa.
2: Señor, el príncipe de la canción, José José. Y hoy quiero pedirte una canción que se titula Mujeriego.
0: Para Mujeriego.
2: John Morris. Gracias.
0: Yo las amo, yo las quiero. Claro que sí, del príncipe de la canción. Raúl, serías tan amable de poner la canción de He Renunciado a Ti con mucho gusto. A ver, aquí vamos a escuchar este audio.
2: Buenísimo, Raúl.
0: ¿Qué vole?
3: ¿Qué onda? ¿Qué show contigo?
0: Saqueando.
3: Saludos del Rorro. Por ahí compléceme con la de 40 y 20. No sé, pero algo me recordó. Del Rorro, pura comadre. Saludos a tu auditorio. Y un saludito para Nachito Gonzaga.
0: Seguramente tú eres el de 40, compadre, ¿verdad? A ver, vamos a escuchar este audio.
4: ¿Qué tal? Buenas tardes.
0: Oye, hola.
4: Por favor, después de poner la canción de José José. Me basta. Gracias.
0: Saludos, de nada, con mucho gusto, ahorita te la ponemos. Tenemos más mensajes, a ver, ¿qué onda?
5: Hola, buenas tardes, ¿podrás complacer con la canción de José? ¿Puede ser? A ver si Charlie la tiene,
0: gracias. Híjole.
5: Día.
0: Ahorita le ponemos mejor atención porque casi no se escucha. A ver, ahorita lo escuchamos
6: hermoso,
0: de nuevo.
6: Hermoso, precioso, Raúl.
0: Hola, preciosa.
6: Favor, ¿puedes complacerme con la canción de José José? Él... para escucharla aquí en Tepoztlán. Gracias, que tengas una linda y bendecida tarde. Saluditos, bye bye.
0: Saludos, preciosa, te mando besotes. A ver, escuchamos este audio.
7: ¿Cómo puedes complacer con una canción de José José? Todos sabemos querer.
0: Con mucho gusto a mi gente bonita de La Comadre. Ahorita ya arrancamos con sus peticiones. Vamos en orden, ¿eh? Tenemos muchas canciones aquí en fila. Tenemos llamada, a ver, hola.
8: Hola, hola, hola, buenas tardes.
0: Sí, buenas tardes.
8: Habla Trevor Rubén Acosta.
0: Sí, dígame.
8: Ponme la de payaso, porfa.
0: Claro que sí, señor Rubén, aquí con mucho gusto. ¿Quiere mandar un saludo?
8: Claro, familia Costa Rosales.
0: ¡Órale!
8: Acá en el Estado de México.
0: ¡Saludotes! Y a mi gente del Estado de México también abrazote, ¿eh?
8: ¡Órale, gracias!
0: Saludos, que esté muy bien. Y ahora sí, vámonos con Rola, Ponchito Contreras. Esto se llama Almohada del Príncipe de la Canción.

0: digan mujeriego. Sigue viviendo en nuestros recuerdos, José José.
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17: 27 grados.
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17: La una con 24 minutos.

0: Ahí escuchaste, he renunciado a ti de José José en esta tardecita de especiales de La Comadre. La 1 con 28 minutos, vamos a seguir hablando un poco de la historia de José José, porque el 15 de marzo de 1970 se detuvo el tiempo prácticamente. Un joven José José subió al escenario del festival OTI para interpretar El Triste, y la ovación del público y los aplausos de los propios jueces duraron minutos enteros. Aunque él quedó en tercer lugar, para el pueblo mexicano nació ese día el verdadero rey de la balada, y después lo apodan el príncipe de la canción. Vamos a leer sus mensajes aquí, que dice la bandera del 101.7. A ver, ahí está cargando. ¿Qué onda? Hola, buenas tardes.
1: Buenas tardes, compa.
0: ¿Qué onda, compadre?
1: Te puedes complacer con una de José José que se llama Pero Me Hiciste Tuyo.
0: Órale.
1: Aquí en Tepoztlán, pura comadre, puro 101.7.
0: Pura comadre en Tepoztlán, claro que sí. Dice, buenas tardes, ¿me podrías complacer con la canción de José José? La de ¿Y quién puede ser? Para escucharla aquí en Atlatlaucan. Gracias, que tengas excelente día, mi gente bonita en Atlatlaucan. También le mandamos un abrazote a todos allá en el poblado, en la tierra del nopal. Vamos a seguir con más música. Esto es una rola que habla de un amor muy peculiar, en la que la edad no es un impedimento para que se amen. Tienen 40 y 20.

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Me basta de José.

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10: 27 grados.
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10: Esto se llama Payaso.

0: escuchaste, payaso, de José José del Príncipe de la Canción, dice por aquí. Bueno, más que nada vamos a escuchar lo que dice por acá.
1: ¿Me puedes complacer con una canción de José José? ¿Todos sabemos querer?
0: Me parece que es la de Amar y Querer, pero claro que sí, vámonos con esa rola, Amar y Querer de José José.

0: Pero poco sabemos amar.
1: ¡Vámonos con esa canción, Amar y Querer! Uno de los clásicos más emblemáticos de José José, el príncipe de la canción. Muchas gracias por haber escuchado estos especiales de La Comadre. En esta tarde es 1:52. Yo soy Raúl Archundia. Gracias, Ponchito Contreras, los controles técnicos. Nos vamos, pero el día de mañana tenemos una cita nuevamente aquí a 1:00 p.m. con más música en los especiales de La Comadre. Se va a quedar con Diario de Morelos Informa en su segunda emisión aquí para que pues esté pendiente de las noticias al momento. Muchas gracias, que tenga una excelente tarde y buen provecho si es que está comiendo. Hasta luego.

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22: Buenas tardes, miércoles 30 de septiembre del 2026. Soy Víctor Manuel Romano. Le presento las noticias más importantes hasta este momento.
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22: Se realizó la ceremonia cívica y el tradicional desfile por el 261 aniversario del natalicio del general José María Morelos y Pavón aquí en Cuautla. Reconoce la gobernadora de Morelos, Margarita González Arabia, la trascendencia de Cuautla en la historia y en Morelos. Manifestantes del desfile son atendidos por el gobierno estatal. Le tengo la información. Congreso llama a comparecer a presidentes municipales de aquellas ciudades donde hay elevados niveles de inseguridad en Morelos. Pausan las mesas de trabajo entre sindicatos y el gobierno del estado. Por el momento no habrá iniciativa de reforma al sistema de pensiones aquí en Morelos. La presidenta de México, Claudia Sheinbaum, envió un mensaje a los migrantes mexicanos por esta aprobación de la ley de doble nacionalidad. Esta y mucha más información en la que le comparto en la próxima hora.
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22: Muy buenas tardes, tengan todos y cada uno de ustedes bienvenidos. Esta es la segunda emisión de Diario de Morelos Informa. Les saludo completamente en vivo a través de la señal, la frecuencia de la Comadre 101.7. Ya arrancan las noticias de la tarde y a lo próximo 60 minutos, pues le voy a platicar los hechos, la información, las noticias, lo más relevante que se está generando aquí en Cuautla, en la región oriente, en nuestro bello estado de Morelos, en el país y en el mundo entero. Le reitero mi nombre, yo soy Víctor Manuel Romano y junto a mi compañero Poncho Contreras, quien está en los controles técnicos, le llevamos una hora de información. Ya sabe que todo lo que usted escuche lo puede ver y consultar en las diferentes plataformas que Grupo Diario de Morelos pone al servicio de la comunidad. La edición de nuestro periódico Diario de Morelos y Extra de Morelos, nuestras estaciones de radio, la 99 en Cuernavaca, la Comadre 101.7 aquí en Cuautla y el esfuerzo informativo que llevamos a las redes sociales. 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Así pues, vamos a comenzar en este miércoles, ya mitad de semana, 30 de septiembre, el último día de este mes, con lo que está sucediendo. Esta es la información en la segunda emisión de Diario de Morelos Informa.
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22: En este momento, cuando ya son las 2 de la tarde con 4 minutos aquí en Cuautla, le informo que hay una temperatura ya de 27 grados centígrados y aunque el cielo se encuentra mayormente nublado, también los rayos del sol ya hacen presencia en nuestra ciudad. Esta es la temperatura máxima, aunque entre las 3 de la tarde y 4 podríamos llegar a los 28 grados. Hay pronóstico de lluvia durante la tarde en nuestra ciudad, y es que a partir de las 4 y hasta las 6, entre un 35 y un 40% de posibilidad de lluvia se presenta en Cuautla. El atardecer se podría registrar a las 6:24, mientras tanto le hago saber que la calidad del aire aquí en Cuautla, en la región oriente, es buena.
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22: ¿Cómo se comporta el volcán Popocatépetl, este volcán activo, el más cercano a nuestra región? Bueno, le informo que de acuerdo a las noticias que nos envía el CENAPRED, el Centro Nacional de Prevención de Desastres, el volcán Popocatépetl en las últimas 24 horas registró 39 exhalaciones, Como siempre, las autoridades hacen un llamado, un exhorto a toda la población para que evitemos acercarnos a las inmediaciones del volcán. Ayer por ahí en las redes sociales, en Diario de Morelos, veíamos estas imágenes donde había pues este elemento incandescente en la copa del volcán Popocatépetl. Así hay que estar muy al pendiente de Gregorio Chino Popocatépetl. Mientras tanto, las autoridades reiteran que el semáforo de alerta volcánica permanece en color amarillo en su fase 2. Muy bien, pues estamos listos para iniciar con la información, mandándole un saludo a todos y cada uno de ustedes, nuestro radioescuchas, lo más importante que tenemos en estas, las noticias de la tarde. Donde quiera que nos sintonice, en casa, en el trabajo, en el negocio, en el mercado, en el centro de abasto, en la oficina, escuelas, que hoy están pues de muchas de ellas de descanso por este desfile tradicional aquí en Cuautla, pues bueno, vamos a agradecerle por su preferencia. Comenzamos con las noticias, esto es lo que está sucediendo en Cuautla, la región oriente.
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22: Este miércoles 30 de septiembre del 2026, desde muy temprano a las 9 de la mañana, autoridades de los tres niveles de gobierno, federal, estatal y municipal, realizaron una ceremonia cívica y una ofrenda floral, una guardia de honor, para conmemorar los 261 años del nacimiento del siervo de la nación, el generalísimo don José María Morelos y Pavón. La gobernadora de Morelos pues encabezó esta ceremonia, después se trasladó al desfile para reconocer pues esta trascendencia histórica que tiene Cuautla, que ha sido designada la capital histórica de Morelos. Esta fecha que es significativa para quienes somos de aquí de Cuautla, pero hay que decirlo, para quienes somos de Morelos y de México. Para muchos, lo vivido aquí en Cuautla, en el sitio de Cuautla por el gran José María Morelos y Pavón, columna vertebral de la independencia nacional, y así fue reconocida justamente por la titular del Poder Ejecutivo. Y es que estos eventos de este miércoles 30 de septiembre, pues estuvieron encabezados por la mandataria estatal Margarita González Arabia, quien, como le digo, reconoció el importante lugar que tiene Cuautla, no solamente en la historia, sino en la vida del estado de Morelos. Escuchemos parte de lo que dijo la gobernadora de Morelos en la ceremonia de esta mañana, es la voz de Margarita González Arabia.
0: Hoy, 30 de septiembre, conmemoramos el 261 aniversario del natalicio del generalísimo José María Morelos y Pavón, siervo de la nación, estratega militar, defensor de la patria y constructor de las instituciones. Honrar su legado nos obliga a todas y a todos a combatir las desigualdades, a vincular su memoria con el presente, a construir juntos las condiciones de una vida de esperanza y de oportunidades, y a buscar por el bien de todos, primero los pobres.
22: Bueno, y pues después de esta ceremonia que se realizó aquí en el distribuidor vial, justamente José María Morelos, en la zona norte de Cuautla, en la entrada de nuestra ciudad, esta arteria de intersección con la autopista, pues bueno, las autoridades se trasladaron a la Avenida Reforma, ahí en el Parque de Cuautlisco, enfrente de él, fueron instaladas estos palcos donde estuvieron las autoridades presenciando este desfile, que hay que decirlo, recobró pues de entrada la participación de elementos de fuerzas federales y estatales. Vino la Marina, vino el Ejército, estuvo la Guardia Nacional, un sinfín pues de elementos que estuvieron aquí en Cuautla, patrullas, automóviles que son utilizados para la seguridad en este famoso Plan Cuautla, y por supuesto también los campesinos, los ejidatarios de Cuautla, de Tetelcingo, la comunidad indígena de Tetelcingo que se hizo presente en el desfile, y después de eso pues los centros escolares de Cuautla, de la región, cerrando con la participación de algunas ayudantías y, por supuesto, de los charros. El color, todo lo que sucedió en el desfile, nos lo comparte mi compañera Marcela Mejía, quien estuvo, pues, también compartiendo en las redes sociales de Diario de Morelos todo lo que sucedió esta mañana en el tradicional desfile de aquí de Cuautla. Marce, ¿cómo estás? Buenas tardes. Platícanos todos los detalles. ¿Qué sucedió en este desfile el día de hoy aquí en nuestra ciudad?
1: Así es, Manuel, te saludo con gusto a ti y a todo el auditorio para informarles que esta mañana Cuautla conmemoró el 261 aniversario del natalicio de José María Morelos y Pavón con el desfile cívico-militar en el que participaron cerca de 50 contingentes de escuelas de la región, corporaciones de seguridad, fuerzas armadas y organizaciones de la comunidad. Sobre Avenida Reforma desfilaron estos integrantes de la Marina, de la Secretaría de Seguridad y Protección Ciudadana, de la Fuerza Aérea, de la Guardia Nacional y del Ejército, además de bomberos. También participaron ahí representantes de la comunidad indígena de Tetelcingo y asociaciones campesinas, así como alumnos de secundarias y preparatorias de la región, quienes recorrieron la avenida al ritmo de las bandas de guerra y agrupaciones musicales escolares. Los carros alegóricos y las asociaciones de charros cerraron este desfile, y la gobernadora Margarita González Arabia estuvo presente y agradeció al pueblo de Cuautla mantener esta tradición del desfile por el natalicio de Morelos. Previo a todo este paso de los contingentes, te informo que la mandataria colocó también una ofrenda floral y montó una guardia de honor al pie del monumento del generalísimo José María Morelos y Pavón. En este acto participaron también Edgar Maldonado, secretario de Gobierno, y Carla Aline Herrera Alonso, la secretaria de Educación, así como otros integrantes del gabinete ampliado. Desde temprana hora comenzaron todos estos preparativos con la colocación de vehículos militares y con el cierre de estos carriles centrales ahí en Avenida Reforma desde la altura de la Glorieta de Las Palmas. Antes del inicio, los contingentes, te comparto, ocuparon también los carriles laterales desde el Hospital General de Cuautla, y pues bueno, así es como se realizó este desfile cívico-militar por el aniversario del natalicio de José María Morelos y Pavón. Hasta el momento es la información que te tengo, Manuel. Muy buenas tardes.
22: Gracias, Marce. Buenas tardes. Y fíjese que durante el desarrollo de este desfile, pues sujetos que estarían encapuchados y que se asumían como representantes estudiantes de la UAM, pues intentaron manifestarse, y justo ante el paso de contingentes de las escoltas de las escuelas, pues pusieron unas lonas, unas mantas en el piso, y de inmediato fueron replegados por elementos de seguridad y también recibieron una atención muy pronta de las autoridades estatales. Incluso del templete bajó el secretario de Gobierno Edgar Maldonado para intentar establecer este diálogo, y después la gobernadora de Morelos, Margarita González Arabia, pues los invitó a que subieran al templete, donde dialogó de manera directa con estos manifestantes, quienes hoy en el marco de este desfile pues hicieron saber algunas inquietudes sobre situaciones que están pasando en la universidad, pero que bueno, afortunadamente no pasó a mayores, fueron recibidos por las autoridades y encontraron este diálogo que seguramente sería lo que estaban buscando. 2:13 p.m, vamos con la información de la nota roja. Oiga, por golpear a su mujer, un sujeto terminó en el Ministerio Público luego de ser asegurado por la policía en pleno centro del municipio de Jantetelco. Vamos con mi compañero reportero del Extra, quien nos tiene los detalles de esto que sucedió allá. Amigo, buenas tardes, platícanos.
2: Por golpear a una mujer, un sujeto fue asegurado por la policía en pleno centro del municipio de Jantetelco. Según reportes policíacos, alrededor de las 19 horas, un mototaxi se detuvo al lado de una patrulla para informarles que metros más adelante, sobre la avenida López Avelar, se encontraba un sujeto que golpeaba a una mujer y que, al parecer, nadie ayudaba a la femenina. De manera inmediata, los oficiales se trasladaron al lugar donde efectivamente se encontraron a un sujeto que jaloneaba a una femenina y que intentaba arrastrarla por el suelo. De manera inmediata, los oficiales aseguraron al tipo, que fue llevado a la comandancia para ser certificado por un médico y posteriormente ser puesto a disposición del Ministerio Público. Por ese motivo, el sujeto y la mujer fueron trasladados como victimario y víctima a la Fiscalía Regional Oriente para ser en el Ministerio Público, donde se determine la situación legal del agresor. Por el momento, la información.
22: Bueno, pues así las cosas, estos hechos, lamentable la violencia contra nadie, ni contra la pareja, ni contra absolutamente nadie. 2:14 p.m, asesinaron a balazos a un hombre, allá también en Jantetelco, esto en pleno centro de Amayuca. Las autoridades policíacas y paramédicos confirmaron el deceso de esta víctima tras recibir múltiples impactos de bala en la calle Aldama. La violencia, como le platico, pues cobró nuevamente una víctima en el municipio de Jantetelco. Y es que la tarde de ayer lunes, un hombre de aproximadamente 24 años de edad perdió la vida tras ser atacado a balazos sobre esta calle Aldama de la comunidad de Amayuca, ubicado en el centro de este poblado, en la zona correspondiente a esta quinta región de Morelos. Los hechos se registraron por la tarde de ayer martes, cuando vecinos del lugar pues alertaron a los números de emergencia tras escuchar una serie de detonaciones de arma de fuego. La llamada movilizó de inmediato a las corporaciones de seguridad pública para verificar la situación en la zona comercial del poblado. Al sitio arribaron elementos policíacos, quienes localizaron a un joven tendido sobre la vía pública, inconsciente y con visibles heridas de gravedad, acompañadas de líquido hemático en el cuerpo. Ante el hallazgo, los uniformados acordonaron la escena y solicitaron apoyo médico de urgencia. Minutos más tarde, los paramédicos acudieron hasta el lugar para brindar los primeros auxilios.

0: perteneciente al municipio de Temoac, luego de intentar evadir a la justicia en un punto de revisión. Nuevamente, mi compañero reportero del Extra nos platica.
1: Con una motocicleta robada fue asegurado un sujeto en el poblado de Huazulco, allá en el municipio de Temoac. Fuentes policíacas informaron que cerca de las 17:30 horas, al circular sobre una de las principales avenidas del municipio, se toparon con el reporte de una motocicleta que circulaba a exceso de velocidad con dirección hacia el poblado de Huazulco. De manera inmediata, los oficiales le marcaron el alto al motociclista que, a pesar de las indicaciones, intentó darse a la fuga con dirección hacia la carretera que va hacia Puebla. Los oficiales lograron darle alcance al joven de 22 años que dijo llamarse Antonio Giovanni, y este muchacho fue sometido a una revisión de rutina sin que se encontrara nada ilícito en su persona. Sin embargo, al verificar la motocicleta resultó que los números de serie contaban con reporte de robo vigente, por lo cual fue puesta a disposición del Ministerio Público junto a su conductor para que sea en la fiscalía donde se determine la situación legal del asegurado y se pueda devolver la motocicleta a su legítimo propietario. Por el momento, la información.
0: Amigos, activó una alerta Amber, la 06 de este 2026, para la ubicación de Melanie Maldonado Pérez, esta pequeñita de 10 años que desafortunadamente fue perdida aquí en Cuautla. Tiene el cabello castaño, lacio y largo, con ojos color café claros, con una estatura aproximada de 1 metro con 20 centímetros y un peso de 45 kilogramos. El pasado 8 de marzo del 2026, la niña Melanie Maldonado Pérez fue vista por última vez en el municipio de Cuautla, Morelos, sin que hasta el momento se tengan noticias de su paradero, por lo que se considera que su integridad se encuentra en riesgo toda vez que puede ser víctima de la comisión de un delito, por lo que se ha activado esta alerta Amber. Si alguien tiene información, puede comunicarse al WhatsApp 777-184-5402. La alerta Amber para localizar a Melanie Maldonado Pérez aquí en Cuautla. Vamos al recorrido informativo de lo que está sucediendo en los municipios de la región oriente. 2.18 aprobaron la ley de ingresos 2027 sin incremento en impuestos en el municipio de Yautepec. Y es que con el objetivo de no generar más carga a la economía familiar allá en el vecino municipio de Yautepec, su cabildo aprobó por unanimidad la propuesta de no incrementar los impuestos y pago de derechos, esto en la ley de ingresos que tendrá vigencia a partir del 1 de enero del 2027. Al respecto, el presidente municipal, Eder Alonso Gutiérrez, reconoció y agradeció a la síndica y a los integrantes, a los regidores del Cabildo, por este análisis, discusión que terminó con este acuerdo a favor de Yautepec, que ya tiene aprobado por su Cabildo esta ley de ingresos. 2.19, terminamos con la información. Le platico que el gobierno municipal de Yecapixtla, el que preside Eladio Rafael Sánchez Zavala, a través de la Dirección del Deporte, está invitando a presenciar este examen de CUPS Taekwondo, donde las y los estudiantes van a demostrar su esfuerzo, la disciplina y habilidades en esta arte marcial. Se va a realizar este sábado 3 de octubre a partir de las 9 de la mañana, ahí en la cancha de duela de la Unidad Deportiva Roberto Pastrana. Así que si le gusta el taekwondo, quiere ser parte de esta demostración, pues vaya a Yecapixtla este sábado 3 de octubre, 9 de la mañana, en la Unidad Deportiva Roberto Pastrana, allá en la capital mundial de la asesina.
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0: Saludo de nueva cuenta a Jesús Colín, quien después del desfile nos tiene el reporte vial. Amigo, ya se ha restablecido la circulación, platícanos.
3: Nos encontramos precisamente ahorita dando la recorrido ya después del desfile ahí sobre la avenida Reforma. Todavía es un caos ahorita lo que es la avenida Reforma y por desgracia también la avenida Insurgentes, ambas pues arterias de la ciudad de Cuautla se encuentran congestionadas porque aunque poco a poco se ha ido ya desahogando la avenida Reforma, la verdad es que tiene apenas unos minutos que culminó el desfile y eso está generando bastante tráfico por la zona. Si usted va a circular con dirección hacia el centro, le recomendamos usar el Boulevard Libertadores, que es uno de los más viables. De hecho, podrían iniciar desde la central de abasto para entrar primero al Boulevard Ferrocarril, pasar por detrás de lo que es la colonia del empleado postal y posteriormente llegar hasta Cuautlisco y de ahí atravesar completamente Reforma para circular por la avenida Ferrocarril con dirección hacia el Parque del Chapopote y posteriormente hacia la zona sur de la ciudad. ¿Por qué de esta manera? Porque de otro modo se va a quedar congestionado ahí en lo que es la avenida Reforma. Poco a poco se irá ya

0: normalizando la circulación. Sin embargo, por el momento todavía podemos informarles que la Avenida Reforma está congestionada de vehículos, al igual que Gabriel Tepepa y parte de la Avenida Insurgentes, para que lo tomen en cuenta y salgan con tiempo de casa si es que van a ir hacia el centro de la ciudad. Manuel, la información, buenas tardes.
1: Gracias, amigo. Muy buenas tardes. Pues ahí está este reporte vial. Aún sigue este congestionamiento vial sobre Avenida Reforma para que usted lo considere si va con las manos al volante. Precaución y paciencia esta tarde aquí en la ciudad. 2:22. Vamos a la pausa comercial y al regresar le informo que mandarán a llamar a los presidentes municipales de aquellas ciudades donde hay altos niveles de inseguridad al Congreso local. ¿De qué se trata esta propuesta, esta iniciativa? Se la platico después de la pausa.
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5: Se mantiene en 27 grados centígrados.
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5: Bueno, y justamente le platico que un día como hoy, 30 de septiembre, pero de 1765, nace en Valladolid, hoy Morelia, José María Morelos y Pavón, el siervo de la nación, a 261 años del nacimiento de este gran héroe de la independencia nacional.
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5: Vamos con todas las noticias, la información que usted va a leer y escuchar el día de mañana, ya sabe que se las platicamos aquí antes que nadie. El presidente de la mesa directiva del Congreso local aquí en Morelos, Isaac Pimentel Mejía, afirmó que si se llama a comparecer al secretario de Seguridad Pública, también deberían comparecer los alcaldes de aquellos municipios con altos niveles de violencia. Señaló que la seguridad es una responsabilidad compartida entre los tres niveles de gobierno. Saludo con gusto a mi compañero Salvador Rosas, él cubre la fuente del Congreso y nos tiene más detalles de lo que mencionó el diputado presidente del Congreso, Isaac Pimentel. Amigo, platícanos, ¿cómo serían llamados a comparecer estos alcaldes? Buenas tardes.
8: Te saludo con gusto y te informo que el presidente del Congreso de Morelos, Isaac Pimentel Mejía, planteó que también comparezcan alcaldes de municipios con altos niveles de violencia. Esto en caso de citar al secretario de Seguridad Estatal, porque la atención de la seguridad corresponde a los tres niveles de gobierno. Así lo afirmó el legislador morenista. Pimentel Mejía señaló que los municipios no pueden deslindarse de su responsabilidad en materia de seguridad, por lo que los alcaldes deben rendir cuentas sobre las acciones implementadas ante la violencia en Morelos. El legislador recordó que él también fue alcalde e indicó que los gobiernos municipales tienen la obligación de fortalecer sus corporaciones mediante equipo táctico, capacitación, organización y acciones de prevención. Sobre la posible comparecencia del secretario de Seguridad Estatal, señaló que corresponde al coordinador de la bancada revisar la propuesta, aunque consideró que actualmente no sería el momento adecuado. También advirtió que una comparecencia podría convertirse en un acto de oportunismo político si se utiliza para evadir la responsabilidad de mantener un trabajo coordinado entre los tres niveles de gobierno. Este es el reporte.
5: Bueno, pues interesante esta propuesta, por el momento no, para no politizarlo, pero seguramente sí será importante que pues algunos alcaldes pues den cuenta, ya lo hemos visto, municipios como Cuernavaca, que ha incrementado también esta presencia delictiva. Bueno, Cuautla, ni se diga, que ante toda esta situación que ha vivido la ciudad, cada día se sigue viviendo estos temas de inseguridad. Ya son las 2 de la tarde con 30 minutos, vamos a la mitad del noticiero, pero por supuesto que hay más noticias, más información. El gobierno de Morelos y organizaciones sindicales acordaron pues poner una pausa a estas mesas de trabajo sobre el sistema de pensiones, sin que establecieran una fecha definida para reanudarlas, y descartaron por lo pronto el envío de una iniciativa al Congreso local hasta que exista consenso entre las partes. Mi compañera Alfa Peñalosa nos tiene más información al Congreso.
9: El gobierno del estado de Morelos y organizaciones sindicales acordaron poner en pausa las mesas de trabajo sobre el sistema de pensiones sin una fecha definida para reanudarlas y descartaron el envío de una iniciativa al Congreso local hasta que exista consenso entre las partes. La decisión corresponde a la necesidad de contar con mayores estudios técnicos y financieros sobre la viabilidad de una reforma. Jorge Salazar Acosta, secretario de Administración y Finanzas del Gobierno del Estado, informó que el acuerdo se tomó durante una reunión con 29 representantes de organizaciones de jubilados, pensionados y sindicatos, de las cuales 23 participaron en la votación. Precisó que las mesas solamente se van a retomar si los trabajadores organizados lo solicitan. El funcionario explicó que uno de los principales pendientes importantes es la elaboración de estudios actuarios en los municipios, los poderes públicos, organismos paraestatales y órganos autónomos a fin de conocer las condiciones financieras de cada institución y la necesidad del sistema pensionario. Advirtió que la presión económica por el pago de jubilaciones va a continuar en los próximos años y estimó que para el 2030 podría representar alrededor del 35% del presupuesto estatal. Ante este escenario, señaló que las dependencias deberán aplicar medidas de disciplina financiera y priorizar los recursos destinados a cubrir estas obligaciones. Salazar Acosta también indicó que durante la reunión se planteó analizar la legalidad de las llamadas pensiones doradas con el acompañamiento de especialistas del Colegio de Morelos y de la Facultad de Derecho y Ciencias Sociales para determinar posibles acciones jurídicas. Reiteró que la pausa no implica que el tema quede descartado, sino que cualquier propuesta futura deberá contar con sustento técnico y respetar los derechos adquiridos de los trabajadores. Hasta aquí mi reporte.
5: Gracias, Alfa, por esta información. Bueno, y justamente en más detalles y en más tema relacionado con este sistema de pensiones, pues el gobierno estatal, el gobierno de aquí de Morelos, no presentará ninguna iniciativa para modificar este sistema de jubilaciones y pensiones. Así lo dio a conocer el secretario de gobierno y mi compañera Marcela García nos tiene más información al respecto.
7: El gobierno de Morelos no presentará durante la actual legislatura ninguna iniciativa para modificar el sistema de pensiones de los trabajadores, así lo aseguró el secretario de gobierno Edgar Maldonado Ceballos. Esto después de una mesa de diálogo con representantes sindicales. Afirmó que la gobernadora Margarita González Saravia determinó mantener el respeto a los derechos adquiridos de la base trabajadora y descartó impulsar cambios que puedan afectar sus jubilaciones. La gobernadora se ha comprometido a no ir nunca en contra de los trabajadores y, por el contrario, estar siempre con ellos. Explicó que durante el encuentro de representantes sindicales, estos fijaron su postura sobre el sistema de pensiones y advirtieron un oportunismo político alrededor del tema. Ante ello, aseguró que la administración estatal se sumó a la defensa de los derechos laborales. No obstante, precisó que el Ejecutivo sí atenderá las denominadas pensiones doradas, aunque reconoció que aquellas que ya fueron otorgadas no pueden revertirse al tratarse de derechos adquiridos. Para los nuevos casos, adelantó que se trabaja en una armonización con disposiciones federales para establecer como referencia que el monto de una pensión no supere el 50% del sueldo de la persona titular de la Presidencia de la República. Maldonado Ceballos señaló que próximamente se darán a conocer los detalles de esta medida y el análisis financiero correspondiente. Finalmente, aseguró que el objetivo es liberar recursos para agilizar las pensiones y jubilaciones de trabajadores que han concluido su vida laboral y permanecen en espera de recibir esta prestación. Hasta aquí mi reporte.
5: Bueno, pues se suspenden estas mesas de diálogo entre el gobierno del estado y los sindicatos, pero tampoco habrá alguna propuesta que llegue al menos a esta legislatura ahí en el Congreso local para modificar este esquema de pensiones de trabajadores de entidades públicas. 2:00 p.m. ya con 34 minutos, el Congreso de Morelos pues se suma a estos congresos estatales que ya aprobó el dictamen federal de reforma constitucional que prohíbe la doble nacionalidad para quienes aspiren a la presidencia de México, gubernaturas o la jefatura de la Ciudad de México. Fueron 12 votos a favor y 6 en contra. Salvador Rosas estuvo esta mañana en el Congreso y nos tiene preparada esta información. Chava, buenas tardes, adelante.
10: Hola, ¿qué tal? Te saludo con gusto a ti y a toda la audiencia y te informo que el Congreso de Morelos aprobó este miércoles con 12 votos a favor y 6 en contra la reforma constitucional federal que exige nacionalidad exclusivamente mexicana para aspirar a la presidencia, gubernaturas y jefatura de gobierno de Ciudad de México. La modificación a los artículos 82, 116 y 122 de la Constitución mexicana establece que quienes busquen estos cargos deberán renunciar previamente a cualquier otra nacionalidad al registrar su candidatura y no podrán adquirir una distinta durante el ejercicio de sus funciones. El dictamen que fue enviado por el Congreso de la Unión al Congreso de Morelos generó un debate entre las diferentes bancadas en el Congreso local.
8: Los legisladores que votaron en contra señalaron que la medida restringe derechos políticos electorales de ciudadanos con doble nacionalidad. Daniel Martínez Terraza sostuvo que la ciudadanía debe decidir mediante el voto quién puede gobernarla y que una segunda nacionalidad no elimina la identidad mexicana. Por su parte, la diputada Luzdary Quevedo Maldonado afirmó que la lealtad a México no se mide por el número de pasaportes. Por su parte, los integrantes de la bancada de Morena, como fue la diputada Melissa Montes de Oca, aseguró y argumentó que la reforma busca garantizar un vínculo jurídico y político exclusivo con México para quienes encabecen los poderes ejecutivos. Por su parte, Eduardo Pedrero, del Partido Verde Ecologista, sostuvo que establece una regla clara para quienes pretenden ejercer esas responsabilidades. Con la aprobación de este dictamen federal, el presidente de la mesa directiva, Isaac Pimentel Mejía, emitió la declaratoria correspondiente al voto aprobatorio del Congreso de Morelos. Este es el reporte.
5: Bueno, pues con esto yo creo que Morelos se estaría convirtiendo en uno de los primeros congresos, en uno de los primeros estados en aprobar esta minuta federal que prohíbe entonces la doble nacionalidad para quienes aspiran a la presidencia de la República, a alguna gubernatura o incluso a la jefatura de gobierno allá en la capital del país. Vamos a ver cómo sigue en marcha esta discusión ahora en los congresos locales después de que ayer fuera aprobado por el Senado. 2:37 p.m, más de 20,000 estudiantes de educación media superior aquí en Morelos, pues retomaron las clases este martes luego de que concluyó el paro de labores que mantuvieron trabajadores de planteles federales durante 2 días, esto en demanda del pago de prestaciones y gratificaciones por jubilación. La suspensión de actividades terminó ayer tras los acuerdos entre la dirigencia sindical y autoridades del gobierno federal para liquidar los adeudos pendientes. Es Alfa Peñalosa quien nos reporta.
9: Más de 20,000 estudiantes de educación media superior en Morelos retomaron las clases este miércoles luego de que concluyó el paro de labores que mantuvieron trabajadores de planteles federales en demanda del pago de prestaciones y gratificaciones por jubilación. La suspensión de actividades terminó tras los acuerdos entre la dirigencia sindical y autoridades del gobierno federal para liquidar los adeudos pendientes. Joel Sánchez Vélez, secretario general de la sección 19 del Sindicato Nacional de los Trabajadores de la Educación, el CENTE, informó que las autoridades federales se comprometieron a cubrir los pagos pendientes durante las próximas 4 quincenas, por lo que el sindicato dará seguimiento al cumplimiento de esos acuerdos. Detalló que el movimiento involucró alrededor de 3,000 trabajadores de la educación y afectó a cerca de 20,000 estudiantes de planteles como los Centros de Bachillerato Tecnológico Industrial y de Servicios, CEBETIS, los Centros de Bachillerato Tecnológico Agropecuario, CEBETA, y la Dirección General de Educación Tecnológica Agropecuaria y Ciencias del Mar, de GETAM. El dirigente sindical explicó que los adeudos corresponden a prestaciones y gratificaciones por jubilación que permanecerán pendientes desde el 2020, por lo que el compromiso de las autoridades contempla liquidar la totalidad de los pagos y evitar que persistan estos rezagos. Sánchez Vélez señaló que aunque el paro concluyó, continuarán las mesas de trabajo con las autoridades para atender otros pendientes, entre ellos los procesos de regularización y compactación de plazas, así como las presuntas irregularidades en los mecanismos de promoción de la unidad de sistemas para la carrera de los maestros y los maestros SUSICAM. Y respecto a la recuperación de las clases, indicó que los docentes van a realizar los esfuerzos necesarios para ponerse al corriente con los contenidos y las actividades académicas luego de la suspensión de labores. Hasta aquí mi reporte.
5: Gracias, Alfa, por la información. 2:40 p.m, vamos a hacer la segunda pausa comercial y al volver justamente le platico de lo que hoy mandó a decir la presidenta de México, Claudia Sheinbaum, a todos los migrantes, justamente tras la aprobación de esta ley que prohíbe la doble nacionalidad para quienes aspiren a ser titular del Poder Ejecutivo Federal o Estatal. ¿Qué dijo la presidenta para todos los migrantes? Muchos de ellos justamente que tienen doble nacionalidad. Se lo platico después de la pausa.
1: Sí.
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5: Ya llegamos a 28 grados centígrados.
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5: ¿Sabía usted que hoy 30 de septiembre se conmemora el nacimiento del generalísimo José María Morelos y Pavón? Este día aquí en Cuautla se realiza un importante desfile cívico y militar que reúne a estudiantes, docentes, autoridades y organizaciones civiles que desfilan por las principales calles de Cuautla, recordando al siervo de la nación. Y es que nuestra ciudad ocupa un lugar especial en la historia de José María Morelos, quien debido al sitio histórico de Cuautla de 1812, es reconocida como una de las gestas más emblemáticas de la lucha insurgente. Cada contingente aporta color, alegría y entusiasmo, convirtiendo esta celebración en una verdadera fiesta de identidad y memoria histórica para todos los cuautlenses. Este desfile no solamente honra a un personaje histórico, sino que también fortalece el orgullo de pertenecer a una ciudad clave en la historia de nuestro país.
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5: Bueno, como le platicaba antes de irnos a la pausa, la presidenta de nuestro país, Claudia Sheinbaum, envió un mensaje a los migrantes tras la aprobación de la ley sobre doble nacionalidad. La mandataria mexicana reaccionó al aval de la reforma y reiteró que los mandatarios nacionales solo pueden tener una bandera a la cual defender. Luego de la aprobación que se diera ayer en el Senado de la República sobre esta reforma en materia de nacionalidad única, la presidenta Claudia Sheinbaum reiteró que los presidentes de México solo pueden tener una bandera, una patria y un pueblo al que defender. Y aprovechó para enviar un mensaje a los paisanos. Fue durante su conferencia de prensa matutina este miércoles allá en Palacio Nacional, donde negó que esta reforma haya sido para impedir la doble nacionalidad a los paisanos. Quisieron hacer una campaña diciendo que no permitimos la doble nacionalidad para nuestros paisanos. Y esto es falso, señaló la presidenta. Cualquier mexicano o mexicana puede tener solo una nacionalidad y si es aceptado por otro país puede tener otra doble nacionalidad. Puede tener incluso triple o cuádruple nacionalidad cualquier mexicano, nacido o no en México, expresó. Particularmente el mensaje a las paisanas es: bienvenidos siempre. Pueden tener doble nacionalidad, es más, lo promovemos. Que si nacieron allá, sean también ciudadanos mexicanos, abundó. Y es que ayer el Senado de la República aprobó en lo general y en lo particular, con 86 votos a favor y 42 en contra, la reforma a estos artículos 82, 116 y 122 de la Constitución en materia de nacionalidad única. 2:48 PM, es momento de saludar al profesor Pablo Rubén Villalobos y escuchar su comentario editorial.
6: ¿Qué tal, amigos? Con el saludo habitual para todos ustedes en Gotas, vamos a nuestro acostumbrado comentario editorial. El tiempo vuela, se acaba septiembre y viene el antepenúltimo mes del año 2026 y transitarán los tres meses como tobogán. Hay muchos acontecimientos y eventos que normalmente hacen pequeño, empequeñecen el tiempo del fin de año. Envío la solidaridad a mi compañero don Carlos Soberanes, el coordinador de este espacio noticioso, a quien le expreso con el abrazo solidario la condolencia por la desaparición de su señor padre, don Jesús Soberanes. Para Carlos Soberanes, para su familia, para los suyos, en ánimo de expresión de oración, que descanse en paz su señor padre. Cambio de tema y manifiesto a ustedes que el asunto de Jorge Amílcar, el amigo de Andy y del otro hijo de Andrés Manuel López Obrador, encubierto por este junto con Adán Augusto y otros lúgubres personajes del tiempo político de la Cuarta Transformación y su segundo piso, se encuentra en calidad de huidizo, porque después de que fue descubierto por un reportero de una empresa televisiva de carácter nacional, Azteca, a final de cuentas, parece pájaro de cuenta Jorge Amílcar, se hizo bola de humo de un día para otro en una residencia macromansión allá por los rumbos de Lugano, en Suiza, un lugar exclusivísimo, que porque Lugano es un bello lago de los Alpes suizos, y quién sabe a dónde esté ahora, tratando de esconderse, y quién sabe cuánto tiempo le quede y le dure la intentona de hacerse fantasma frente a la persecución de que lo tienen. Ya no las autoridades, porque estas no existen. No hay autoridad, no hay elementos judiciales ni fiscales, sino de los medios de comunicación. Hay que estar muy al pendiente porque esto pone en jaque a Adán Augusto, en jaque a Andy, en jaque a su hermanito y en jaque al propio Peje Lagarto. Salvo que la señora Presidenta de la República siga pensando y diciendo a los cuatro vientos que el Peje es el mejor presidente de México que ha tenido nuestro país. Cambio de tema también y expreso a mis amigos del auditorio que el caso del aeropuerto de Tulum, otra de las obras de esas fantasmagóricas del Peje Lagarto, está siendo abandonado por las aerolíneas. Se fue Copa, Avianca, y ahora también se va Aeroméxico por ser incosteable llegar, aterrizar y salir del aeropuerto de Tulum en el Caribe mexicano. Lo que es una gran simulación se convierte en eso, en una triste realidad. La Universidad Autónoma del Estado de Morelos salió a la manifestación que era esperada tras el asesinato de dos estudiantes de la preparatoria 2 de los rumbos de Altavista. Pero una pregunta, ¿dónde están las autoridades de vigilancia de la municipalidad? El alcalde de Cuernavaca dijo que la seguridad en Cuernavaca por cuanto a la municipalidad es fallida. Lo reconoció, lo dijo, lo expresó. Valiente forma de cumplir y responsabilidades que se convierten en irresponsabilidades, mientras los que aquí vivimos quedamos a expensas del crimen y de la inseguridad e intranquilidad. Hasta mañana, que será un día más. Hoy está siendo un día menos. Pablo Rubén Villalobos se despide de ustedes. Gracias a mis compañeros en cabina y a cuidarnos.
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5: La presidenta de nuestro país, Claudia Sheinbaum, informó durante su conferencia matutina de este miércoles que la Interpol retiró la ficha roja de localización y captura internacional emitida contra Inés Gómez Montt y su esposo, el empresario Víctor Álvarez Puga, por lo que pidió información al respecto. Como le informaba, los senadores de México aprobaron la reforma de nacionalidad única ayer por la noche para aspirantes a la presidencia, gobiernos estatales y jefatura de gobierno. Ahora el dictamen tendrá que ratificarse por al menos 17 congresos estatales. La presidenta Claudia Sheinbaum desconoce el uso de presuntas jaulas para migrantes en centros de detención en Florida. Pedirá un reporte a cónsules, y es que la presidenta afirmó que no ha recibido información ni denuncias de personas detenidas en jaulas metálicas. Aseguraron más de 8 kilos de cocaína en el Aeropuerto Internacional de la Ciudad de México. Estaba oculta en artesanías procedentes del Perú. El narcótico se encontraba escondido en el equipaje documentado de un pasajero. Este miércoles 30 de septiembre se dio a conocer la muerte de Jorge Kawashi, boxeador, diputado federal y figura pública de México, sin que se revelaran las causas del fallecimiento. En información internacional le platico que cerraron la garita de Otay Mesa en San Diego, en Estados Unidos, esto por un paquete sospechoso. Ahora, quienes intenten cruzar la frontera entre Tijuana y San Diego deben utilizar el puerto de entrada de San Isidro hasta nuevo aviso. El secretario de Economía del Gobierno de México, Marcelo Ebrard, se reunió con representantes comerciales de Estados Unidos y participa en una reunión de ministros de comercio del G20. El encuentro se está generando para incluir temas de la ronda bilateral en las negociaciones, esto como parte de la revisión del Tratado México, Estados Unidos y Canadá. Vámonos con la información de los espectáculos.
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4: Vamos con las noticias que están dando de qué hablar en el mundo del espectáculo. Soy Dani Vázquez, comenzamos. La vida es un Se armó la polémica alrededor de Abelito y su mamá. Cristina Romero anunció que emprenderá acciones legales tras denunciar que durante la fiesta de cumpleaños de su hijo habría sufrido tocamientos y roces corporales sin su consentimiento. Entre los señalados está el influencer español Naim Darrechi, además de otros dos jóvenes. La mamá de Abelito aseguró que acudirá ante las autoridades para que se investiguen los hechos y se determinen responsabilidades. El caso ya generó reacciones en redes y sigue dando de qué hablar. Triste noticia para el mundo del espectáculo. Otto Sirgo falleció a los 79 años. La noticia fue confirmada por la Asociación Nacional de Actores y la Asociación Nacional de Intérpretes, que lamentaron la partida del primer actor. Otto tuvo una larga trayectoria en cine, teatro y televisión, conquistando público en telenovelas como Lazos de Amor, Niña Amada Mía y Por un Beso. También destacó como director y recibió premios TV y novelas por su trabajo. Hasta siempre, Otto Sirgo. 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Atención, fans de Fuerza Régida. La agrupación mexicoamericana regresa a México en 2027 con su gira This Is Our Dream Tour. Ya están confirmadas dos fechas en el Palacio de los Deportes de la Ciudad de México, 3 y 5 de febrero. La preventa será el 1 de octubre por Ticketmaster. Eso sí, todavía no se revelan los precios, así que vayan preparando la cartera porque Fuerza Régida ya viene. Esto fue lo más destacado del mundo del espectáculo. Soy Dani Vázquez, hasta mañana.
5: Ahora nos vamos con la información deportiva.
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5: Saludo con gusto a Checo Vázquez, quien ya está al teléfono y nos comparte la información de los deportes. Checo, buenas tardes, adelante.
7: Buenas tardes, amigos de La Comadre, nos vamos con la información deportiva. Se encienden las alarmas en la selección mexicana, pues Gilberto Mora es duda para enfrentar este sábado a Estados Unidos, luego de rescindir una lesión en el tobillo durante el entrenamiento de esta mañana del miércoles. El mediocampista de los Xolos de Tijuana tuvo que ser llevado a unos estudios médicos para conocer la gravedad de la molestia, por lo que su participación ante los norteamericanos está en el aire. La baja de Mora sería un dolor de cabeza para Rafa Márquez, sobre todo después del partidazo que dio ante Colombia, donde marcó su primer gol con la selección mayor. Ahora habrá que esperar los resultados de los estudios para saber si Morita podrá estar en la cancha ante los Estados Unidos este sábado a las 8 de la noche. Buenas noticias para los fanáticos del automovilismo. Se confirmó que Checo Pérez tendrá un showroom con Cadillac el miércoles 28 de octubre sobre Paseo de la Reforma en la Ciudad de México como parte de las actividades previas al Gran Premio de México de la Fórmula 1. La exhibición comenzará a las 10 de la mañana y tendrá un significado especial, pues Checo celebrará con su gente pues sus 300 grandes premios en la máxima categoría del automovilismo. En todo este tiempo, el piloto mexicano ha conseguido 6 victorias, 39 podios, 3 poles, 12 vueltas rápidas, además de acumular más de 1,600 puntos en el campeonato. Su mejor resultado en la clasificación general llegó en el 2023, cuando terminó como subcampeón del mundo detrás de su entonces compañero de Red Bull, Max Verstappen. Hasta aquí la información deportiva.
5: Gracias, Checo. Muy buenas tardes. Pues de esta manera nosotros también llegamos al final del noticiero. Gracias a todos y cada uno de ustedes por haber estado esta hora con nosotros. Así usted se mantiene bien informado. Al ratito, 4 o 6 de la tarde, cortes informativos. Mañana mi compañera Marcela Mejía le espera a las 7 en la primera emisión de Diario de Morelos Informa. Usted y yo tenemos una cita a 2 de la tarde para seguir compartiendo más noticias, más información en las redes sociales de Diario de Morelos. Toda la actualización de las noticias. Gracias a Poncho Contreras en los controles. Yo soy Víctor Manuel Romano. Son las 3 de la tarde en punto. Gracias a ustedes. Se queda con la programación musical de La Comadre 101.7. Ya llegó Leti Salgado para llevarle con la mejor música. Quédese con nosotros.
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3: Hola, ¿cómo están? Buenas tardes, qué gusto saludarlos en este miércoles, ya en la mitad de semana, en este miércolitos. Y bueno, un placer saludarlos y estar con ustedes compartiendo esta hora de calientitas, porque recuerde que de 3 a 4 tenemos este programa de calientitas. Así que bueno, les mando un saludo, un abrazo, espero que estén teniendo una tarde bonita para todos los que hoy les tocó descansar, estar ahí disfrutando en casita los éxitos más sabrosos aquí en La Comadre. Así que bienvenidos y bueno, los invito para que ya también puedan comunicarse con nosotros a cabina al 3537608 o 3537609. También nuestro WhatsApp disponible para ustedes. Escriban su texto o audio al 735-180-1017. Les saluda Leti Salgado en los controles, Nacho Gonzaga. Ahí está. Bueno, vamos a comenzar y tengo saludos. Dice, buenas tardes, Leti, te encargo la nueva de Intocable, cuando se haga de noche. Saludos, tu compa Alfonso, ¿ok? Cuando se haga de noche te la pongo. ¡Ah! ¡Saludos! Ahorita buscamos lo nuevo de Intocable. Y dice, señorita Leti, buenas tardes. ¿Me puedes poner la canción de Mariana Seoane y Majo Aguilar? Gana la que pierde. Con mucho gusto. Vámonos con siguiente audio.
4: Leti, buenas tardes. Micha de semana o miércolitos, podrías poner el tema Demencia de Junior H. Bonita tarde.
3: Perfecto, Demencia, ahorita te la pongo. Saludos en este miércolitos. Bueno, saludos para todos ustedes, donde quiera que se encuentren. Vamos a iniciar una calientita. Aquí llega Grupo Mojado y los Yes Yes, más mal de lo normal.

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2: ¿Qué tal esta canción? Una calientita más que acabamos de escuchar. Fue el tema de la cama de piedra, el recodo, aquí en Las Calientitas. Vamos con más saludos. Dice, hola Leti, estuve llamándote y no contestas para que fuéramos al desfile. Se pone una canción de Moy Bobadilla, Mañana nos peleamos, dedicada para ti. Te escucha aquí en Ocuituco y sabes que siempre contigo. Saludos, lo sé, te mando un abrazote y un beso. Bonita tarde. Ahorita te la busco también, esa canción, Mañana nos peleamos, de Moy Bobadilla. Y dice, buenas tardes, amiga Leti, no sé si me puedas poner la canción de Mi Promesa del Grupo Pesado. Para mi esposa, la pequeña Nicole, y que la amo mucho. Y te escuchamos desde la colonia 3 de Mayo de Tlayacapan. Saludos hasta el bello lugar de Tlayacapan, con mucho gusto. Ahorita la busco, a ver si es calentita también. Y así con muchísimo gusto. A ver, siguiente audio.
3: ¿Qué onda, Leti? ¿Qué tal? ¿Cómo estás? Muy buenas tardes.
2: Hola.
3: Hola, Sergio. A ver si me puedes complacer con la canción de Fina y Prohibida con la Cena Norteña. Gracias.
2: Ahorita te la busco. Bonita tarde, Sers. Son las 3:14, más calientitas. Aquí llega el tema que nos estaban pidiendo y la vamos a complacer. Y dice, cuando se haga de noche, te la quise poner más temprano.

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10: 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Y 3:26 minutos, son las 3:26 en esta tardecita. Buen provecho para los que estén comiendo en esta tardecita. Voy a mandarle un saludo, dice: buenas tardes, Leti Salgado. Hoy te pido la canción de Jaguarú, tú y yo, tú y yo, para escucharla aquí en donde tú ya sabes, Cuautla, Morelos. Gracias, saludos a todo Cuautla, Morelos. Ok, ahorita en un momentito más, espero me dé tiempo de complacer todas estas canciones aquí en este espacio de puras calientitas. Y también, que creen que tengo pases para que vayamos al cine, a la función de este próximo viernes 2 de octubre, en la función de la tardecita, así que para los que puedan después de las 6, que digan, ¡sí! ¡Ay, sí puedo! Sí quiero ir, pero que ¡sí! lo confirmen que van, ¿eh? Porque eso ya de que dicen voy y no llegan, ya no les vamos a dar boletos para la próxima en otras cosas, no, ¿eh? No, se los estoy diciendo de veras, no bromeo. Así que, si vas a ir, adelante, comunícate para que te ganes tu pase doble para ver la película de El Corazón de la Bestia. El Corazón de la Bestia, con el guapísimo de Brad Pitt, que por cierto es una película que les va a gustar, de acción, drama, supervivencia. Esta película donde se trata de un exoficial de las Fuerzas Especiales y su perro de combate que quedan atrapados tras un accidente aéreo en la salvaje, implacable naturaleza de Alaska. Y bueno, ya no les platico más, pero va a estar interesante. Así que si quieres ir a ver esta película este viernes 2 de octubre, solamente llama ya. 3537608 y 3537609. Y vámonos con más calientitas. Aquí llega Jorge Domínguez, Los Hombres También Lloran.

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1: Ahí escuchamos la canción, una canción que nos estaban también solicitando. Aquí está el tema Demencia, Junior H. Y bueno, vamos a seguir con otra calientita más. Y sigue también comunicándote con nosotros al 3760809 para que te ganes tus pases dobles para ir a ver la película del próximo viernes, El Corazón de la Bestia. Vámonos con esta calientita más. Aquí llega Senda Norteña, Fina y Prohibida.

0: Hola, papacito, ¿cómo estás?
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26: 3:45. Yeah. Aquí seguimos disfrutando de la música calientita, los temas más recientes, por cierto. Quien me había pedido el tema de Pesado, esa canción, ya no es calientita, esa ya tiene muchísimos años, que también es una canción muy conocida, pero no es calientita. También la persona que me pidió el tema de la canción de Moy Bobadilla, la de Mañana nos peleamos, no hay ni una que se llame así. A lo mejor dice así la canción, pero no se llama así, entonces así no. Es que ustedes nos ponen aquí a estar sufriendo de busque y busque y no aparece y resulta que no se llama así, se llama de otra manera. Entonces, bueno, para que la cheques, porfa. Y nos vamos con más saludos. Dice, hola, buenas tardes. ¿Me pueden poner la canción de La Noche Perfecta de Calle 24 y Fuerza Regida? Por favor, ahorita te la buscamos. Y antes de seguir con música, también les voy a pedir de su apoyo para localizar a la niña Melanie Maldonado Pérez, de 10 años de edad, nacionalidad mexicana, de cabello castaño, lacio y largo, color de ojos cafés claros. Y bueno, vestimenta sí se desconoce. Y la niña Melanie Maldonado Pérez fue vista por última vez en el municipio de Cuautla, Morelos. Si alguien la ha visto, puede comunicarse al siguiente número telefónico, que es al 777-184-5402, al 777-109-1248. 777-257-7785 o bien también al 777-460-0893. Muchas gracias por su atención. Ahora sí, vámonos con este tema. Y es de la original Banda Limón. Esta está bien calientita, destructivas.

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2: Las 3:52 minutos. Aquí seguimos en Las Calientitas. Ya casi finalizando el Calientitas y luego regresamos de 4 a 6 con más música, por supuesto. Aquí estaremos acompañándonos nosotros juntos, ustedes y yo. Y después seguimos en Mátame Esta. Así que bueno, hay música, hay éxitos y hay saludos y hay de todo un poco para todos ustedes. Así que vámonos. Los voy a dejar con este tema. Es de Carolina Ross y Horóscopos de Durango. Malagradecido. Oh.

0: sí, ya sóplenle. Hasta aquí la tanda más ardiente del día. Se nos acabaron las calientitas por hoy. El comal ya pide relevo, pero en la siguiente emisión lo volvemos a prender. 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
12: Hola, ¿qué tal? Buenas tardes, les saludo con gusto, yo soy Víctor Manuel Romano y le presento el corte informativo de Diario de Morelos. Este miércoles 30 de septiembre, la gobernadora de la entidad, Margarita González Arabia, encabezó la ceremonia cívica y el desfile conmemorativo por el 261 años del natalicio de José María Morelos y Pavón en la ciudad de Cuautla, Morelos. Durante el desarrollo del desfile, encapuchados se manifestaron, quienes fueron atendidos de manera inmediata por personal del gobierno del estado. Además, la mandataria Margarita González Arabia atendió personalmente a los manifestantes y entabló un diálogo directo con los mismos. El gobierno del estado de Morelos no presentará en esta legislatura ninguna iniciativa para modificar el sistema de jubilaciones y pensiones. Así lo aseguró el secretario de gobierno Edgar Maldonado Ceballos. La presidenta de México, Claudia Sheinbaum, envió un mensaje a los migrantes tras la aprobación de la ley sobre doble nacionalidad. Aseguró que México promueve que los mexicanos puedan tener 2, 3 o hasta 4 nacionalidades. Esta es toda la información al momento. Le invito a que vaya a las redes sociales de Diario de Morelos, donde constantemente actualizamos la información. Mientras tanto, que tengan todos muy buena tarde.
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0: Ando por acá, las 4:27. ¿Qué tal? Oye, esa canción está bonita, pero acabamos de escuchar esta canción aquí en las tardes de la comadre. Es también algo nuevecito de Jaguarú, Me Desespero. Vamos a mandar saludos, dice Leti, bonita tarde. Gracias, igualmente. Me puedes poner la canción de Los Recoditos, Cuando te entregues a él. Ah, esa es buena. Cuando te entregues a él. Ay. Bueno, vámonos con siguiente audio.
1: Leti, buenas tardes. ¿Me puedes complacer con la canción de Fidel Rueda, Enhorabuena?
0: Enhorabuena, perfecto. Ahorita te la busco y me voy con más. Dice, señorita Leti, me complace con la canción de Jenny Rivera, Con él. Ay, buena canción. Y también aquí tenemos otro que dice, Leti Salgado, buenas tardes. Por favor, la canción de Band MS, Cerrando Ciclos. Muy bien. Siguiente. Dice, buenas tardes, amiga Leti Salgado. No sé si puedes ponerme la canción de Vuelvo a Sentir de Grupo Cañaveral. Vuelvo a sentir. Ay, se la quiero dedicar a mi esposa, la pequeña Nicole. Ah, esa sí te la voy a poner, porque hace ratito no podía la otra, pero con mucho gusto, dedicada para tu querida esposa, que la amas mucho y que nos escuchan en la 3 de mayo de Tlayacapan. Perfecto, Vuelvo a Sentir. Bueno, voy a recordarles nuevamente cómo se llama la película, para que no se les ande olvidando, porque no vayan a decir, ay, sí, la quiero ir a ver y no sabes ni cuál es. ¡Sí! Suele pasar. La película para el próximo viernes, donde estamos obsequiando pases dobles para que vayas a verla a Cinemex aquí en Plaza Atros, en la función de la tardecita, ya de las 6 en adelante, es la película de El Corazón de la Bestia con El Guapo de Brad Pitt. Esta película que va a estar muy buena, es de acción, drama y bueno, no te la puedes perder. Así que ya lo sabes, si quieres más pases, sigue comunicándote a cabina 35-37-608 y 35-37-609. Nos vamos con más. Aquí llega Recoditos, Cuando te entregues a él.

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0: Joaquín Larios, el tema de Perdóname es el tema que acabamos de escuchar aquí a través de la más sabrosa de Morelos. Y bueno, aquí seguimos, vamos a mandar saludos. Dice, hola Leti hermosa, ¿cómo te va, mamacita? Me va muy bien hasta el momento, todo bien, todo bien. Espero que también ustedes estén pasándola bien bonito en esta tarde, donde quiera que se encuentren. Estado de México, Guerrero, Puebla, para toda la gente del estado de Morelos que escucha la más sabrosa de Morelos aquí en el 101.7. Les mando un besotote para todos ustedes. ¿Y qué creen? Les tengo un aviso. Aviso importante.
1: ¡La ropa se vino al agua!
0: ¡Eso!
1: ¡La ropa se vino al agua!
0: Ay, sí, hay que avisar. No vaya a ser que les gane, se les vaya a mojar la ropa cuando ya estaba casi a nada de secarse. ¿No les ha pasado? Cuando está casi a nada de secarse, cae la lluvia, el tormentón, y ya cuando vas, ya se volvió a empapar. Dice, ay, ¿cómo es posible? Por eso les estamos avisando de
1: la
0: una
1: ropa
0: vez.
1: Se vino al agua.
0: Yo creí que no iba a llover, pero sí. Ah, pero ¿qué te dije, Nachito? Te dije, los 30 siempre llueve. Llueve porque llueve, aunque yo sé que luego llueve más temprano, pero bueno, parece que ya. Parece que va a llover. Sí, el cielo se está nublando. Bueno, a que por cierto, ya estamos finalizando el mes de septiembre, el mes patrio termina ya el día de hoy. Ya mañana, si Dios nos lo permite, ya estamos a 1 de octubre. Y así se va. Fíjate, hasta parece que apenas pusimos las banderitas y aquí todo. Y ya vamos a estar ahora poniendo. Ay, ¿de qué me irán a poner ahora en la puerta? ¿De calabacita? ¿O de qué? Ay, yo quiero de calabacita. Bueno, ¡sí! Vamos a seguir disfrutando de más música. Y por cierto, ay, ya hoy sale alguien, otra, habitante más de la Casa de los Famosos.
2: ¡Sí!
0: Hoy y mañana jueves, porque ya el domingo ya quedan los 5 finalistas, pero sale hoy, de que sale alguien, sale. ¿Quién irá a ser? Irá a ser Ernesto. Muchos dicen que puede ser Ernesto, porque iba abajo. Ernesto, otros puede ser Memo, o, ojalá que saliera yo siempre, ojalá que saliera ese Pérez. Pero bueno, así que bueno, se pone interesante la cosa. Que por cierto, ayer, tuvieron ahí la visita de sus familiares, primos, que si la abuelita, la mamá, y en fin, la esposa. Y bueno, pues ya estas sorpresas que les está dando ya finalizando la Casa de los Famosos México. Bueno, faltando 10 minutos para las 5, vámonos con más. Aquí llega Jenny Rivera con él.

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0: Un bebito con tus ojos, banda Cuisillos, es el tema que acabas de escuchar, son las 4:57. Seguimos, por supuesto, en La Comadre 101.7. Vamos a mandar...
1: ¡La ropa se vino al agua!
0: ¡Ay, sí, Nacho! Ya hay que meter la ropa, se puede mojar, dice, no lo leas al aire. Ay, ay, no lo leas al aire y yo leyendo, ¿no? No, ni sabe ni quién eres, bueno, de hecho ni yo, pero dice aquí que me invitan a comer a Yeka. No soy, ¿no eres casado, seguro? Eso, a mí me gustan los hombres maduros. Eso sí, no soy chavo, no, porque imagínate que ande a uno ahí que le esté pagando todo a uno. No, no, no, eso no. Bueno, no he dicho tu nombre, pero ya sabes cómo, si ya saben cómo soy, ¿para qué escriben eso? Bueno, tenemos todavía, ¿verdad? Todavía tenemos pases dobles para que vayan a la película que se aproxima este viernes 2 de octubre en Cinemex Plaza Atrios.
2: ¡Sí!
0: 6:40 de la tarde. Imagínate ver esta película de acción. Va a estar interesante. El corazón de la bestia, para que vayas preparándote para el viernes y ya invites al amigo, a la amiga, a tu mamá, a quien quieras invitar, porque es pase doble. Así que, y luego viernesito, donde pues ya así como que ya dices, ya descansamos rico después de toda la semana de trabajo. Así que, si quieres acudir, bueno, solamente comunícate con nosotros a cabina al 3537608 y 3537609.
2: Y
0: vámonos con este siguiente audio.
3: Chiquitita, ¿cómo estás? Excelente tarde. Anita ya la vi en el río Pautla, ¿eh? Después del desfile se fue para allá. Nachito, saluditos. Y por ahí compláceme con la canción de Carro Show, Amor Añejo. Ah, Leti, ya metí la ropa, ya cerré la ventana y ya volteé el colchón, porque si no, vamos a tener que estrenar uno nuevo, ¿eh?
0: Tú muy bien. No, Anita, ya que se apresure porque le va a agarrar el agua. Anita, Anita, el agua, tu ropa que hayas lavado. Ay, pobre.
1: ¡La ropa se vino al agua!
0: Bueno, dice aquí. Ah, que no, no, no, de verdad, no soy casado. Ay, porque hay unos que son bien mentirosos, ¿eh? Bueno, ay, si te contara ahorita lo del actor, por cierto, hablando de eso. Dice Leti, ya viene el agua, está bien negro. Ay, sí, ¿por dónde? Cuéntamelo todo. Ya mete tu pantalón de mezclilla, porque esos se tardan mucho en secar.
2: ¡Sí!
0: Bueno, vámonos a una pausa. No le cambies, ya volvemos.
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0: Todos en esta tardecita y escuchamos el tema de Patrulla 81 que nos cantó el tema de Desvelado aquí en La Comadre. ¿Pases dobles todavía? Más tenemos pases dobles para ver la película del Corazón de la Bestia este viernes. ¡Sí! 2 de octubre, próximo viernes. ¡Sí! La función de las 6 en adelante. Prepárense para ver esta película allá en Cinemex Plaza Atrios. Esta película que es con Brad Pitt. Uy, está, pero bueno. Y aparte de todo, que es pase doble, así que llame ya al 3537608 y 3537609. También le mando saludos para todos los que nos están escuchando en el Estado de México, que seguramente ya está lloviendo, porque aquí ya está a punto de... Siento que está a punto de llover, porque ahora sí está nubladito, ¿eh?
1: ¡La ropa se vino al agua! Ay,
0: ¡la ropa! Vámonos con este audio.
2: Leti, muy buenas tardes. ¿Me podrías poner una canción de la banda Machos? Creo que se llama Dime Ven, algo así. Muchísimas gracias, bonita tarde.
0: Dime Ven, te la voy a buscar. Si la tengo como yo gusto. Y dice aquí: hay que meter la leña porque va a llover. Ay, sí, se va. ¿Dónde que luego cuesta un trabajo estar ahí prendiendo cuando vas a hacer este, ya sea el pozolito o alguna carnita ahí en el asador? Ahí estás, ahí, tarde que tarde. Bueno, hay hombres que he visto que se tardan, no saben prenderlo, se tardan como media, más de media hora ahí tratando, le ponen periódico, le ponen de todo, aceite y todo, y no prende, y no prende, y dice, ay, yo ya tengo hambre, y no pueden con el, ahí, ¿no?, prendiendo el carbón también, y bueno, y luego imagínate esos que se tardan mucho para que se les apague con la lluvia, ¿no? Bueno... Pero bueno, vámonos con más música. Aquí llega el tema. Es la canción de Banda MS, Cerrando Ciclos.

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0: Ana Bárbara con Bandito. Ahí estuvo el tema de Grupo G, el carnaval. ¿Qué tal está el climita? Cuéntenmelo todo, está antojable. Ahora sí, el chocolatito definitivamente. Sí, sí, sí, se antoja un atolito de tamarindo, de ciruela. ¡Sí! ¡Ay, qué delicia! Uy, me acordé de los tamales de ciruela, saben bien ricos. Bueno, vámonos con este audio. ¿No se oye?
1: Leti, Leti, yo voy a meter la leña, porque va a llover, ¿eh?
0: Ya, ya. Parece que sí va a llover, parece que dice aquí. Yo siempre que veo que va a llover, voy a meter la leña, porque si no, se moja. Ay, ni has de hacer nada en casa, de veras. Nada más llegas y pides de comer y listo. No lo pases a la... otra vez que no lo pase al aire. ¡Ah, ya sé de dónde! Nunca sería capaz de hacerte daño a una linda mujer. Ay, mira qué bonito. No, pero si vieras que hay muchos que te hablan así y a la mera hora salen todo lo contrario, ¿verdad? No, hombre, no, si ya la... Pero yo voy siempre bien preparada, ¿eh? Dice, yo siempre hago las cosas en la casa, tú y yo a las pruebas. Ay, ajá, no es ni barrer ni lavar un plato, de veras, apenas. Y cuando te dicen, mi amor, ayúdame a mover la sala del lugar. Y tú, ay, mi amor, estás viendo que estoy todo el tiempo sentado en la ruta. Ay, ¿quién? Es que te ayúdalo tú sola. Tú ni haces nada, nada más estás aquí cuidando a los niños, ¿eh? Como si no hiciera uno nada de... así son los hombres, qué bárbaros. Y siento que él es uno de ellos. Ya sabes, cuando quieras. Bueno, vámonos rápidamente con más. Ay, no, ¿qué creen? Fíjense. Estábamos, hubo, dio una entrevista la ex esposa de Rafa Mercadante, quien lo han de ubicar muchos. Bueno, hace tiempo era como más famosón, ahora no tanto, pero bueno, Rafa Mercadante, quien es conductor y ahorita se encuentra en la granja VIP. Pero, con la que estuvo, que se llama Elda María, dio una entrevista donde estaba hablando acerca de él, de cómo la trataba, la maltrataba, todo lo que vivió con él, que también ella pues casi daba la mayoría de dinero, en fin, para los gastos de casa. Y bueno, entre que también ya tenía antes otra esposa, pero creo que vivían juntos la esposa y ella también, y bueno, no sé qué tanto relajo, pero el asunto es que también esta chica también fue novia de Pablo Montero y también fue novia de Massad, el que acaba de salir de la casa de los famosos, Massad. Dice que casi no le entendía nada, entonces por eso mejor no. Pero que habló de Pablo Montero. Dice que de plano ella misma confiesa, dice, yo de plano no, o sea, no la hago para conseguir o andar con hombres pues decentes, por decirlo así, porque dice que también vivió pues no nada bonito con Pablo Montero, porque la maltrataba también, que igual de hecho delante de ella, hasta cuando salían a un restaurante, si le gustaba alguna chica que veía, la mandaba a llamar, al igual también, así como la mandaba a llamar y le decía, oye, ¿qué haces? Ah, pues no te tengo por qué decir, y, o sea, así que si le gustaba a alguien, ahí estaba. Que incluso hasta ella pagaba la comida de los restaurantes, de todo también, porque Pablo Montero le decía que no tenía dinero, que andaba ahora sí ni para el chicle, dice literal, le compraba hasta los chicles. Fíjense nada más de lo que se entera uno. Dice, muy guapo, pero pues no. Y que de hecho descubrió que Pablo Montero le estaba escribiendo a Imelda Tuñón, la exnuera de Maribel Guardia, que le invitaba también hasta que fuera a sus conciertos. Fíjate nada, y a Pablito, quien lo viera, Bueno, pero mala onda que le hiciera eso delante de la persona con la que andaba. Pero en fin, así las cosas. Vámonos rápidamente con más. Aquí llega el tema de Fidel Rueda y se llama Enhorabuena.

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0: ¡Ay, ay, ay! ¡Qué canción! ¿Con eso ya nos estamos despidiendo? Muy bien, bueno, les mando rápidamente saludos. Dice que no lo pases, te lo prometo que... ya no voy a decir, pues ya. A ver, vámonos con este audio.
1: Hola, Leti, ¿qué tal? ¿Cómo estás? Nuevamente, Sergio. A ver si puedes pasar con la canción de Espinoza Paz. ¿Y cómo te lo explico? Para escucharla aquí en Juanacatepec. Gracias.
0: Ya, no me dio tiempo de complacer los que me faltaron.
2: ¿Qué tal, Leti? Muy buenas tardes.
0: Hola.
2: Quiero mandar unos saludos para mi querida amiga Mari Carmen Romero, que te escucha aquí en Cuernavaca, de parte de Alberto, su amigo, que la quiero mucho. Y te quiero pedir una canción, si me puedes complacer, con el Super Show de los Vázquez, Amor de Primavera. Gracias, Leti, que tengas bonita tarde.
0: ¡Albertico! Ay, es que me escribiste ya casi finalizando. Pero bueno, les mando muchos saludos y besos. Y si no me da tiempo, bueno, ya no, ¿verdad? Porque Nacho me está diciendo, ya, Leti, no estamos a punto de despedirnos de estas tardecitas aquí con la comadre. Pero ya en minutos regresamos a Mátame Esta. Y recuerda, puedes seguir comunicándote a cabina porque tenemos aún pases dobles para que vayas a ver la película Del Corazón de la Bestia con Brad Pitt. Sí, viernes 2 de octubre en la función de la tarde allá en Cinemex Plaza Atrios.

0: Hasta aquí, Leti Salgado en La Comadre 101.7. ¡Hasta la próxima! 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